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Tengo 15 años de estar en Talanga, 15 años de prestarle mi servicio a todas las personas y 15 años de darle, ¿verdad?, la sanación a muchos adultos, a muchos niños y a muchos jovencitos he curado con la fe en Dios, porque Dios es primero. Dios es el que sana, Dios es el que pone la mano en todos los problemas, en todas las enfermedades que hay hoy en día, ¿verdad? Y la maestra Alba Luz con sus lindos medicamentos naturales. Tenemos un completo surtido de medicina natural para que usted se cure de aquella enfermedad que usted venga padeciendo, de aquella enfermedad que usted tenga tiempo de gastar dinero y que no se cura, porque hay muchas personas que se cansan y se cansan de ir a los hospitales, de ir a las clínicas privadas y no encuentran la verdadera cura. Pero su servidora ha traído la medicina natural. Ahorita tengo un completo surtido de medicina natural, ¿verdad? Tenemos para aquellas personas que sufren, ¿verdad?, sobre todo de asma, aquellas personas que vienen sufriendo de nervios descontrolados, aquellas personas, ¿verdad?, que están padeciendo allá, ¿verdad?, de una migraña, de un dolor de cabeza. ¿Viene padeciendo usted, caballero, de aquel dolor de cabeza, aquel dolor de cerebro, aquel dolor en su mano que usted no puede moverla, o ya no puede agarrar su machete para ir a trabajar, o usted que ya no puede subir al caballito que tiene, ¿verdad?, usted ya no lo puede montar, porque usted tiene aquel dolor en su pierna, inflamada su pierna? Aquí le tenemos los lindos tratamientos que usted, ¿verdad?, en menos de 8 días, usted va a ver el cambio de su enfermedad. La maestra Alba Luz y el maestro Noé hemos venido a curar, no a aliviar. Hemos venido a sanar todos los enfermos, ¿verdad? Porque hay muchos enfermos que están, ¿verdad?, en casa desanimados ya, desanimados, que ya no quieren, porque dicen, ya me cansé, ya voy a dejar esta enfermedad, porque ya me cansé de estar tomando medicamentos y no me curo. Pero déjeme decirme, hay muchas personas que la medicina natural la dejan a un lado. La medicina natural no la tratan con la medicina natural. La medicina natural, los antepasados se curaban con los tratamientos naturales. No, deje de decirme que antes era raro a donde estaba la clínica, a donde estaba el hospital, y allá en las montañas se enfermaban el niño, se enfermaba el viejito, se enfermaba la viejita, y decían, no, vamos a ir donde Pedrito, que allá está curando. Pedrito hace unas tinturas de medicina natural y esas tinturas son para curar, ¿verdad? ¿Cuántas personas curó Pedrito? Muchas personas curó con la medicina natural. Allá tenía él, ¿verdad?, lo que es la ruda, tenía la sábila, ¿verdad?, tenía la hierbabuena, el uruzul, el hombre grande, la cuculmeca, la escalera de mico. Todas esas plantas las tenía él para tratar a las enfermedades. Qué lindo es cuando aquella persona viene a mi botánica y usted se encuentra con aquel tratamiento, aquella vitrina llena de medicina. Queda leyendo, esta medicina es para tal cosa, este medicamento es para tal cosa, y queda ido en mi vitrina, porque yo no tengo un bote, yo tengo variedad de medicina natural, tanto té como inyecciones naturales, para que usted las pueda tomar, son bebibles, ¿verdad? Usted que está padeciendo en este momento, mi amigo, usted dice, yo tengo problemas con la vista, yo ya no puedo ver, yo estoy joven, solo tengo 40 años y mi vista ya la tengo borrosa, ¿verdad? Muchas personas ya están con ese problema, pero déjeme decirle que su servidora le ha traído un buen medicamento para esa debilidad en su cabeza, esa debilidad que me lo está agarrando, esa debilidad que me lo está llevando al fracaso a usted. Déjeme decirle que su servidora tiene buenos tratamientos naturales. Usted que tiene problemas del colon, usted dice, yo tengo problemas del colon, yo tengo problemas, dice, del hígado, ¿verdad? Muchas personas están con su hígado inflamado, están con su abdomen crecido, ¿verdad? El hígado es un problema que usted lo tiene que tratar, porque si usted no trata el hígado, hígado de repuesto no lo hay, ¿verdad? No lo hay. Si usted perdió su hígado, perdió sus riñones, perdió su vaso, ya diga usted, no hay de repuesto.
porque no es una alcancía para decir voy a sacar el hígado de aquí, o voy a sacar los riñones de aquí, o voy a sacar el vaso de aquí. No se equivoque, mi querido hermano. Recuerde de que la doctora Albaluz tiene el conocimiento para tratarlo. 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Muchas personas a los 8 días ya me vienen diciendo, hermana Albaluz, gracias que ya dormí. Ya se me quitó ese insomnio que tenía, ya se me quitó ese dolor de cabeza, ya se me quitó ese dolor en el pecho. Muchas personas, ¿verdad? ¿Cuántos niños he tratado? Muchos niños he tratado, ¿verdad? De problemas estomacales, de problemas de ansiedad, problemas de bronquitis, ¿verdad? Muchos niños les hemos dado medicamento para eso, ¿verdad? Los té naturales son muy especiales. Los tecitos naturales, qué ricos, ¿verdad? Usted se toma un tecito de boldón con manzanilla. Qué rico, ¿verdad? Viene bajando aquel resfriado, la manzanilla y el boldo. Yo lo tengo en mi casa, usted solamente va a venir a la consulta. 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Porque yo no soy egoísta, yo regalo recetas naturales a mi gente, allá en las montañas, allá en los pueblos, en las aldeas. Yo les doy recetas naturales, ¿verdad? Que con una receta natural usted puede curar ese niño que tenga enfermo, ese anciano que usted tenga enfermo, ¿verdad? Con una recetita se puede levantar y el bendito poder de Dios. 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Porque no solo con la medicina natural trabajamos. Le trabajamos también a usted que está pasando ratos malos, momentos malos. Usted que dice, yo trabajo y trabajo y el dinero no me rinde. El dinero no me rinde, se me va como espuma en el mar, ¿verdad? Muchas personas así están, trabajando como el danto hacia atrás, ¿verdad? Pues le tenemos los mejores baños espirituales, los baños rituales. Le tenemos para que usted pueda hacerse esos hermosos baños. Si usted tiene en venta su propiedad hace mucho tiempo y no la ha podido vender, nosotros le aplicamos una limpieza en su propiedad, o en su carro, o en su casa, a donde usted lo esté vendiendo, le aplicamos una limpieza, porque usted sabe que hoy, ¿verdad?, caras vemos, pero corazones no conocemos. Hay muchas personas que dicen, yo soy amigo de Pedrito, yo soy amigo de José, no, o yo soy amigo de Juan. No, no los demos, ¿verdad? Hay personas que adelante le sonreín y por detrás le quieren clavar las estacas. A veces la envidia está casi enfrente de su casa o a la par de su casa. Pero yo le digo en este momento, no se preocupe, ¿verdad? Que todo hay un momento para arreglar todo.
lo que usted desee. La maestra Alba Luz tiene sus mejores conocimientos en la área espiritual, ¿verdad? Tengo los baños, tengo las protecciones, los amuletos. 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Si usted va a venir a consulta el día de mañana, usted me dice, hermana Alba Luz, yo es primera vez, yo le voy a regalar el velón de parafina y sal para que usted lo lleve, para aquellas personas que tienen mala suerte, aquellas personas que tienen, ¿verdad?, problemas en el hogar. Viene el velón para usted, mi amigo, regaladito se lo voy a dar, ¿verdad? Si usted quiere escribirme y decirme, hermana Alba Luz, resérveme el cupo que yo mañana voy a llegar, usted me puede llamar y decir, voy a ir donde la maestra Alba Luz y le voy a apartar el velón de parafina y sal, y la consulta gratis también le voy a dar, ¿verdad? Muchas personas me han llamado ya tienen reservación, ¿verdad? Para llevar el velón de parafina y sal, ¿verdad? Muchas personas ya lo conocen, muchas personas ya han llevado y muchas personas me han dicho, eso sí es bueno, ¿verdad? Porque viene a limpiar el hogar. ¿Cuántas personas viven atormentados en el hogar? A veces se acuestan en la misma cama, aquella pareja, pero no se miran las caras. Uno para un lado y el otro para el otro, duritos que no se dan vuelta por no tocarse, ¿verdad? Muchas parejas así están. Pues yo le digo en este momento, es momento que usted se levante, mi amiga o mi amigo. Es momento que usted pare de sufrir en silencio y se venga a una consulta con esta su servidora, la maestra Alba Luz y el doctor Noé. ¿Cuántas personas estamos tratando? Muchas personas, ¿verdad? Muchas personas estamos tratando y muchas personas hoy en día dicen gracias. Hoy en día tenemos muchos testimonios, ¿verdad? Muchos testimonios tenemos de las personas que se han curado con la maestra Alba Luz. Una señora, yo no soy cipota, yo soy una señora ya con experiencia, una señora con capacidad, una señora preparada en la área espiritual. Conozca de la maestra Alba Luz, querido hermano, hermanita que me estás escuchando. Déjeme decirle que tengo unos mensajitos que los quiero sacar, ¿verdad? Este mensajito me lo escribe una persona porque dice que ha tenido serios problemas, ¿verdad? Vamos a darle lectura al mensaje. Dice, hola maestra Alba Luz, quiero que usted me le dé lectura a este mensaje, porque este mensaje se lo he tenido deseo de mandarlo, porque ya tenemos demasiados problemas en casa. Usted me dirá, maestra Alba Luz, si yo puedo llegar donde usted para que usted me pueda ayudar. Tengo un problema en mi casa con mi hijo. Mi hijo está casado con dos mujeres. Él dice que no ama a ninguna, pero yo creo que sí ama a una, ¿verdad? Porque la defiende mucho. Y ha tratado hasta de darme a mí paliza por esa mujer. Pero yo le digo, hermana Alba Luz, ¿será que mi hijo estará normal o no estará normal? Porque yo siento que mi hijo por rato se enfurece y me dice a mí que me vaya de la casa. Yo no me puedo ir de la casa porque mi casa es muy mía. Y yo no puedo dejarle la casa a él para yo ir a rodar. Pero rato me entra miedo y digo, ¿qué pasará? Por eso la busco a usted para que usted pueda ayudarme, maestra Alba Luz, porque usted ya ha ayudado a muchas personas y me la han recomendado. Gracias, maestra Alba Luz, y espero la respuesta. Qué bonito, ¿verdad? Qué bonito. Yo sé que hay miles de personas que viven desesperados, angustiados, pero yo le digo en este momento, paremos de sufrir, paremos de estar en lo malo, botemos todo el sucio que hay, ¿verdad? Ya limpiémoslo de todas las angustias, de todos los odios, las envidias, las venganzas. Retiremos toda energía mala de su cuerpo, mi amiga o mi amigo. Aquí está la maestra Alba Luz para limpiarte, para retirarte todas energías malas, todas esas malas vibraciones, esas envidias, esos odios, que a veces por una envidia viene el fracaso, viene el tormento. Pero yo le digo en este momento, la maestra Alba Luz está para usted, ¿verdad? Mi estimada hermana, yo te espero de que vengas. Vengas, tráigame una foto de ese muchacho
para yo poderte ayudar, ¿verdad? A lo contrario, no podría ayudarte por teléfono. Son miles de personas que me escriben y me dicen. Aquí está otra persona y me dice: hola, maestra Albaluz. Le escribo, dice una mujer, dice de acá, dice de Marales. Maestra Albaluz, yo estoy escuchando su programa y me gusta. Quiero que por favor usted me aparte, dice, la consulta para el día de mañana. Yo llegaré donde usted, dice, y lo que voy buscando es el velón de parafina y sal. Qué bonito, ¿verdad? Aquí le vamos a apartar la consulta, mi hermana. Solo dígame cómo se llama para apartarle la consulta. Yo le voy a apartar la consulta para mañana, para que usted pueda venir. Otro mensaje que tengo, hermana Albaluz, le escribo de acá de El Porvenir, Francisco Morazán, dice la cañada. Hermanita, dice, yo estoy preocupada porque yo no puedo salir. Estoy amarrada en mi casa y no me dan deseo de salir. No sé qué es lo que pasará con mi vida. Yo antes salía y ahora me pega un dolor de cabeza y unos mareos que ya no puedo salir. Espero de que usted me ayude, maestra Albaluz. Ahí le escribí mi nombre, pero no lo diga por la radio. La quiero mucho y desde que estaba en El Porvenir era clienta suya. Qué bonito, ¿verdad? Qué bonito, ya sabe usted que estuve en El Porvenir, ¿verdad? Pues a todas las personas que me están escribiendo, qué bonito los mensajes. Vamos con otro mensaje. Este mensaje me lo escribe un varón y me dice: hermana Albaluz, yo vivo en Talanga, dice, en un barrio de Talanga. Yo la escucho a usted todos los días, desde hace mucho tiempo. Yo quiero que usted me descubra, dice, qué pasará, que yo soy un hombre que no puedo salir adelante. Trabajo de 6 a 6 y no puedo salir adelante. Espero de que usted sea la persona y Dios que me ayuden, dice. Voy a llegar donde usted cualquier rato. Gracias por leer el mensaje. Qué bonito, ¿verdad? Solo te digo, hermanito, que vengas personalmente. Que te vengas personalmente para poderte ayudar, ¿verdad? Porque así yo le ayudo a las personas. Solo recuerde dónde estoy ubicada. Estoy ubicada en el barrio La Victoria, mi amigo. 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Recuerde que son cantidades de personas que vienen a llevar sus tratamientos. Hoy vengo a cita, hoy vengo a consulta y así, ¿verdad? Muchas personas que estoy tratando con la medicina natural. Recuerde que lo natural es natural, mi amigo. Si usted se va a tomar un té de manzanilla, es natural. Si usted se va a tomar un té de orégano, es natural lo que usted se está tomando, ¿verdad? Todo natural, qué rico. Usted dice, yo voy a hacer un fresco de sandía, un fresco de melón. Usted, en vez de tomarse una coca, se toma un fresco de mínimo o de mango, lo que sea. Qué rico, ¿verdad? Un fresco de mango. Un fresco de zanahoria, qué rico, ¿verdad? Es bien rico, pero es natural completamente. No lleva ningún químico, ¿verdad? Es natural. Eso es muy rico, ¿verdad? Lo natural. Usted que vive en las montañas, en los pueblos, en las aldeas, en los caseríos, a usted allá, ¿verdad?, se cultiva bastante lo natural. Allá está el mango, a veces se pierde el mango, a veces se pierde la guanábana, a veces se pierde, ¿verdad?, todas las frutas que a veces están en el patio de su casa, perdidas, usted las está dejando de aprovechar, mi amigo. Porque usted, en vez de tomarse una Coca-Cola, tómese un fresco de mango. Qué rico, ¿verdad? Qué rico el fresco de mango, de guanábana, de matasano. Qué rico. Usted que no conoce el matasano, mi amigo. El matasano es una fruta, ¿verdad?, que contiene mucha vitamina. El matasano, ¿verdad?, la guanábana, contiene vitaminas. Por eso las personas de antes se curaban con la medicina natural. Se curaban con todo natural.
porque ellos usaban bastante lo natural. Recuerde, mi amigo, que son cantidades de personas que se han curado, cantidades de personas que han llegado donde la doctora Alba Luz y hoy en día dicen gracias, ¿verdad? Gracias a Dios, porque yo ya me curé de epilepsia, yo ya me curé de los riñones, yo ya me curé del colon, de personas que venían, hombres que venían sufriendo de la próstata, ¿verdad? De problemas de hernia, de quistes, muchas personas que venían sufriendo de todos los problemas se han curado, ¿verdad? ¿Cuántas personas se han curado? Miles de personas se han curado. Pues aquí está la maestra Alba Luz, que siempre está con el corazón, con todo mi amor para usted, mi amigo, para ayudarle a cada uno de ustedes. Recuerde que aquí estoy en Talanga, mi amigo. Aquí estoy en Talanga porque le doy la consulta en muchos lugares. Pero los martes, los lunes estoy, ¿verdad?, dando la consulta en Talanga. Luego queda el doctor Noé dando la consulta. Y recuerde de que somos personas profesionales en la área espiritual. Amigos y amigas, mi tiempo se me ha terminado. Mi tiempo se me ha ido, ¿verdad? Pero gracias por dejarme entrar a sus bellos hogares. Gracias por permitir este programa de la maestra Alba Luz, que le he venido a dar este momento. Gracias, mis amigos. Gracias. Para mí ha sido un placer estar con ustedes. Que Dios me los bendiga. Que Dios me los guarde. Bye.

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1: En Dalanda Estéreo, es la hora. 6 de la tarde.
2: 22 minutos.

0: En Talanga Estéreo es la hora 6:00 p.m.
1: 33 minutos.
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8: La gracia de nuestro Padre amado celestial les acompañe y me les dé muchas bendiciones en todo momento, mis queridos hermanos, ya que esos son los mejores deseos de la maestra Caridad para usted que hoy está sintonizando nuestro programa. ¿Qué tal? ¿Cómo están? Espero que se encuentren muy bien en sus hogares. Espero que haya salud, que su hogar reine de muchas bendiciones, mucho amor, mucho paz. Y quiero invitarle a todas aquellas personas pues que hoy están sintonizando mi programa, que se queden este momento que vamos a estar aquí en esta charla científica, espiritual, naturista, con conocimientos acerca de la medicina natural. Hoy quiero hablarle de plantas, hoy quiero hablarle de medicina, hoy quiero hablarle de las enfermedades que muchas personas hoy están adoleciendo, que muchas personas hoy están sufriendo. Tengo mensajes también y le voy a dar lectura a uno o dos porque el espacio acá es un poco corto. Pero el maestro Marcial en los siguientes programas, pues él le va a dar lectura a los mensajes también. Pues quiero decirle a mis queridos hermanos que me están escuchando por primera vez que la maestra Caridad es naturópata, es yerbera, es conocedora de las plantas naturales y que está preparada para ayudarle a curar cualquier enfermedad que usted esté pasando. Si usted sufre de cálculos biliares, yo tengo la medicina para poderle curar, ¿verdad? Yo tengo la medicina para poderle evitar lo que es también el cáncer. Tengo la medicina para controlar las enfermedades más rebeldes que hoy están perjudicando los hogares. Tengo medicamentos también para curarle a aquella persona que hoy está sufriendo de cólicos menstruales, a la mujer que hoy sufre de cólicos menstruales, que está con aquellos grandes dolores. También recuerde que hay cólicos renales, aquellos grandes dolores en la orilla de su estómago, en la orilla de su barriga o en la espalda, aquellos grandes cólicos que usted no se puede levantar. A veces esos dolores son bien intensos, dolores que los anda durante todo el día y le desesperan, y es por causa porque usted sufre del colon o porque usted está sufriendo de lo que es piedras en los riñones, piedras en la vesícula, o la mujer tal vez está sufriendo lo que es una mioma o lo que es un quiste o varios quistes en los ovarios. Soy conocedora de la medicina, soy yerbera y también soy astróloga. Se lo digo en este momento porque hay muchas personas que me llaman y me dicen: hermana, usted me puede leer las cartas por teléfono. Yo por teléfono yo no puedo leerle las cartas se leen aquí en privado, ¿verdad? Porque aparte de yerbera, como se lo dije, soy conocedora de los exotéricos, sé cómo limpiarle una casa que hoy pues usted está incómodo, que le pega aquella ansiedad de querer seguir de la casa. Mire que mucho hombre a mí me ha buscado y me dice: hermana, yo vengo porque fíjese que no sé qué es lo que le pasa a mi mujer. Solo quiere vivir peleando conmigo, le da aquella desesperación, se va a poner la mamá, se viene, solo está 2 días en la casa y de ahí se va, le da aquella desesperación de andar en la calle. ¿Sabe qué es lo que pasa a veces? Lo que está pasando es que esa casa necesita una limpia y a lo mejor algo malo hay en esa casa y usted tiene que retirar esas malas vibras que hay en el hogar. 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Siga usted, mi querido hermano y mi querida hermana, en fiel sintonía de este su gustadísimo programa, Los Consejos de las Hermanitas de la Caridad. Quiero decirle también para aquella persona, ¿verdad?, que hoy pues está teniendo problemas en el hogar, pues así similares a como le comenté ahorita, porque hay muchas personas que están sufriendo bastante de su corazoncito, muchas personas que están tristes, están encerradas sin poder salir de esa casa, o tal vez por algún problema, alguna deuda o desamor. Yo quiero decirle a ustedes que no se queden con los brazos cruzados, porque yo estoy aquí y estoy para servirle. Soy curandera, soy yerbera, soy astróloga y soy vidente. En cualquier problema le soluciono y en cualquier enfermedad le vamos a curar, porque para eso Dios dejó la naturaleza, Dios dejó las plantas para que usted se cure de ellas, ¿verdad? Hay muchas personas que me llaman y me dicen: hermana, yo quiero saber si ando débil del estómago porque estoy sufriendo demasiado. A veces pues me pega bastante diarrea, dice, y a veces solo como y se me infla el estómago. O mucha persona que dice: yo solo como y ya estoy yendo al baño y no me gusta porque no estoy subiendo de peso. Dice: mire qué flaquito o qué flaquita soy. porque solo como y estoy con una gran diarrea. Entonces hay que tratarse porque puede hacer que usted pues esté sufriendo de lo que es la bacteria Helicobacter, o esté sufriendo de alguna bacteria diferente, o esté sufriendo de problemas en el colon o en el estómago, ¿verdad? O una gastritis. Hay mucha persona que dice, hermana, yo me acuesto, mira, me acuesto, y cuando me levanto, miro lucitas a mil colores, miro como que toda la casa da vueltas, y muchas veces me he desmayado, dice. Hay que tener bastante cuidado. Yo tengo medicina, tengo vitaminas para poderle levantar lo que es esa salud, para poderle levantar los ánimos, porque esa persona que está sufriendo de desmayos, de debilidad en el cerebro, créame que no le da ganas de hacer absolutamente nada. Hay mucha persona que dice también, hermana, yo estoy sufriendo bastante de la vista, me arde bastante los ojos, y también estoy sufriendo bastante de dolor de oídos, un dolor de oídos que no se me quita nunca, dice. Pues yo quiero decirle que también tengo lo que es el tratamiento para poderle ayudar en la vista y también en ese dolor de oídos, ¿verdad? Aquella persona que sufre de estreñimiento nervioso. Hay mucha persona que sufre de aquel estreñimiento, que mire que solo se siente en el baño. Solo se siente en el baño y nunca pudo hacer del cuerpo, nunca pudo hacer pupú. Entonces, ¿qué pasa? A veces hay mucha persona, siempre se los he dicho, tomen bastante agua, ¿verdad? Tomen bastante agua, tomen bastante, coman bastante lo que es el banano, jugo de papaya, nomás que no le eche azúcar, porque el azúcar es el enemigo de aquella persona que sufre de estreñimiento. No me tome Coca-Cola ni me tome café. Tome lo que es agua. Coma mínimo, coma papaya. Es bueno que usted haga los frescos de linaza para que usted así pues pueda curarse, ¿verdad?
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Siga usted, mi querido hermano y mi querida hermana, en fiel sintonía de este su gustadísimo programa, Los Consejos de las Hermanitas de la Caridad. Mis queridos hermanos, también muchas personas que me han escrito, porque fíjese que hay mucha persona que maneja con aquella gran fatiga, aquella gran desesperación horrible, y dicen: hermana, yo no sé qué hacer porque siento unas grandes calenturas que me salen y que me entran, amanezco con el paladar seco o bien espeso, dice, y a veces hasta me escapo de ahogar, dice, amanezco con los labios reventados, dice, aquella gran calentura y aquel gran frío que me da en la noche, todas las noches. Yo le voy a decir, eso no es bueno, hay que tener bastante cuidado, ¿verdad? Quiero darle lectura a unos cuantos mensajitos que tengo por acá, porque pues las personas, como les digo, ellas pues quieren que uno pues les dé lectura a su mensaje, y yo para eso estoy, para darle lectura a sus mensajes y para darle la respuesta. El primer mensaje que tengo por acá dice: maestra Caridad, ¿qué tal, cómo está? Yo le escribo de Morazán, Lloro, y soy una persona que le escucho todos los días aquí en la radio. Quiero saber, hermana, qué es lo que está pasando conmigo, ya que se me está cayendo el pelo, me arde la vista y me está saliendo una alergia. Yo ya visité un doctor, me estuvo en tratamiento 2 meses, pero solo me calmó y de regreso volvió la enfermedad. Mi querida hermana, yo sé que usted es una mujer que ha estado muy enfermosa, e incluso usted de niña sufrió bastante, ¿verdad? Sufrió bastante de enfermedades, la han dado bastante en hospitales. Pues le voy a decir que ese problema que a usted le está causando ahora ya de grande es tanto medicamento que usted consumió en su edad de niñez. Consumió muchos tratamientos fuertes, entonces esto le está perjudicando problemitas en la piel y le está cayendo el pelo. Hay bastante debilidad. Yo necesito verla para ponerle un tratamiento para que usted pues recupere lo que es su buena salud y que no siga con esa caída de pelo, no siga con ese problemita que usted siente en la vista y no siga con esa alergia, porque lo más terrible es la alergia, ya que usted vive en una zona que es bastante caliente. Tengo otro mensaje por acá y dice de la manera siguiente: ¿qué tal, maestra? ¿Cómo está? Yo le escucho todos los días y quiero llegar el día viernes a su consultorio, pero no sé cómo llegar. 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Siga usted, mi querido hermano y mi querida hermana, en fiel sintonía de este su gustadísimo programa, Los Consejos de las Hermanitas de la Caridad. Tengo otro mensaje por acá que dice: hola, buenas, ¿qué tal, hermanita Caridad? Quiero saber qué es lo que está pasando en mi vida, ya que he sido un hombre muy fracasado. He querido salir adelante y no he podido. Trabajo en la municipalidad, dice, y gano bien, pero el dinero, así como lo agarro, así se me va de las manos. Dígame.

0: si tiene usted alguna protección para que me rinda el dinero y para seguir en mi puesto de trabajo, porque escuché una bulla que me iban a despedir. Mire, mi querido hermano, esto ya es delicado, ¿verdad? Porque ya esto se trata de cosas espirituales y pues necesitamos lo que es ponerle una limpia y una protección a usted para que pues le podamos ayudar y para que le rinda el dinero, es una protección para el rendimiento del dinero. Se la voy a poner, pero véngase acá, tráigame una foto suya actual imprimida en papel para que así lo pongamos en el altar mayor y podemos ayudarle. Tengo otro mensaje aquí. Y dice de la manera siguiente: hola, buenas tardes, le escuché y me animé a escribirle. Solo quería hacerle una pregunta, que si mi esposo me quiere o me está engañando. Ahí le mando el nombre completo de él para que usted me dé la respuesta. Mi querida hermana me mandó el nombre de él, pero no me mandó la fecha de nacimiento. En privado, mándeme la fecha de nacimiento para yo estarle dando respuesta en privado, ya que si me hubiera mandado la fecha de nacimiento, yo le hubiera dado la respuesta por acá. Que no le dé pena, mándeme lo que es, los datos completos de él y si puede, una fotografía por WhatsApp. Les dejo mi dirección ya para despedirnos.
1: 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Siga usted, mi querido hermano y mi querida hermana, en fiel sintonía de este su gustadísimo programa, Los Consejos de las Hermanitas de la Caridad.

0: es todo por ahora con el programa de las Hermanitas de la Caridad. 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

0: 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Es la hora. 7:00 p.m.
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1: Buenas noches, buenas noches, buenas noches, buenas noches. Tengan todos y cada uno de ustedes en nombre de Dios, como principio y fin de todas las cosas. A Dios gracias, que nos permite una vez más poder estar con ustedes a través de las ondas radiales, como lo es la 90.9 Talanque Estéreo, y por supuesto su programa deportivo, Hablando de Deporte. Ya estamos acá, en las cabinas de la 90.9, hoy 13 de julio del 2026, cuando son las 7 de la noche con 7 minutos, siempre saludando a todos los buenos amigos que están por ahí conectados a través de la estación de radio. Vale, salud muy especial para ustedes. Ayer estuvimos por allá en la ermita, ahí estuvimos en la ermita, junto con don Modesto Ramírez, cortesía de Douglas Amador y su empresa de servicio de transporte de taxis Reina, Ermita Talanga, Talanga la Ermita. Gracias, Douglas Amador. Y también, pues, por ahí estuvo don Elvin Canales también, ¿verdad? Allá en la ermita. Así que saludos para estos señores que les gusta, pues, estar ahí en lo que es el deporte. Así que acá en Talanga se está jugando también las ligas menores, sábado y domingo. Y también, pues, lo que, bueno, siempre el campeonato de veteranos, allí en la horqueta número 2, o en Manantiales, como popularmente se le conoce, se está jugando también este campeonato de veteranos. En campeonato de veteranos que duró desde marzo hasta julio, a mediados de julio, finalizó el sábado en el parque de veteranos con 10 equipos, y este campeonato duró 3 meses, ¿va? Demasiado, ¿va? Muy aburrido eso. Y también, pues, lo que se vive, la fiebre del fútbol, todos hablan contra Argentina. Este próximo domingo es la gran final, mañana se define el primer finalista se define mañana, y pues posteriormente se estará definiendo el segundo finalista. Todos hablan en contra de Argentina, a algunos les gusta, bueno, a algunos no les gusta, pues bueno, ni modo, esta situación así, ya vamos a hablar de eso. Mientras tanto, Jorgito viene con ganas de hablar hoy, le vamos a dar paso. Buenas noches, Jorgito.
2: Ok, buenas noches, tengan todos y cada uno de ustedes y bienvenidos sean a una edición más de su programa Hablando de Deporte a través de Talanga Estéreo 90.9. Ya estamos más que listos y preparados para llevarles una hora con mucha información deportiva. Hoy lunes 13 de julio del 2026, bueno, el campeonato mundial ya está en su recta final prácticamente. Esta semana se jugarán las semifinales. Los ganadores pasarán a la final.
1: Ya solo hay 4 sí, partidos sí, para disputarse, ¿va?
2: Sí, y los que pierdan jugarán el partido por el tercer lugar. Habrá partido por el tercer lugar el sábado.
1: Correcto, así que 4 partidos por jugarse para definir los 104 partidos sí, de la organización del campeonato, que ya está, pues, ya está el formato, ¿va? Ya está el formato, cómo se ha dado, porque le han tirado duro a Argentina, ¿va? Le han tirado duro a Argentina porque, pues, al rival, cuando miran que lo está dominando, que le expulsan un jugador, que hay faltas que las comete Argentina que son graves, que no las pitan, y una faltita ahí que le meten el pie a un jugador de Argentina, el árbitro lo pita para que Messi, pues, haga el tiro de libre, que no anotó, ¿va? Messi no anotó en ese partido. Y pues todo eso que se está hablando en contra de Argentina, que Infantino pues quiere que Argentina sea el campeón y un montón de situaciones. Mire, yo le voy a decir algo. Yo siempre les he dicho, por ejemplo, cuando se arma este campeonato en el parque, hagan el formato estilo mundial, ¿va?
2: Sí,
1: donde
2: como se jugaba sí, anteriormente con 32.
1: Sí, definís la fecha de inicio, la fecha que se van a jugar los partidos, la fecha que se va a jugar las semifinales, los 16avos, como le dicen ahora, los octavos y cuarto, toda esa situación,
2: semifinales y finales,
1: cuarto y todo, todo está estipulado, ¿va? Y aparece la fecha que va a ser la final, así como el campeonato. Lo que pasa que aquí, en el parque, en estos campeonatos, no solamente en el parque, en estos campeonatos burocráticos, se van inventando reglas en el camino o van aplicando reglas en el camino. Y
2: en
1: eso,
2: medio campeonato.
1: Sí, correcto. Y eso distorsiona lo que es el campeonato, ¿va? Eso distorsiona lo que es el campeonato. Yo siempre le he dicho, por ejemplo, en el caso de Argentina, me decían a mí, ¿va? Alguien por ahí me decía, Jimmy, pero si usted se fija, Argentina no ha jugado con grandes potencias. Mire los rivales que le han tocado a Argentina. Bueno,
2: pero le han dado guerra.
1: Dice que le armaron ese grupo, que le armaron ese grupo para que Argentina llegara a la final. Ahora le toca, primera vez en este campeonato 2026, que va a jugar contra una campeona, ¿no?
2: Del mundo.
1: Sí, primera vez que va a jugar. O sea, todas las selecciones con las que ha jugado, ninguna ha llegado ni a cuartos de final, ¿va?
2: Equipos en teoría fáciles, pero le han dado guerra.
1: Sí, le han dado guerra, pero allí es cuando la gente dice, ¿va? Los anti-Argentina, los anti-Messi, porque aquí toda el problema es con este viejito jodido, ¿va? Allí es donde interfiere el VAR para que Argentina gane. Suiza lo tenía arrinconado, yo estuve viendo ese partido.
2: En el segundo tiempo.
1: Yo te apuesto que Argentina no le gana a Suiza con los 11 jugadores. Incluso con 10 jugadores lo llevó a tiempo extra.
2: Sí.
1: Y con los 11, Argentina no le hubiera ganado. Suiza le hubiera metido un gol. Entonces, hay una falta de Argentina en el área que no la pitan, ¿va? Y hay una falta de un jugador de Argentina que se la cometen se emboló este, que
2: sí,
1: ¿cómo es que se llama este?
2: Se emboló,
1: ¿ah? ¿Cómo es
2: sí,
1: que?
2: Porque lo expulsaron.
1: Pero la falta se la cometen a él. La falta se la cometen a él, Jorgito. Pero el árbitro le saca cartulina de color amarilla al jugador de Argentina. Pero del VAR le dicen que no es así la falta. Que este que se emboló fingió la falta. Entonces, como ya tenía cartón.
2: La falsa.
1: Sí. ¿Cómo? ¿Ah?
2: Simuló la falta, sí.
1: Sí, que la fingió la falta. Es lo mismo.
2: Y como ya tenía tarjeta amarilla, le tocó.
1: Sí. Entonces le pusieron la cartulina. Del VAR le dijeron que era para una cartulina amarilla. Entonces le puso la cartulina amarilla. Le quitó la cartulina amarilla al jugador de Argentina y se la puso al bolo este, ¿va?
2: Sí.
1: Y lo expulsó. Y este señor, pues este muchacho, se fue llorando del campo, ¿va? Se fue llorando, pero él tuvo que haber tomado sus precauciones al principio, porque la tarjeta amarilla que le sacan a él es por andar peleando, por andar discutiendo con el árbitro. Ahora, donde yo no estoy de acuerdo es porque le quitan la cartulina de color amarillo al que le comete la falta, y del VAR le dicen que simuló la falta a él, y entonces le ponen la cartulina amarilla y lo expulsan. Cuando Suiza tenía arrinconado a Argentina.
2: Sí, recién había empatado Suiza.
1: Sí, incluso le empató el partido.
2: Sí.
1: Se lo empató el partido.
2: Y lo llevó a tiempo extra.
1: Lo llevó a tiempo extra con 10 jugadores. Ahora, con los 11, Argentina no le hubiese ganado. Yo estoy seguro que no le hubiese ganado. Ahora, volvamos al tema este. ¿Será cierto, Jorgito, que el VAR, los árbitros y la FIFA están a favor de que Argentina sea el campeón? Porque dicen que si Argentina es campeón, les debería dar vergüenza celebrarlo, ¿va? Y ahora tiene a Inglaterra de por medio, ¿va?
2: Inglaterra sí le puede dar guerra.
1: Sí, entonces, ahora vamos a ver. Aquí vamos a ver si en este partido contra Inglaterra expulsan a un jugador de Inglaterra.
2: Ajá.
1: Aquí vamos a ver. Si expulsan a un jugador de Inglaterra, es que el campeonato está para que Argentina lo gane. Porque yo siempre he visto eso, que a Messi, cualquier faltita que le. A Messi lo cuida la FIFA. A Messi lo cuida la FIFA, no sé por qué, va. No sé si es que Messi de la ganancia les da a ellos. Pero eso sí estoy seguro yo, porque cualquier faltita que le hacen a Messi, ahí está el silbato y parando el partido. Bueno, si hay una falta contra, que hasta la vez hicieron videos y memes y toda la cuestión, hicieron chistes.
3: donde un jugador de Argentina se cae él solo y el árbitro pita tiro libre para que Messi haga el tiro libre donde mete un gol, parece, ¿va? Parece que metió un gol en ese tiro libre contra el equipo de Cabo Verde. Entonces el jugador va a marcar a no era Messi, era un jugador de Argentina, va a marcarlo y antes de que llegue el jugador, él se enreda y se cae y el árbitro le pita la falta sin tocarlo, ¿va? Sin tocarlo. Entonces, hay situaciones que la gente, los paparazzis, los influencers, los que están a través de las redes sociales, que la web, pone en disturbio a la gente. Porque aquí hay una situación donde dicen que este muchacho, Yagual, ¿cómo es que se llama, Jorito?
2: Lamine Yamal.
3: Este muchacho, Yamal, dijo que él se siente ya campeón del mundo, ¿eh? Como decía Rixi Moncada, yo a las 12 soy presidenta, ya soy ganadora. Así está este, diciendo que él ya se siente. Bueno, ahora, vengamos acá. Si es cierto, ¿verdad? O es mentira, porque las redes sociales, hay un sinnúmero de situaciones que salen ahí, ¿va, Jorgito? Que sí. Este dijo, que lo dijo el otro, que lo dijo este, que lo dijo aquel.
2: Pero hay que comprobarlo.
3: Habría que comprobar si es cierto que dijo o no, ¿va? Sobre esta situación. Gracias a don Modesto Ramírez por la colaboración ahí, va. Como don Modesto Ramírez es el relacionador público de Dulas Amador y de don Elvin Canales, ¿va? Yo no sé si le compran internet o no, va, pero yo le pido información a don Modesto. Son las 7:18. Entonces, esta situación, yo siempre les he dicho, si contra Inglaterra le expulsan un jugador a Inglaterra, es que quieren que Argentina sea el campeón del mundo, va.
2: Y por el pisto que le tomé.
3: Podríamos decirlo así, va. Ajá. O sea, nosotros también especulando, va.
2: Ajá.
3: Nosotros también especulando acá.
2: Ayer también escuchaba a Salvador narrando.
3: Sí, entonces, Messi es un jugador que ya no lo vamos a volver a ver en un mundial. Entonces, ¿será que quieren que se retire campeón? Porque, si bien es cierto, ha sido el mejor jugador del mundo, va. Messi, junto con Cristiano Ronaldo, que los dos ya van de salida, los dos ya no volverán a estar en un mundial, pues han sido los mejores jugadores del mundo, ¿va? Pero no.
2: En los últimos tiempos.
3: En los últimos tiempos, pero los tiempos van cambiando, porque aquí apareció, después apareció este otro muchacho que ya tiene 28 años.
2: Apareció Kylian Mbappé.
3: Es de Kylian Mbappé, ¿va?
2: Erling Haaland, que le metió la 9 a Honduras.
3: Erling Haaland, apareció también este Yamal.
2: Yamal, entre otros.
3: Sí, entre otros jugadores que ya como dicen los comentaristas deportivos, que ya los tiempos ya son otros, ¿va?
2: Sí.
3: Por ejemplo, mira cómo son las cosas del fútbol, ¿va?
2: Como anteriormente, Pelé, Maradona, sí. Ronaldinho, Ronaldo, entre otros.
3: Viene Inglaterra y elimina a Noruega.
2: Sí, 2-1.
3: Pero Noruega había eliminado a Brasil. Entonces, sí. El fútbol es bien. Brasil, que ha sido el equipo más campeón del mundo, ¿va? Tiene 5 campeonatos.
2: Sí.
3: Por ejemplo, mira, Brasil en los últimos campeonatos no le ha ido nada bien porque estuvo en una final. Y pues, incluso contra Inglaterra, el mismo Inglaterra, ¿va?
2: 2014 fueron los 7 que le metió a Alemania.
3: Sí, entonces, ve contra Alemania, quiero decir. Sí. Mira, Brasil, su último...
2: El mundial que organizaron ellos.
3: Su último mundial, sí, en Brasil, ¿va?
2: Sí.
3: Su último mundial lo ganó en el 2002.
2: Sí.
3: Brasil.
2: Corea y Japón.
3: Desde entonces no ha vuelto a ser campeón. Tenemos a Italia, que en los últimos 3 mundiales no ha participado.
2: No, ni siquiera ha clasificado.
3: Y es la segunda potencia mundial, ¿va? Con 4 títulos.
2: Claro que ha hecho falta.
3: Y la última la ganó en el 2006. Pero en los últimos...
2: ¿Ah? A Francia.
3: Sí,
2: en Alemania.
3: En los últimos 3 mundiales no ha logrado ni tan siquiera clasificar al mundial. En las últimas 3 ediciones, ¿va? desde el 2006, que fue el último campeonato. Luego tenemos a Alemania, que
4: tampoco le ha ido bien desde el 2014.
3: Alemania en el 2014 fue campeón
4: y tampoco le ha ido bien.
3: Sí, que tiene también cuatro títulos.
4: Sí.
3: Y ninguna de estas ha podido igualar a Brasil, ¿va? Que es la pentacampeón del mundo. Luego está Argentina, que fue campeón en el 78, fue campeón en el 86 y fue campeón en el 2022, ¿va? La última edición que se jugó.
4: Sí.
3: Y va por el bicampeonato, según ellos, ¿va?
4: Está, y es parte de la historia.
3: Está Francia, que fue campeón en 1998 y en el 2018 con dos títulos.
4: Sí, y que estuvo cerca del tercero en el 2022.
3: Que está todavía en competencia, va, puede...
4: Partió la final, sí.
3: Aquí podría llegar a la Copa número 3.
4: Sí.
3: Y también tenemos a Uruguay, que ya no estaba.
4: Uruguay fue campeón en los años 30 y 50.
3: Correcto.
4: El 50 fue el maracanazo.
3: Y tenemos a Inglaterra, que solamente ha sido campeón una vez en la vida, va.
4: Sí.
3: Y fue en el 66.
4: El mundial que ellos fueron anfitriones también.
3: Sí, fue en el 66, va.
4: España también fue campeón del mundo en el 2010.
3: Correcto, en el
4: 2010. No, y no le ha ido bien tampoco.
3: Tampoco le ha ido bien.
4: Por primera vez en 16 años está clasificando a semifinales.
3: Correcto, entonces tenemos en competencia Argentina, con tres veces campeona del mundo. Tenemos a Inglaterra, con una vez campeón del mundo, y tenemos a Francia,
4: a Francia,
3: sí, a Francia
4: y a España.
3: Y a España, o sea, las cuatro selecciones que están ahí han sido campeonas del mundo, ¿va? Las que están ahí, ¿va, Jorgito? Las sí, cuatro.
4: Históricamente hablando.
3: Así es, va. Entonces,
4: y las cuatro son las mejores cuatro en el ranking FIFA.
3: Estamos igual a Don Modesto Ramírez, nosotros recordando el pasado, ¿va?
4: Sí.
3: Pero es la historia de los mundiales. Y entonces, yo más antes salía una revista que yo la compraba, Jorito. Me gustaba bastante leer esa revista.
4: En el tiempo de las revistas y los periódicos.
3: Correcto. Salió una revista que se llamaba As Deportiva, que yo la mandaba a traer a Tegucigalpa. Yo la encargaba y me la traían, ¿va? Entonces ahí yo leía la historia de los mundiales. Y ahí leí un montón de... Hasta la vez tengo unas guardadas ahí en la casa. Digo yo que ahí estaba... Digo yo que ahí están, si no me las han zampado al juego. Como las mujeres cuando no entienden de nada, de esas cuestiones, agarran una y la meten al juego. Entonces, digo yo que ahí la tengo guardada, todavía unas revistas de estas As Deportivas. Y ahora pues todo lo podemos ver a través de la web, como dice el profesor Víctor Varela. Todo a través de la web, dice el profesor Víctor Varela. Y vamos a esperar entonces, mañana es el partido, ¿va?
4: El primer partido de las semifinales.
3: Así es, ¿verdad? Entonces vamos a ver cómo le va y cómo se desarrolla este partido.
4: España-Francia.
3: Si en este otro partido a Inglaterra le expulsan un jugador, es que de verdad la FIFA quiere que Argentina sea campeón del mundo, ¿va? Lo van a llevar. Pero también está la situación, Jorito, que el formato ya está hecho. Ahora, los equipos que han sido campeones del mundo los ponen como cabeza de grupo, ¿va, Jorito?
4: Sí.
3: Cuando arman el mundial.
4: Sí.
3: Los ponen como cabeza de grupo. En este caso, más que todo, Argentina, que viene de ser la campeona de hace 4 años, es la actual campeona del mundo, ¿va?
4: Sí.
3: Tenía que ser cabeza de grupo, ¿va?
4: Entonces, Francia.
3: Sí, Francia, Brasil. Entonces, sacan los cabezas de grupo de un solo, ¿va? Pongámosle Francia, Brasil, España.
4: A menos que sea el grupo de la muerte.
3: Sí, entonces después arman los grupos, ¿va? Este sale para acá, este sale para acá. Pero dicen que contra Argentina armaron el grupo para que Argentina le tocara camino fácil, ¿va? Pero En la fase de grupo no se enfrentó contra Cabo Verde. Cabo Verde se clasifica y por cómo está el formato, lastimosamente le toca contra Argentina, ¿va? Que lo hizo sudar para poderle ganar. Incluso lo llevó hasta tiempos extras, ¿va?
4: Sí.
3: Entonces.
4: ¿Le empató dos veces?
3: Sí, le empató dos veces. O sea, no le salió nada fácil, ¿va? Entonces, ahí nos dimos cuenta que un equipo que por primera vez clasifica a un evento tan importante como es esto, pone a temblar a una campeona del mundo. Entonces, aquí podríamos decir, no, Argentina no está para campeona.
4: Así parece.
3: ¿Verdad?
4: Sí.
3: Ahora, yo miro jugar el primer partido a Brasil. Y yo miro de la forma que juega Brasil y digo, no, estos con esa forma de jugar no van a llegar a la final. Lo dijo también Salvador Narrala, que tiene mucho conocimiento de esto, que no veía.
4: Ayer lo escuchaba también del partido contra Egipto.
3: Sí, entonces, Argentina juega contra un equipo que es primera vez, que está inspirado, que con tres empates se clasifica a la siguiente fase porque modificaron un formato.
4: Por clasificar por mejor tercero.
3: Sí, entonces clasifica como mejor tercero y le toca contra...
4: En el segundo lugar por combinación de resultados.
3: Sí, entonces le toca contra Argentina, ¿va? Ahora, aquí dice, Argentina va a pasar camino. Todo mundo, ¿va? Es como... Cabo Verde es como que juegue contra Honduras. Como dijo aquel jetón de México, ¿va? Que ganarle a Honduras era ganar a nadie. Que no se sentían emocionados los mexicanos ganarle a una selección como Honduras, ¿va? Entonces, todo el mundo decía, bueno, Argentina ya está en la siguiente fase, pero sí pasó a la siguiente fase, pero se vio involucrada en una presión bárbara, ¿va? Que no le podía ganar a estos muchachos de Cabo Verde. Un país pequeñito donde solamente tiene medio millón de habitantes.
4: Sí, una isla.
3: Sí, una isla, imagínate, nosotros.
4: El continente africano.
3: Nosotros somos casi 11 millones ya, ¿va? ¿Ah?
4: Sí.
3: Entonces, como dijo Salvador Narrala. Como dice Salvador Narrala, Cabo Verde en Honduras, entonces ¿cuántas veces cabería? Ahorita 5, ¿va?
4: ¿Varias veces?
3: Sí, o 10 veces. Porque solamente tiene 500 habitantes. Y esta situación pone preocupado a directivos, afición, a los argentinos y a todo el mundo, porque se ve involucrado en un partido que parecía fácil y se le estaba yendo de las manos contra un equipo que es primera vez que participa y está ganando los partidos y mete goles y hay, por ejemplo, hay otros equipos que no metieron pero ni las manos, ¿va? Hay uno que le metieron 7-0.
4: Curazao le sacó un punto a Ecuador.
3: Sí, entonces, y esas son las cosas que a veces uno se pone a pensar, ¿va? Y hay algunas situaciones, por ejemplo, en el partido contra Noruega, Inglaterra-Noruega, hay una jugada que también entró en discusión a través de las redes sociales, a través de los medios de comunicación, a través de los comentaristas deportivos, porque el balón pega en un cable de la Spider-Can, que le llaman, ¿va? Spider-Can, Jorito, que es la misma papada, la misma mona, solo que en diferente rama decir la cámara araña, algo así, ¿va?
4: ¿Algo así?
3: Sí, cámara araña, algo así, ¿va? Entonces, le llaman ellos Spider-Can. Y la pelota pega en el cable. Ahora, ¿qué dice el reglamento? Según, por decirlo así, ¿va? Lo que yo tengo conocimiento, el reglamento dice que siempre que un objeto ajeno al evento, ¿va? Interfiera en una jugada con opción manifiesta a gol, la jugada tiene que ser anulada. Pero, oiga bien, dice con opción manifiesta a gol. O sea, la pelota pega en el cable, regresa, yo la agarro y ¡pum! Meto el gol. ¿Me entiende? Gol para mi equipo. Pero no, la pelota pegó en el cable, un volante la agarra, la lleva, se la entrega a otro jugador de media punta y este jugador hace el cruce, se le entrega a este Bellingham y Bellingham les mete el gol. Incluso el gol que les mete Bellingham es pura deficiencia defensiva porque se mete en medio de tres. Y en un mar de piernas él remata, por eso el portero no la ve venir. Ahora, estamos hablando de tres jugadas, ¿va, Jorgito? Estamos hablando de tres jugadas. La recupera, la entrega, el, al que se le entregan, la vuelve a dar para que Bellingham meta el gol. Entonces, están hablando...
4: ¿Uno de los dos goles?
3: Sí, uno de los dos goles que metió Bellingham. Entonces, están hablando de eso, ¿va? Pero, como les digo, si la pelota pega en el cable, se regresa, y este muchacho, Bellingham, agarra la pelota y gol, entonces allí sí va.
4: Sí, el gol debió ser invalidado.
3: Correcto. Bueno, esas son las situaciones que están pasando en este momento en el Mundial.
4: Hay polémica aún con el VAR.
3: Sí, dicen que el VAR está hecho para que Argentina quede, es como acaba.
4: Siempre ha habido polémica. Acá en Honduras, en Honduras
3: también. Acá está al contrario, Jorgito, porque acá dicen que el VAR...
4: El
3: FBS está hecho para perjudicar al Olimpia, que el Olimpia con ese sistema ya no va a volver a ser campeón. Y
4: fue polémica también en ese partido contra
3: ahora, Jorgito, viene Olimpia y Real España, son los dos equipos que están en contra de ese sistema. De ahí todos los demás dijeron que sí, va, que estaba bien.
4: Es como la mayoría gana.
3: Correcto, entonces solo dos contra nueve, ¿qué iban a hacer ahí? No podían hacer nada, ¿no?
4: Esperar la suerte.
3: Ahora, vamos a este punto, Jorgito. La gente dice que este sistema está hecho para que Olimpia no vuelva a ser campeón, ¿va? Entonces, empiezan los dimes y diretes sobre esta situación, que más bien está afectando el fútbol, que para mucho la jugada, que no sé qué, que los partidos ya no duran 90 minutos, sino que duran más de 100 por este sistema. Aparte de ello, yo estaba viendo pitar a este señor, o sea, y Martínez, en el Mundial, y no anda parando el partido a cada rato como lo hace aquí en Honduras. Aquí cualquier jugador pasa corriendo a la par de otro jugador, aquel viene y lo voltea a ver, y aquel cae patas arriba y ya le pita falta. Con solo que lo voltea a ver y aquel se tire al suelo y ya está pitando la falta, ya para cualquier jugada. Y allá yo lo miraba que no les paraba bola, los que caían allá paraban las patas y dejaba jugar. Si él solo pitaba la falta, que en verdad mirara él que había un roce pues fuerte, ¿va? Allí sí. Pero digo yo, que así pitar en la Liga Nacional mejora el fútbol de Honduras. Mejora el fútbol de Honduras. ¿Sabe por qué? Porque el fútbol de Honduras es prácticamente, el fútbol de Honduras es artesano, es lo que tienen los jugadores.
4: Sí.
3: Aquí no hay escuelas de fútbol, entonces el jugador, si lo dejas jugar a la ley del, te digo que hace el lujo, ¿va? Pero también no tienen que haber jugadores llorones, que como decía Muma Bernarde, ¿va? Que el fútbol es para hombres. Cuando le lloró, no, este, ¿quién era el que decía que Henry Thomas, va? Ve, este Maynor Figueroa, cuando se le dejó todo morado las patas a Neymar, fue, va. Y aquel dijo que en Honduras no eran jugadores los que habían, sino que eran macheteros. Y entonces aquel le respondió que el fútbol era para hombres, no para niñas. Entonces, eso es lo que necesita Honduras. Dejar que tal vez no que se golpeen tampoco, va, porque... No. Pero dejar que se desarrolle el fútbol. Pero aquí, los árbitros...
4: Y ahora para revisar una jugada, ahí sí se para más
3: si, en el partido. Si vos un partido de la Liga Nacional lo estás sincronizando, tiempo jugado y tiempo muerto, te apuesto que se juegan 40 minutos de fútbol y
4: 80 de...
3: Y se juegan 50 de tiempo muerto en el fútbol hondureño. Mejor vamos a ir a la pausa, ¿te parece, Dorito?
4: Luego regresamos con consejos muy importantes y más información deportiva.

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0: hablando de gobierno.
1: Ok, buena, aquí estamos de regreso, ¿verdad? Cuando son las 7:41 p.m. Estamos nuevamente de regreso con todos y cada uno de ustedes para seguir pues con esta programación deportiva, 7:41 p.m. Saludos a todas las personas que están por ahí pendientes del programa deportivo y de Talanga Estéreo. Saludos a la gente allá en la ermita, por allá estuvimos compartiendo un rato con ellos ayer por la mañana. Lastimosamente pues el partido fue a las 9:00 a.m. en el cual estuvimos con el ambiente por ahí, y a esa hora pues no ha llegado mucha afición, ¿verdad? La mayoría están durmiendo todavía a esa hora de la mañana, así que...
2: Y más un domingo,
1: ¿verdad? Que el partido a las 9:00 a.m. Siempre se dice que es a las 9:00 a.m. ahorita y viene empezando como a las 9:30 casi, ¿va? 9:25 por ahí. Pero bueno, es campeonato burocrático. En un campeonato ya oficial, pues ya no se puede hacer ese tipo de situaciones, ¿va? Por ahí quiero saludar a todos los buenos amigos ahí en Ermita que estuvimos compartiendo el día de ayer. Saludos para todos y cada uno de ustedes. Gracias, Douglas Amador, con su empresa de servicio de transportes de taxis Reina, Elvin Canales también, y pues por ahí todos los buenos amigos, don Modesto Ramírez, pues que se ha convertido también en una ayuda en la parte de comentario para su servidor poder pues estar ahí los domingos, va, mientras Dios los dé vida y los pidan colaboración y no tengamos compromiso, pues por ahí vamos a estar siempre cortesía de Douglas Amador. Para la final, ya me dijo Douglas Amador, para la final, solo que Dios decide otra cosa, ¿va? Pero por ahí vamos a estar. Saludos a todos los buenos amigos. Por ahí estaba Juan Carlos Varela, el hermano don Freddy Varela, ¿va? Que anda con los semilleros del equipo Real Ermiteño. Saludos a don Freddy Varela también, don Neyo Álvarez, que tiene el equipo San Rafael Visorías este miércoles 15.
2: Esta semana.
1: Sí, tienen visoría.
2: Pasado mañana ya.
1: Para ir buscando nuevos talentos, a ver a quién pueden contratar ahí, va. Así que si usted tiene un cipote que usted no solo diga, como algunos que escucho yo en orilla, yo tengo un cipote que es mejor que esos que andan corriendo ahí, va. Que una cosa es correr y otra cosa es adaptarse.
2: Sí.
1: Al tipo de juego de cualquier equipo, ¿va?
2: Porque van a segunda división en este caso.
1: Sí, aquí ya no es campeonato burocrático, allá donde le dan.
2: Ni liga mayor.
1: Tampoco. Donde le dan paja, va, que es el mejor jugador allá en la aldea. No, aquí tiene que demostrar que de verdad tiene, porque aquí hay algunos que allá en la aldea son goleadores, va, pero aquí no ven una. No ven una, y tienen que demostrar, va, para qué están hechos, va. 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Ya vamos a hacer otra dinámica ahí con esta situación para meterlo más en lo que es el...
2: Para que la gente mire y...
1: Sí, para hacer mejor la promoción por ahí, ¿va? Es que, bueno, no me ha quedado chance, pero sí voy a ir. Voy a ir porque necesito tomarle una fotografía para poder hacer un croquis y poderlo publicar a través de las redes sociales. Por ahí lo vamos a poner. Ya va a ver, va. Ya va a ver usted. Mientras tanto, yo le estoy diciendo por acá, va, que usted avísele a su mamá, a su papá, a su tío, a su primo, a su hermano, a quien usted mire que tenga interés de comprar una bonita propiedad, porque con esta situación para meterlo más en lo que es el...
2: Para que la gente mire y...
1: Sí, para hacer mejor la promoción por ahí, va. Es que, bueno, no me ha quedado chance, pero sí voy a ir. Voy a ir porque necesito tomarle una fotografía para poder hacer un croquis y poderlo publicar a través de las redes sociales. Por ahí lo vamos a poner. Ya va a ver, va.

0: He visto muchas historias, Jorgito, de señoras que se fueron para España, señoras que se fueron para Estados Unidos. Había una historia de una señora que fue para Estados Unidos y dijo que en Honduras no iba a construir porque Honduras tenía las calles más feas de Centroamérica, ¿no? Dijo allá en Estados Unidos. Y por cosas de la vida, la agarraron los de la migra y la mandaron deportada para para Honduras.
1: Ajá.
0: ¿Y sabes para dónde vino?
1: Atalanga.
0: No, no, no es de Talanga.
1: A ver.
0: Es de acá de Honduras, pero lo que te quiero decir, ¿sabes a dónde vino? A arrimársele a la familia.
1: Sí.
0: Y si usted cuando estaba allá se olvidó de que tenía familia, la familia se le va a olvidar de que usted existe también. Así que, como dice aquel, va, póngase Bobby, dice aquel. ¿Ah? Así dice aquel jodido, póngase Bobby, póngase trucha, dice. ¿Ah? Porque si no se lo va a llevar Judas. Porque lo que sembramos es lo que cosechamos, ¿va? Si usted,
1: Sí,
0: si usted.
1: y si no siembra, no
0: No,
1: cosecha.
0: y si usted siembra maldad, va a cosechar maldad. Y si siembra bienestar, va a cosechar bienestar, ¿va? Así que póngase trucha, ¿va? Eso le pasó a esta señora. No sé cómo la recibió la familia acá. Hay otra historia de una señora que se fue 25 años a vivir a España. Y cuando vino de España, la hija le había vendido la casa. Ah, son cosas que de familia, ¿va? Y es que un bien familiar puede traer muchas consecuencias al tipo de persona, ¿va? Y vale que mi papá no tenía nada, ¿va? Vale que mi papá le valía chancleta todo. Por eso uno se crió así, mire. ¿Ah? No dependiendo de nada ni de nadie, ¿va? Porque nuestros papás sí nos enseñaron, mira qué cipota malcriada que la profesora le tronó las jetas y la llevaron presa. Porque las nanas de ahora dicen, ya no tengo hijos a media con nadie, dice. No, antes si uno llegaba chillando a la casa, o llegaba ya todo enojado a la casa porque el profesor lo sonó, en la casa le esperaba otra, ¿no?
1: Otra.
0: Sí, yo recuerdo mucho a mi primer maestro de maestro, ¿va? El profesor Edulfo Sánchez, el papá de nuestro compañero Wildry. Manejaba un chilío de tres chirriones ahí, ¿va? ¿Y vos crees que ese chilío los profesores de antes los manejaban ahí de adorno, Jorgito?
1: No.
0: Sí, hombre.
1: Otra cosa eran las agresiones verbales, que fue el caso, que fue el caso, fue el caso que se dio en Lloro,
0: Sí, no,
1: en
0: y
1: Pernas.
0: no, hombre, es que antes también los profesores te regañaban a vos, pero no te andaban diciendo cosas feas, ¿va? También había respeto de la forma en que te lo decían los profesores, ¿va? Y uno que le iba a decir a un profesor, ¿a usted qué le importa? Así como le dijo a Javier, a esa cipota, a esa vieja, iba a decir yo. No, hombre, a esa cipota, a esa profesora. Que uno le iba a decir a un profesor así, ¿a usted qué le importa? No, hombre, y lo iba a acusar a la casa. Uy, hombre, olvídese, hombre. 2 horas hincado con un banco en la cabeza, ¿eh? Ni quiera Dios, hombre, si uno le huía eso más bien. ¿Eh? Y no, ahora la situación es diferente. Pero bueno, fíjate que allá
1: Respetar a
0: en.
1: los maestros, pero también a los compañeros.
0: Es que todo se ha distorsionado ahora, Jorito. Fíjate que antes vos jugabas fútbol y cuando perdían, agradecías al otro equipo. Si el otro equipo ganaba, o si le ganabas al otro equipo, el otro equipo te felicitaba, pues,
1: Sí.
0: y te retabas. El próximo domingo vamos allá a su
1: Era,
0: comunidad.
1: eran amigos al final del partido.
0: Sí, hombre, ayer solo empezó un partido y empezaron a trompearse, fíjate. ¿Ah? Ayer estuvimos en el partido entre el Ermita y Real Juventud. Buen partido, fíjate. Si 4-3 quedó este partido. Cuatro, empezó ganando el Real Juventud. Con un gol de Andy Núñez, ¿va? Andy Núñez metió 2 golazos ahí, ¿va? Pero no le ajustó, ¿va? Porque siempre perdió su equipo. 4-3 perdió, ¿va? En el segundo partido, donde juegan los Charcos contra el equipo Chamo, ¿va? Que casi parece, dije, Charco y Charco. Bueno, al final se terminó el partido, ¿va? Porque cuando no, bueno, nosotros nos venimos, porque yo tenía otras diligencias por acá, ¿va? Nos venimos el día de ayer, gracias a Douglas Amador, que me viene a dejar siempre. Yo miré que, pa, pues, se vino el agua, ¿va? Yo miré que se estaban saliendo, ¿va? Se estaban saliendo, pero dicen que terminaron el partido al final, pero al principio se pescociaron estos muchachos, ¿va? Es que mira, van desvelados a jugar, mal comido,
1: Y de por sí a las 9 de la mañana.
0: De goma, oí bien, de goma. Sí.

0: y a las 9 de la mañana, desvelados y todo, ¿cómo no van a andar con ganas de pelear? Pues yo mire que solo empezó el partido y como a los 5 minutos ya se estaban pescoceando. Ahí andaba Nelson Rivera toda carrera que no hallaba para dónde agarrar. Cuando miró el relajo, Yaguaziri también hasta se cayó de una llanta. Mentira. Allá en Río Dulce, allá en el Ermita. Bueno, pero al final el marcador fue los Charcos 4 y Chamos, que es el equipo de la Zarzalosa, ¿va?, que era el Halcón, 2, va, 4 por 2 quedó al final este partido. Después jugó Cobras, el equipo de don Elvin Canales, Cobras 3, Esperanza 0, ¿va? Luego jugaron los Cabros contra los Cañeros, así que los Cabros le ganaron 5-1 a los Cañeros, ¿va? Y la próxima jornada, este próximo domingo, que es la final de del Mundial, pues ese domingo no me vaya a llamar, muchachos.
1: El partido va a ser en la noche, creo.
0: No, este partido está programado para la 1 de la tarde. Ah, la final está programada para la 1 de la tarde. El domingo no, como dije don Modesto Ramírez, el domingo no vine. Este próximo domingo.
1: ¿A qué hora va a ser el partido?
0: A las 9 de la mañana. La Esperanza contra los Cabros, ¿va? 9 de la mañana, Esperanza Cabros. A las 11 de la mañana, los Cañeros contra Cobras. A la 1 de la tarde, Real Juventud contra Chamos. Y para cerrar jornada, Ermita contra los Charcos, ¿va? Esta es la jornada del próximo domingo, allá en la Ermita, ¿va? Allí en la Ermita. Así que este campeonato, que está dirigido por una mujer, Juanito. ¿Ah? Una mujer es la mera mengambrea ahí, papá. Es la mera tora, como dice aquel, man. Es la que controla. Ahí va Mario Lozano. ¿Ah? Imagínese que controla esos 8 equipos, va. No digamos en la casa cómo controla, ¿va? Va, se vino el agua ahorita. También no se va la luz y los dejan hablando solo acá.
1: Bueno, todos estos días ha estado lloviendo.
0: Sí. No, pero es que hay una onda tropical, Jorito. Hay una onda tropical, va, que está afectando aquí. Bueno, esos son los partidos que se jugaron allí en la Ermita, va. Donde, como le digo, solo empezó el partido y a los 5 minutos estaban trompeando ya, ¿va? Es que estos hipotes ya no son como antes. Fíjate que antes un jugador a uno le pegaba una revolcada y lo golpeaba y todo, y venía el jugador y le pedía disculpas. Pucha, discúlpeme, primo, pero lo golpeó mucho. Y no, se disculpaba y todo, ¿eh? Pero hoy no. Hoy de va el jugador a marcar al otro, ¿eh? Y por inercia, con la mano le soba la nariz, aquel ya viene y le empieza a tirar pescozadas, porque allí hubo un chavo que en el suelo le hicieron una patada, que si lo hubieran agarrado, ni quiera Dios, hombre. Porque mire, allí, en estos campos de fútbol, por ejemplo, en el partido que estuve narrando yo, andan, bueno, no sé si son hermanos o no, ¿va?, pero andan 3 de apellidos Laínez, ¿va? Entonces me imagino que el apellido tiene algo que ver ahí. Entonces sí. Han de ser primos, han de ser hermanos, no sé qué. Y andan también 2 que son apellidos Gutiérrez, ¿va?, que son hermanos, que José y sé yo que son hermanos. Entonces, si un hermano de estos que está jugando mira que a su hermano lo están sonando, ¿cómo no se va a meter a defender su propia sangre, va? Entonces, es lo que pasa muchas veces, les digo yo. Usted no puede permitir que alguien esté en la orilla del campo con una pistola, con un machete, con un puñal, porque al mirar que
1: con un cuchillo,
0: ahí me estaban,
1: cualquier tipo de arma, ya sea blanca, sí, o arma de fuego.
0: Ahí me pusieron la queja de un amigo por ahí que dicen que dijo que iba a traer un R15 y iba a matar el árbitro, ¿va? Yo no sé si será cierto que tiene el R15, pero porque le expulsaron el hijo. Y dicen que dijo, lástima que no ando armado, sino aquí nomás lo mato, dicen. O sea, se le activó el azúcar, ¿va? A un amigo por ahí, que no voy a decir el nombre, ¿va? Pero dicen que amenazó el árbitro y que el árbitro le dio como miedo, y pues, porque le dijeron, mire, téngale miedo a ese hombre, porque ese hombre, ya le dijeron, va. Entonces le hicieron más miedo. Y entonces dicen que el árbitro mejor decidió no seguir pitando el partido, porque por 300 pesos que le están pagando, que tan siquiera le dieran 30 mil pesos para que compre el cajón, va, pero son 300 pesos que le están dando por partido, o 250 creo que le dan. Le vayan a pegar un par de balazos, entonces no son cosas que no, va. Y dicen que un amigo por ahí, va, que todos lo conocemos, dicen que le dijo, lástima que no ando armado, sino aquí nomás lo dejo muerto, porque le expulsó al hijo, va. Imagine que hubiera andado armado el hombre y se le sube el azúcar, se le sube la temperatura, no se compromete. Allá afuera corriendo por aquella montaña o estuviera preso, ¿no? Y el otro hoy tuviera ya ayer le hubieran rezado los 9 días, va. Entonces no, son cosas que se pueden evitar, hombre. Si yo a veces digo, va, si usted se ve enojar porque va a un campo de fútbol, mejor no vaya, mejor quédese allá en la casa viendo partidos de fútbol, viendo películas, o relajado ahí en la casa. Pero si va a ir a un campo de fútbol a enojarse, a que se le suba el azúcar, que hasta de un paro se puede morir también, va. Entonces es mejor no ir. Porque ahí me pusieron la queja, ¿me? Que lo amenazó y que le dijo que lo iba a matar, le dijo. Ya con palabras fuertes, va. Porque le expulsó al hijo, va. Fue lo que me dijeron a mí. Entonces, son cosas que a veces se pueden evitar. Yo he visto ahí en el campo, por ejemplo, voy a hablar de la misma ermita. Estaban jugando veteranos aquí en la ermita.
1: ¿En el mismo campo o en el otro?
0: No, aquí en Talanga, los veteranos, va.
1: ¿Y en Talanga?
0: Sí, estaban jugando aquí en Talanga. Vino alguien de los que están en los directivos ahí en la orilla del campo apoyando al equipo de la ermita. Y le dice, bueno, trató mal a un jugador, va. Entonces el jugador lo mandó a comer M, va. Y entonces vino y el árbitro le dijo que se calmara, ¿va? Entonces le dijo la palabrota, ¿va? Entonces le dice, aquí te espero afuera. Entonces le dice el árbitro, espérate, ya voy a terminarle. Entonces la persona que está discutiendo con el árbitro vino y se fue al carro y sacó una pistola y la cerrojó y se la acomodó en la cintura, ¿va? Ahora, imagínate que al árbitro de seguro se le olvidó que lo había amenazado y se fue para allá, ¿va? Pero imagínate que termine el partido y el árbitro venga y le vaya, pues aquí estoy. Aquel saca la pistola y lo mata, ¿va? Uno 20 años allá y el otro para siempre se va para el otro lado, para allá, para donde San Pedro. Entonces son cosas que por un partido de fútbol, y solo porque anda 3 cervezas en el cerebro, pues son cosas que se pueden evitar. Porque si a mí me amenazan en un campo de fútbol, yo no vuelvo a ir. ¿Me entiendes? Yo no vuelvo a ir. Si a mí me amenazan... Que ya me pasó una vez, va. En el guante me amenazó una persona con una pistola y me dijo, por un error que yo cometí, verbalmente, va, cometí un error, me dijo que me iba a matar, me dijo. Me enseñó una aniquilada, Jorgito, que yo creo que la venía comprando porque estaba nuevecita. Bueno, digo, al menos está nueva la pistola, la voy a estrenar. Todas te las vas a hartar, me dijo, y me enseñó la pistola, va. Entonces, eso se toma como una amenaza, va. Ahora, si uno es nervioso y uno es miedoso y una persona viene para encima de uno y uno está armado antes de que aquella persona reaccione, uno acciona, pues. Porque yo admirar que me van a despachar, yo despacho primero, pero si ando armado, ¿va? Si no volteo cola, va, hay patas para que te quiero. Pero yo mejor evito bastante, mejor evito y sale mejor evitar y para seguir contando la historia y no que cuenten la historia de uno. Vámonos ahorita porque son las 8:00, ¿va?
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0: 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Como león, pero sale bonito, va, como gatito recién nacido. 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
1: Perrito.
0: Sí, así es, ¿verdad? Bueno, nos vamos ahorita y si Dios quiere, va.
1: El próximo viernes, como dijo Espinosa
0: Paz. Así es, ¿verdad? El próximo viernes, así dijo Espinosa Paz, va.
1: Así es.
0: Bueno.
1: Hemos llegado al final del programa el día de hoy. Será hasta el día viernes, así Dios lo quiere y lo permite. Pero ya ha sido todo, con permiso. Hasta la próxima.
0: Ok, gracias, Jorito. Por ese sacrificio, ¿verdad? A Pati Peralta, por ese sacrificio que hace de traer a Jorgito cada lunes, cada viernes, por ahí va. Y gracias a todos y cada uno de ustedes. Por ahí los estamos invitando para el próximo viernes, como dijo Espinoza Paz, como dije Jorgito. Si Dios así lo permite, estaremos nuevamente por acá con todos y cada uno de ustedes, ¿verdad? Mientras tanto, que Dios lo bendiga hoy, mañana y siempre. Y que sea Dios que a usted, sí, a usted le duplique lo que usted a mí me desea. Permiso, feliz noche y feliz semana para todos.
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0: En Talanga Estéreo es la hora 8 de la noche.
1: 4 minutos. 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
4: Hola, hola, fieles oyentes. Qué gusto poder saludarles una vez más. Yo soy Don Enrique. Estamos desde la Botánica Río Nilo, donde tenemos lo mejor en medicinas naturales para sanar distintas enfermedades. Hay personas que están bajo brujerías, bajo envidias, bajo entidades malignas. Pero existen oraciones muy poderosas, existen trabajos de liberación muy poderosos para darle una cobertura a usted, darle una protección a usted. Muchas personas están experimentando malos momentos, malos ratos, problemas en el hogar, problemas con la familia, problemas en el trabajo, hay problemas personales. Se puede decir que está bajo la influencia, bajo la energía negativa de trabajos maléficos. Pero existen muchos trabajos de protección, de defensa. Existen oraciones de protección y defensa, y nosotros las vamos a compartir con usted. En este programa presentamos muchos testimonios de personas que hemos ayudado. A muchas personas hemos ayudado a través de nuestras medicinas a sanar distintas enfermedades, también a través de nuestros trabajos a liberarse, a limpiarse de opresiones maléficas, a limpiarse, a liberarse de trabajos en su contra, trabajos de brujería en su contra, a usted que no le rinde el dinero, a usted que le suceden cosas de pérdida. A diario hay imprevistos que le generan pérdidas de dinero, pérdidas de tiempo, mi estimado hermano. Entonces es posible que usted esté bajo la influencia de una energía negativa. Nada le sale bien, todo le sale mal, todo le está saliendo negativo. Es posible que usted esté bajo la influencia de una energía negativa. Por esa razón nosotros le ofrecemos excelentes arreglos, muy buenos preparativos, elaborados con esencias, elaborados con sustancias seleccionadas, cuidadosamente seleccionadas, espirituales, que son muy útiles para hacer una limpia, para hacerle una ayuda espiritual a usted. Así es que bienvenido al programa de Don Enrique. Vamos a compartir los testimonios, vamos a compartir muchos testimonios acá de personas que hemos ayudado y esperamos que les preste atención. Muchas personas hoy en día dicen, gracias a Dios, gracias a Don Enrique. Personas que dicen, donde Don Enrique me sané, donde Don Enrique me curé, donde Don Enrique curé un hijo, curé un familiar, donde Don Enrique encontré la solución a mis problemas, donde Don Enrique pude resolver los problemas que tenía. Y aquí pues dejamos a los hermanitos que ya nos visitaron que ellos puedan decir cómo han encontrado solución donde Don Enrique. Pues, y también le invito a usted para que se quede con este programa porque vamos a desarrollar temas muy importantes hoy en día. Vamos a darle algunos consejos, vamos a darle alguna orientación, cómo hacer usted una obra, un altar, para que usted pueda protegerse de entidades maléficas. Si usted siente que está bajo la cobertura de una energía mala, usted está bajo la cobertura de una energía maléfica, de una brujería, de una hechicería, por ejemplo. Si usted siente que está en esa cobertura negativa y maligna, quédese con este programa porque le vamos a enseñar cómo hacer una limpia espiritual en su casa. ¿Cómo puede hacer usted una limpia espiritual a su cuerpo? Le vamos a enseñar cómo hacer una limpia espiritual a su negocio para que usted mejore, para que tenga un cambio en su vida, para que pase de esa crisis maligna a una mejor oportunidad, ¿verdad? Así es que vamos a escuchar nuestros primeros testimonios.
10: Cuéntele al público, ¿cómo se encuentra usted?
11: Gracias a Dios, porque yo siempre he venido aquí de esta señora que me dio medicina. Y siempre yo le doy gracias a Dios, va, porque nosotros lo que queremos es la cura, va, trabajar tranquilos, andar tranquilos. Y el Señor pues me está ayudando yo, ¿verdad?, en este trabajo.
10: Qué bueno, contémosle al público, mi querido hermano, ¿cuántas veces ha venido acá usted?
11: Yo he venido como 6 veces ya aquí.
10: Como 6 veces. Sí. Ahora da su testimonio porque se siente bien, ha visto mejoras en su cuerpo.
11: He visto mejoras en el cuerpo y...
10: ¿Primero no dormía?
11: No dormía y primero me sentía como desmatado, pues que ya no podía hacer nada.
10: Una dolama en todo su cuerpo, no dormía.
11: No dormía y... Y en la próstata también para orinar tenía bastante problema y ahora ya me siento mejor.
10: Se siente bien. Hermano, ¿cuántos años tiene usted?
11: Yo tengo, pues por la gracia de Dios, tengo 80 años.
10: ¿80 años?
11: Sí, 80 años.
10: Ya días. Sí, ya días vive.
11: Sí, ya días vive.
10: Las enfermedades lo habían atrapado.
11: Me estaban agotando, pues, sí.
10: Pero usted escuchó el programa de don Enrique y dijo a usted, voy a ir a una consulta.
11: Voy a ir a una consulta y a ver cómo me trata, dije yo. Sí.
10: Y le dimos medicina, sí. Lo tratamos bien.
11: Sí, me he tratado bien, pues, por la gracia de Dios.
10: Sí, la medicina que le dimos, usted ha sentido que de viaje, como dicen popularmente, le ha llegado. Ahora duerme, digámosle al público sinceramente, duerme bien.
11: Hoy duermo bien y rato que duermo, pues me siento tranquilo.
10: Se siente tranquilo, sí. Sí, la medicina le llegó. Ahora, la dolama de cuerpo, no lo dejaba trabajar.
11: No me dejaba hacer nada, ya casi, pues, trabajaba con gran dificultad, pues.
10: Sí. ¿Y usted a sus 80 años todavía trabaja?
11: Y todavía trabajo así por ratos.
10: Sí. Por ratos, ¿va? Ya no trabaja como antes, que
11: como
10: se sacrificaba.
11: Como antes no.
10: Sí. Siempre sí. Trabaja, pero ya menos.
11: Ya, ¿no? Menos, sí. Menos.
10: Moderadamente.
11: Sí.
10: Y es que así debe ser, porque ya sus fuerzas ya no son iguales.
11: Ya no son iguales, ya. Para decir que andar con cargas, todo eso, ya no puedo ya.
10: Sí, correcto. Sí. Pero mire qué lindo que es Dios. Dios le dio la medicina al hombre. Dios le dio la medicina, Dios le dio los medios de curación. Sí. Ahora usted se declara que ya está bien, ya la medicina le ha llegado.
11: Bien, sí.
10: Usted si encuentra una persona que está enferma, que tiene algún problema de salud, de los que usted tenía, usted lo va a recomendar y le va a decir, vaya a donde don Enrique.
11: Sí. Eso sí es.
10: Qué bueno. Bueno, sus palabras finales en este testimonio, todo el público lo escucha.
11: Las palabras finales en mi persona es gracias a Dios, gracias a don Enrique que siempre me ha tratado.
10: Qué bueno, mi hermano. Muchas gracias por estas palabras que ha dado.
12: ¿Cómo era el vicio que usted tenía? Cuéntenos, hermano. Bienvenido a este programa.
13: Tenía un vicio bien de pura bebida de alcohólica, ¿va? Que yo bebía guaro, bebía cerveza, me fumaba un puro de marihuana, cigarros, y eso me llevó a la perdición, hermano.
12: Usted estuvo allá en Estados Unidos, trajo dinerito, pero todo lo arruinó, dice, va.
13: Sí, yo venía cuajado, hermanito, en dinero, entonces yo me lo gasté en puras bebidas acá, hermanito, eso no le trae nada, y un día yo vine acá y me di cuenta que estaba esta clínica acá con los hermanitos que nos pueden ayudar a nosotros.
12: ¿Usted escuchó el programa por la radio, hermano?
13: Sí, yo lo escuché, hermanito, y gracias a Dios ustedes me han curado a mí.
12: ¿Usted vino con su madre ese día?
13: Sí, vine con mi madre, ella me trajo, ella escuchó el programa y me trajo acá. Gracias a Dios estoy curado.
12: Nos decía a su mamá que usted era una persona sola aquí, que solo a ella la tenía prácticamente, porque allá como que dejó la esposa, los hijos. Cuéntenos, hermano.
13: Sí, yo por eso mismo dejé botado a mis hijos, por el vicio que yo tenía allá, hermanito. Le doy gracias a ustedes porque me ayudaron y me han curado de todo eso.
12: ¿A usted lo deportaron entonces?
13: Sí, me deportaron por andar en la calle, perdido en los vicios y todo eso.
12: ¿Y usted, pues, ahora cuánto tiene de no tomar?
13: Bueno, hermanito, ahorita voy a cumplir 2 meses que he venido acá. Y gracias.
12: ¿Durante está tomando nuestra medicina? ¿2 meses tiene?
13: 2 meses tengo de estar viniendo acá, hermanito, y gracias a Dios estoy curado. Y por eso le doy gracias a ustedes y después a Dios, que hay que confiar en Dios siempre.
12: Así es, hermano. ¿Y no le dan deseos, nada, de tomar, nada?
13: No, gracias a Dios que no, hermanito. Yo estoy curado y ahora voy a la iglesia y le pido a Dios que me cure. Y yo les doy la palabra que estos muchachos, después de Dios, tienen el poder para curarlo a uno con la medicina natural, hermano. Gracias.
12: Sí, usted se puede declarar que está curado, porque ya 2 meses dice que tiene, ¿va?
13: Sí, 2 meses de venir acá y...
12: 2 meses y no ha tomado.
13: No, no he visto ahorita nada.
12: Y no le dan deseo, nada.
13: Nada, hermanito, nada.
12: Ya se terminó la medicina, ¿verdad?
13: Ahorita me la terminé, por eso vengo acá, para que ustedes me puedan seguir dando mi medicina y que yo pueda estar curado para siempre, hermanito.
12: ¿Se piensa volver a ir usted?
13: Tal vez con la ayuda de Dios puedo volver allá para ver si me supero otra vez, hermanito. Sin los vicios puedo seguir adelante, ¿va?
12: Sí, correcto. Ya sin vicios puede hacer dinerito, ¿verdad? Porque nos contaba que tenía un buen trabajito allá.
13: Sí, yo tenía buen trabajo y usted sabe que por los vicios uno pierde todo, hermanito.
12: Así es, hermanito.
13: Sí, yo le digo a mis amigos que si pueden visitar a la clínica donde ustedes para que les pidan ayuda de que puedan dejar todos esos vicios. Y que puedan ser sanados también ellos.
12: Está bueno, hermanito. Bueno, excelente. Le da las gracias a Dios, ¿verdad?
13: Gracias a Dios y a ustedes, hermano. Gracias.
12: Así es. Así hemos presentado este importante testimonio desde acá, desde nuestra clínica, desde nuestra botánica, donde hemos curado a este señor de las bebidas alcohólicas.
4: 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Seguimos acá en esta poderosa radio, acompañándole a usted acá con el programa de Don Enrique. Don Enrique es un hermano, es un maestro del orden espiritual. Don Enrique tiene muchos años de estar laborando en el campo energético de las ciencias ocultas. Me ha tocado ayudarle a muchas personas que tenían cerrados los caminos. Me ha tocado ayudar a miles de almas que no podían prosperar en la vida. Muchas personas que trabajaban de sol a sombra y no podían salir adelante, pero a través de mis hechizos, a través de mis altares de la buena suerte, mis altares verdes, a través de mi fe, a través de mi obra que puedo hacer, mi querido hermano, a mucha gente he sacado adelante. Miles de personas hoy en día me llaman y me dicen: Don Enrique, muchas gracias que usted me ayudó. Don Enrique, hace 10 años lo visité, Don Enrique. Don Enrique lo visité, hace tiempo lo visité, ahora estoy acá en otro país, pero yo lo visité allá en Honduras. Don Enrique, muchas gracias por la ayuda que usted me hizo. Y hoy en día seguimos haciendo esta obra porque es algo que sirve, algo que ayuda a miles de personas. Y a este su servidor le gusta ayudar a las almas. ¿Por qué me gusta ayudar a las almas? Porque me da tristeza mirar que una persona es esclava de una mala suerte, que una persona está sufriendo, que está atrapado en los caminos, que está bloqueado en los caminos. Me da pesar que hay personas, hermano, que lo que necesitan es una pequeña luz para caminar en la vida. Hay personas que lo que necesita es una pequeña luz, es un pequeño empujoncito para salir adelante. Hermano mío, a continuación le voy a hablar de una obra muy poderosa que yo vengo haciendo. Una obra que se necesita mucha fe para hacerla. Una obra que se hace en silencio, que se hace con los susurros del viento. Una obra que se hace en soledad. Una obra que se hace en el espíritu, que se hace con mucha fe. Esta obra es para atraer trabajo, para atraer clientes, aquel comerciante, aquel negociante,
14: que le está yendo mal, aquella persona que tiene un emprendimiento y le está yendo mal, yo le digo en este momento, active su fe y preste mucha atención a lo que don Enrique viene haciendo y vengo compartiendo con miles de personas y esto les viene ayudando. Este es un poderoso hechizo, un poderoso altar de ciencias ocultas, ciencias espirituales. Por esa razón usted debe estar a solas, debe estar en un lugar solo. Si pudiera hacer esto en un lugar semi-oscuro, sería mejor. Haga esto en un lugar semi-oscuro. Busque un cuarto, una habitación semi-oscura. Este es un poderoso altar. Abre caminos. Vamos a abrir los caminos. ¿Cuál es el propósito? Favorecer nuevas oportunidades laborales. Atraer nuevas oportunidades económicas para usted. Atraer nuevas oportunidades personales para usted, que usted se puede encontrar con personas importantes que le puedan dar una ayuda, que le puedan dirigir, que le puedan orientar por el camino de la riqueza y la prosperidad. Recuerde que Dios ayuda, pero Dios utiliza sus ángeles para ayudarlo. Así es que active su fe en esa línea, active la fe en esa línea, que usted va a traer nuevas oportunidades económicas, nuevas oportunidades laborales, nuevas oportunidades personales, nuevas oportunidades en el amor, por ejemplo. Usted que dice, don Enrique, yo no he tenido suerte en el amor, yo solo he tenido sufrimiento, solo he tenido engaño en el amor, don Enrique. Pues usted debe hacer este poderoso altar, poderoso
15: hechizo.
14: Vamos a ocupar 7 hojas de laurel. Busque laurel seco, laurel sazón, laurel efectivo. También va a buscar una vela verde, pero una vela grande. Una vela grande, no de esas velitas pequeñas, no. Vamos a hacer un poderoso altar y la vela debe ser fuerte, poderosa. Vamos a buscar canela en polvo. Si usted la puede moler, mucho mejor. Porque a veces hay canela en polvo, pero ya está vencida. Debe ser fresca la canela en polvo. Vamos a ocupar un papel blanco, el que le llaman papel de dibujo. No queremos papel con rayas. Ocupamos papel blanco. Vamos a buscar miel. Miel pura. No vaya a buscar esa miel que venden en la mayoría de los centros comerciales, que es miel de azúcar. Esa miel no sirve. Va a buscar miel pura de abeja. Oiga bien los materiales, 7 hojas de laurel secas. Va a buscar una vela verde grande. Va a buscar canela. La cantidad de canela pueden ser 3 cucharadas. Va a buscar un papel blanco, blanco, blanco. Va a buscar miel pura de abeja. Y va a buscar el incienso de maderas de sándalo. Va a hacer una preparación con mucha fe. Usted va a escribir en el papel aquello que usted necesita, la petición, lo que usted desea atraer. Si usted desea atraer trabajo, si usted tiene negocio, quiere atraer clientes, si usted quiere una estabilidad económica, usted está muy pobre, pero quiere que le mejore la economía, usted quiere tener paz y tranquilidad económica, ya no quiere andar a la carrera, ya no quiere andar pidiendo 100 pesos prestados, ya no quiere andar rogando a los bancos para que le presten, mi hermano, usted necesita nuevas oportunidades. Entonces usted va a untar una pequeña gota de miel en cada esquina del papel blanquito y lo va a polvorear con un poco de canela. Va a colocar encima las hojas de laurel bien colocaditas, con amor, colóquelas simétricamente ordenadas. ¿Para qué? Para que el hechizo sea ordenado, para que el hechizo sea efectivo, para que el hechizo sea serio y le tomen seriedad a los espíritus. Recuerde que usted va a tratar con espíritu, va a tratar con entidades. Después, usted va a formar un círculo. Y encima va a poner la vela en el centro de la hoja de papel. Usted forma un círculo. Si usted pudiese hacer la estrella de David en el centro, usted ahí está haciendo algo más poderoso, ya que la estrella de David representa Dios, hombre y sabiduría. Dios, hombre y sabiduría. Eso representa la estrella de David. Pero si usted quiere, solamente haga el círculo, mi querido hermano, pero hágalo con mucha fe. Haga el círculo, que este es un poderoso ritual, un poderoso hechizo, que es para abrir caminos
15: para atraer oportunidades en la economía, para atraer oportunidades en el amor, para atraer oportunidades personales, oportunidades laborales. Esto le ayuda, mi estimado hermano, usted que se graduó, pero tiene ya un mes, dos meses, tres meses que no encuentra trabajo. Esto le va a ayudar muchísimo, mi querido hermano. Vamos a pedir que se abran los caminos cerrados a través de una oración poderosa. Recuerde que la gente que está en la cobertura de una brujería, en la cobertura de una mala suerte, hay gente que le tienen mucha envidia, que tiene los caminos cerrados. Debería de hacer esta oración con mucha fe. Una poderosa oración, que se abran los caminos cerrados, que venga la abundancia, que yo encuentre mi puerta de la abundancia, de la prosperidad, la puerta de mi destino favorable. Va a dejar unos 5 minutos la llama, la flama de esa vela, y usted la va a quedar viendo. Ahí usted se va a salir y ahí va a dejar el ritual trabajando. Allá en unas 2 horas usted puede venir a revisar cómo está el ritual. Si todo está bien, usted ahí lo sigue dejando. Se va. De ahí regresa y puede hacer una oración, un Padre Nuestro. Hágalo con mucha fe. Haga con mucha fe el Padre Nuestro. Usted verá, hermano mío, usted verá manifestada la fe. Usted verá su fe manifestada. Y usted verá cómo se le abren puertas, cómo el dinero viene de todas direcciones a sus manos. Usted verá cómo personas vienen pidiéndole a usted trabajos, pidiéndole a usted que le haga un trabajo, pidiéndole servicios, que usted le preste un servicio, mi estimado hermano. Usted verá cómo las cosas empiezan a venir, las cosas buenas empiezan a venir a su persona. Bueno, gracias por estarme escuchando. Este programa solo es de 30 minutos. Espero que este ritual que le estoy dando, espero que le sirva mucho. Espero que haya prestado atención. Espero que consiga los materiales. 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Platicamos bien y yo se lo puedo dar anotadito para que usted lo haga despacio y con buena letra allá en su casa.
12: Relátenos la historia, cómo era la historia antes con su esposa, cómo lo trataba.
13: Cuando con ella peleaba, así, ella no me atendía bien y yo me preocupaba, pues, porque no sabía lo que estaba pasando en este hogar. Si ella peleaba y si ella solo llegaba a la casa, esperaba, y entonces dije, yo voy a buscar una ayuda, que hay, sí. La ayuda hay. Entonces yo vine y gracias a Dios que todo está cambiando ahora.
12: ¿Cómo le decía ella?
13: Ella se esperaba, pues, decía ella de decidirse largo, a modo que nadie
12: le decía que no lo querían, no hacían relación sexual, nada. ¿Cómo era eso?
13: Sí, ella se negaba, pues, y yo siempre la molestaba así para que no, para que ella mire.
12: ¿Y usted era un hombre responsable en el hogar, la comida, todo?
13: Sí, no, nunca le fallé en ese sistema. Pero entonces ya ahora, como ya encontré la ayuda, entonces ya ella está cambiando bastante, bastante está cambiando ella.
12: Pero ¿usted trataba de convencerla, de conquistarla, de enamorarla?
13: Sí, yo bastante le decía cosas para que ella se controlara, pero como era, la cosa no era así, ella le habían hecho mal, entonces por eso ella estaba decidida.
12: Nosotros le dijimos que al hogar de ustedes le habían hecho brujería, sí. Brujería mala.
13: Sí.
12: Donde su mujer era un odio terrible, sí. Con usted.
13: Sí.
12: Ahora, le dijimos a dónde estaban los males. Usted andaba chapeando, dice, buscando, y encontró unas bolsas.
13: Sí, encontré dos bolsitas y contenían algo adentro. La saqué del solar y ahí entonces la saqué afuera.
12: Y las voy a preparar a otro solar, a otro lado. Sí. Voy a preparar eso.
13: Sí, a otro lado.
12: Sí, porque entonces, nosotros le dijimos que en la casa no tiene que hacer eso. Cuando saca el daño, encuentra la brujería, tiene que irla a quemar a otro lado. Sí. ¿Cómo sigue su esposa desde el día en que sacó la brujería que estaba ahí?
13: Desde que estaba solo y entonces me pude sacar el solar y entonces encontré dos bolsas.
16: tenían algo ahí como azufre, un color amarillo y azul adentro. Entonces yo la saqué del solar y la llevé para otro lado, otro solar, y entonces le eché la quené, pues le eché sal.
17: ¿Y el cambio, el carácter es mejor?
16: Sí, ya ella está cambiando.
17: Ha cambiado mucho con usted. Sí, usted le da las gracias a Dios por habernos encontrado.
16: Sí, le doy gracias a Dios y a los hermanos.
17: Le hemos ayudado con nuestro gran conocimiento.
16: Sí.
17: Bastante. Ahora, gracias a eso que nosotros le dijimos a dónde estaba el daño, que había que sacarlo, nosotros de entrada le dijimos, su caso no es natural, su caso tiene que ver con la brujería, así se lo dijimos, ¿vale? Y le dijimos, tiene que usted buscar en tal lado, y usted así fue, buscó, encontró, lo sacó, lo quemó en otro lado, lo botó, y desde ese momento su compañera ha cambiado. Ahora las cosas están mejor.
16: Sí, gracias a Dios. Sí, gracias.
17: Así es, hermano. Gracias a usted. ¿Palabras de agradecimiento finales?
16: Sí, doy gracias a Dios también primero y después lo de la tierra.
17: Así es. Gracias. Bueno, hermano.
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17: Sí, ¿cómo era la salud de su padre?
19: Sí, mi papá, él estaba enfermo, él no se podía levantar de la cama, no comía, unos dolores que lo mataban, él en la barriga, dolores de cabeza, él totalmente postrado en la cama, que no se podía levantar.
17: ¿Usted estaba bien enfermo, hermanito?
20: No, yo estaba postrado, yo me que estaba como arrancado los huesos, no tenía lugar de levantar, ni ánimo de nada, pues, de comer, nada, todo había aborrecido.
17: Todo había aborrecido.
20: Sí, pero ya gracias a Dios, yo lo visité aquí, entonces gracias a Dios y a usted que ya por lo menos ya me siento con salud, bien. Pues. La medicina excelente me llegó,
17: sí.
20: Porque ya tengo una alegría y entonces ya ahora pues me siento contento porque ya bueno. De mi parte pues a alguna gente pues le invito que de mi parte pues que lo visiten aquí porque escucha por la radio.
17: ¿Cómo sintió la medicina usted?
20: Pues yo la medicina ya desde que empecé a tomarla yo sentí bien, ya por lo menos que ya tenía ánimo de caminar y todo eso. Ya otro día ya empecé a comer, comía poco, pero ya por lo menos la comida es lo que le alienta a uno también. Entonces cuando yo no había visitado que no, porque él estaba postrado en la cama.
17: ¿Qué se le cruza por la mente a un enfermo?
20: Pues que la verdad las cosas es que como uno ahí está como un solo puesto, está postrado, que no como. Aunque uno quiera hacer lo que quiera hacer, no, ahí está postrado en la cama.
17: Pero también da alegría cuando usted tiene fe y confianza en un doctor, en un médico que lo va a curar, ¿verdad?
20: Sí, claro. Sí, cuando uno tiene la fe y la confianza, se siente alegre.
17: Sí. Bueno, hermanito, pues muchas gracias. Estoy con su hijo. Usted vino a buscarle la medicina a su papá.
19: Sí,
17: usted...
19: nosotros... Sí, no, yo me siento alegre porque ya mirarlo a él, que él camine y él se levante, yo me siento alegre. Yo le doy primero las gracias a Dios y después a usted, hermano Enrique, por haberlo liberado a él de la enfermedad que tenía.
17: Sí. Y ahora mira que su papá está bien.
19: Sí, yo lo miro bien y es que él, cuando él está alentado, él hace todo por nosotros, pues, y nosotros a él lo apoyamos, pues. Eso porque yo también estuve enfermo y él me apoyó bastante.
17: Él lo apoyó, correcto. Sí. Sí. Bueno, muchas gracias, bendiciones.
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0: En Talanga Estéreo es la hora 8 de la noche.
1: 43 minutos. 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

0: En Dalanga Estéreo es la hora 8 de la noche.
1: 58 minutos. 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

0: En Talanga Estéreo es la hora 9 de la noche,
1: 14 minutos.
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0: En Dalanga Estéreo es la hora 9:30 p.m.
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0: En Talanga Estéreo es la hora 9:43 de la noche.
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0: Chalanga Estéreo. Es la hora. 9:00 p.m.
1: 59 minutos. 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

0: En Talanga Estéreo es la hora 10 de la noche.
1: 16 minutos. 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

0: En Talanga Estéreo es la hora 10 de la noche
1: 32 minutos.
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0: En Talanga Estéreo es la hora 10 de la noche,
1: 45 minutos. 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

0: En Talanga Estéreo es la hora 11 de la noche.
1: 3 minutos. 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

0: En Talanga Estéreo es la hora 11 de la noche
1: 17 minutos.
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0: En Dalanga Estéreo es la hora 11 de la noche
1: 35 minutos. 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

0: En Talanga Estéreo es la hora 11 de la noche
1: 43 minutos.
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1: Es la hora cero, en punto. 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
1: Es la hora 0:14 minutos.
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0: En Talanga Estéreo, es la hora.
1: Es la hora 0:31 minutos.
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0: En Talanga Estéreo es la hora.
1: Es la hora 0:45 minutos. 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
1: Es la hora 0:59 minutos. 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
1: Es la hora 1:36. 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

0: En Talanga Estéreo es la hora.
1: Es la hora 1:45. 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
1: Es la hora 2:13. 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
1: Es la hora 2:47 minutos. 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
1: Es la hora 2:58 minutos. 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
1: Es la hora 3:15. 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
2: Enterado, enterado. ¡Vámonos!

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1: Es la hora 3:30 minutos.
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1: Es la hora 3:44 minutos. 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

Muchas gracias. ¿Cómo vas a ser? ¿Cómo se llama nuestra primera salida?

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1: Es la hora 3:59 minutos. 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
1: Es la hora 4:55.
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0: sintonía una vez más su servidora la Altaluz, dándole las gracias primeramente a Dios por este momento, por este día, por este momento que estoy en esta cabina de radio, aquí compartiendo con cada uno de ustedes. Usted que me escucha allá en las montañas, allá en los pueblos, allá en los caseríos, allá en los barrios, en las colonias, donde me esté escuchando, conozca de esta su servidora, la maestra Altaluz. La maestra Altaluz, que ha llegado a Calanga con un fuerte surtido de medicina natural. Tenemos mucha medicina natural para que usted se pueda curar, para que usted se pueda sanar, querido hermano. Usted que está enfermo, usted que vive llorando, usted que ya no haya una solución de su enfermedad, aquí nos encontramos con un completo surtido de medicina natural. Tenemos muchos tratamientos naturales, querido amigo, muchos tratamientos naturales que tenemos para que usted los pueda utilizar, para que usted pueda tomarse esa medicina natural. Aquí estamos, ¿verdad?, para ayudarle a las personas, para curar las personas, para proteger las personas. Aquí nos encontramos junto con el maestro Noel. Dos personas unidas que estamos muy preparados en la área espiritual para curar, sanar, para ayudarle a todas las personas que me están necesitando, para ayudarle a todas las personas que están en sintonía de este bonito programa. Usted, mi querido amigo que me escucha, usted que está ya deseando escuchar las palabras del maestro Noel, aquí las vamos a tener en este momento. Maestro Noel, es su tiempo para que usted pueda entrar a compartir de este bonito programa.
1: Bienvenidos, bienvenidos, bienvenidos una vez más a este fantástico programa Vientos de Cambio para una Vida Saludable. Queridos hermanos oyentes, hermanos de la sintonía, hermanitos que ya hacen 15 años que están escuchando este fantástico programa, 15 años de estar salvando vidas, 15 años de estar entregándole la curación a todos los hermanos que nos han visitado, que han venido a la consulta, todos los hermanitos que hoy en día dicen gracias a Dios, yo visité a la maestra Altaluz, visité al maestro Noé, yo me curé. Así me gusta, querido hermano, que usted venga con fe primeramente en nuestro Padre Celestial, que usted venga con fe primeramente en nuestro Rey de Reyes y Señor de Señores, nuestro Jesucristo, nuestro Dios Todopoderoso. Así me gusta que venga con fe, querido hermano, para que usted sea liberado, sea curado de esa enfermedad que usted viene padeciendo. 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No solamente se quede escuchando, que aquí todo el que está viniendo se está curando. Usted que está recomendado, usted que ya vino y se curó, usted que tiene a su familiar ahí postrado en esa cama, usted que tiene allí, querido hermano, años y años de estar sufriendo de esa enfermedad, haga un solo esfuerzo. 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Naturistas, curanderos, espiritistas psíquicos y con gran conocimiento en numerología y en astrología. 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
1: Directamente gratis, querido hermano, no pierda la oportunidad, véngase a la consulta. Usted que me está escuchando en este momento, en El Porvenir, en San José del Potrero, en Minas de Oro, Comayagua, usted que me está escuchando en Marales, usted que me escucha, querido hermano, allí en Aguacaliente, en San Ignacio, allí, querido hermano, usted que me está escuchando en Siria, usted que me escucha allá, donde está llegando la frecuencia de esta radio emisora allá por Guaymaca, campamento. Usted que me está escuchando, querido hermano, en Cantarranas. Usted que dice, voy a visitar a la maestra Alba Luz, voy a visitar al maestro Noé. Véngase, querido hermano, no pierda más el tiempo, no pierda su dinero, no pierda su tiempo. Andar buscando lo que no va a encontrar en otro lado. Recuerde, 15 años, la doctora del pueblo, 15 años el maestro Noé, 15 años de estar salvando vidas, 15 años de estar en esta misma dirección, 15 años de estar laburando aquí en Talanca, entregándole la curación, solucionando todas sus dudas y sus problemas en la salud, con el dinero, en el amor, querido hermano, no sufra más, le tenemos la solución, maestro Alba Luz.
0: Así es, hermano, no es verdad, estamos regalando, ¿verdad?, el telón de parafina y sal, lo estamos regalando, regaladito, ¿verdad?, a todas las personas que lleguen a consulta. Usted que va a venir a la consulta el día de hoy, usted lo estará llevando gratis, ¿verdad? Tenemos, ¿verdad?, ese velón, doctor Noé, ¿verdad? Usted explíquele a las personas.
1: Tenemos el velón de parafina y sal de Himalaya, querido hermano. El velón de parafina y sal de Himalaya, de los siete rayos, las siete potencias, querido hermanito, que me le va a ayudar a usted en la siembra, en la cosecha, que me le va a ayudar a usted en el amor, usted que tiene que levantarse a las 3 de la mañana, querido hermano, a preparar sus alimentos, y esto usted tiene años de estarlo haciendo. ¿Por qué? Porque no ha tenido esa suerte, no ha tenido ese privilegio de tener a esa mujer que me le ayude a trabajar, querido hermano, ¿verdad? Usted ya tiene 40 años y usted nunca le ha ido bien en el amor, ¿por qué? Porque ha tenido esa mala racha, ¿verdad? Esa mala energía en el amor. ¿Qué es lo que está sucediendo, querido hermano? Usted necesita una orientación, necesita un ritual para poderle entregar a usted, querido hermano, el mejor ritual para que usted tenga y se favorezca en la área del amor, en el trabajo, en la cosecha. Tiene sus animalitos que se le están muriendo, quiere vender su propiedad, no puede. Usted necesita salir adelante, en vez de ir hacia adelante, usted va hacia atrás, querido hermano. Antes usted tenía sus bienes, tenía su carrito, sus casas, pero usted se ha ido despaciendo poco a poco de todos sus bienes y usted no le rinde el dinero y usted no sabe a dónde ha metido todo ese dinero, porque se le ha ido como sale en el agua, querido hermano. No sufra más, les tenemos la solución. 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
0: 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Recuerde, mi amigo, recuerde, usted que tiene años, como dice el doctor Noé, de que usted tal vez quedó viudo. que tal vez usted se le perdió su esposa, ¿verdad? Se le fue y usted quedó viudo y nunca pudo volver a agarrar a otra persona, porque solo vienen 2 días y a los 2 días se le vuelve a ir. Es porque usted corre con las malas energías, hermano. Es porque usted corre con la mala suerte. Usted, mujer, que está así también, déjeme decirle que la maestra Alba Luz trae la solución para ayudarle a cada persona que está así, ¿verdad? A cada persona que se encuentra mal en el área del amor, en el área del dinero, en el área del trabajo. Venimos ayudándole a cada persona. Son miles de personas que han venido y miles de personas que dan los lindos testimonios de nosotros, ¿verdad? De que los hemos ayudado, de que los hemos sacado adelante. Pues así quiero que usted, que se encuentra así, hágame una visita personalmente, que no se va a arrepentir, que no se va a arrepentir. En menos de unos 15 días usted va a ver el resultado, mi querido hermano, de todos nuestros trabajos que hacemos. Somos naturistas, somos espirituistas, curanderos, chalanos, para poderle sacar adelante cada trabajo a usted, ¿verdad, doctor Noé?
1: Así es. Bienvenidos, queridos hermanos y gente, están en sintonía de este fantástico programa Tiempos de Cambio para una Vida Saludable. Hermanito, hermanita que me está escuchando, usted que dice que ha andado en varios lugares, ha andado en varios países, ha andado en nuestros hermanos países de aquí de Centroamérica, en Nicaragua, en Panamá, Costa Rica, Guatemala, usted que ha andado en El Salvador, usted que ha andado hacia arriba y hacia abajo buscando la curación, no puede curarse, véngase, haga un solo esfuerzo y véngase donde la maestra Alba Luz y su servidor, el maestro Noé, querido hermano, venga y cúrese, venga y libérese. Nosotros no andamos con una silla y una mesa, andamos con varios estantes repletamente llenos de todos los países. Traemos tratamientos de todos los países. Usted que viene padeciendo de impotencia, usted que viene padeciendo del colon, que solamente hace el cuerpo al baño, usted que viene padeciendo de hemorroides, querido hermano, usted que viene padeciendo de ataques mentales, epilepsias, otras enfermedades, usted que viene padeciendo, hermanito, de artritis, de dolor en los huesos, viene padeciendo de ese fuerte dolor de cabeza, viene padeciendo de ese fuerte dolor en un pie, en una mano, que tiene que pedirle permiso a una mano, un pie, para salir a trabajar todos los días. 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Aquí estamos. Aquí estamos especialmente para usted. Usted que necesita. Usted que necesita de nuestra sabiduría. Usted que está enfermo. Usted que está triste. Usted que se siente solo, se siente agobiado, querido hermano. 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En las enfermedades naturales y sobrenaturales, ya que existe el mal y existe el bien, querido hermano, está nuestro Padre Celestial, está el cielo y está el infierno. Por eso está en la misma Biblia, está. Venga y tenga mucha precaución, tenga mucho cuidado allí con la brujería y la hechicería que está a la vuelta de la esquina. Por envidia y por odio, la envidia y el odio corren en un solo tiempo. Querido hermano, no sufra más, estamos para ayudarle, estamos para servirle, estamos para sacarle todas sus dudas y sus problemas en la salud, con el dinero y en el amor. 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
0: Así es, queridos hermanos de la sintonía, si usted tiene un pariente afuera del país, escuche muy bien, si usted tiene un pariente afuera del país, y usted dice mi hijo o mi hermano o mi primo o mi sobrino, qué sé yo, o mi nieto ha ido a fracasar allá donde se fue, ha ido a estar en un tormento, ya no trabaja, está muy enfermo, mi hijo allá ya no trabaja, ha agarrado los vicios del alcoholismo, de la drogadicción, ha ido a caer en un tormento grande y ya no hayamos qué hacer con él. Nosotros aquí prácticamente le venimos ayudando, mi querido hermano. Aquí venimos aplicando los tratamientos para aquella persona, ¿verdad? O venimos limpiando a aquella persona, porque déjeme decirle que a veces, ¿verdad?, no es porque ellos quieran estar así, es porque tal vez alguien les ha tocado y les ha puesto la mano peluda sobre ellos y los tiene dominados, querido amigo o amiga, los tiene dominados y por eso ellos están en aquel tormento allá donde están. Pero para eso está usted, mi amigo, usted está aquí para ayudar, para protegerlos, para que usted allá se sientan bien, sus parientes. Nosotros hacemos trabajos a distancia, hacemos trabajos a distancia. Usted solamente me va a traer una fotografía de esa persona y yo le voy a hacer un trabajo a distancia. Usted viene y yo le hago el trabajo acá, ¿verdad? Muchas personas se han levantado así, muchas personas hemos curado hacia afuera, en otros países los hemos curado, allá gracias a Dios están bien, ¿verdad? Solo es poner la mano, mi querido hermano, y tener la fe en Dios que se va a curar a donde esté la persona. Son cantidades de personas, solo conozca de esta curandera, de esta naturista, espirituista, una señora con capacidad, una señora, no soy una cipota, soy una señora que sí le vengo a ayudar, una señora que tengo muchos años de estar acá, y los tengo, ¿verdad?, y camino con mi frente levantada, querido hermano. Hermanita que me estás escuchando, ya no pierdas tu tiempo, ya no botes tu dinero yendo a otro lado y no te van a ayudar, yendo a otro lado a estar cansada a los hospitales, digo yo, ¿verdad? Porque algunas van a los hospitales, allá están con citas hasta de 6 meses, de 7 meses, tu enfermedad te está avanzando, querida amiga, tu enfermedad te está llevando al tormento, la enfermedad día a día va caminando como aquella. Son pocos que va haciendo el hoyo y se va metiendo. Ahí así va caminando la enfermedad. 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Usted, mi querido hermano, que está allá escuchando este bello programa, no se quede con el gusto y el placer de solamente escuchar este programa y de no buscar la salud, de no buscar la ayuda. 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
1: Así es, queridos hermanos oyentes, están en sintonía de este fantástico programa, Vientos de Cambio para una Vida Saludable. No se pierda este programa todos los días a esta hora y por esta misma radioemisora. Esta potente radioemisora que me han reportado sintonía de todos los lugares. Nos llaman, nos dicen, Maestro Noé, aquí le estamos escuchando en tal lugar. Maestro Noé, necesito que usted me ayude. Maestro Noé, necesito visitarle. Muchas personas que quieren venirse a la consulta, maestra Altaluz, y tienen un año de estarlo pensando, ¿sí? Tienen 5 meses que voy a visitar a la maestra Altaluz por esta enfermedad misteriosa que siento, pero no tienes oportunidad de venirse, como que alguien no me le permite que busque la solución. Usted de esas personas, querido hermano, hermanita, ¿sí?, que dice voy a visitar a la maestra Altaluz el día de mañana, voy a ir hoy, y ese hoy, ese mañana nunca se llega. Haga un solo esfuerzo, véngase a la consulta, no permita esa atadura en usted, no permita esa mala suerte en usted, no permita ese fracaso en usted, busque la solución a tiempo. Muchas personas dicen, no, que este carril, este callejón es un callejón sin salida, siempre hay una oportunidad al fin del túnel, querido hermano. siempre va a encontrar esa luz al fin del túnel. 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Aquí estoy yo, su servidor, el maestro Noé, que he tratado enfermedades naturales y sobrenaturales. Hermanos que vinieron vomitando pelo, hermanos que vinieron vomitando cosas extrañas, vinieron expulsando cosas muy raras de su cuerpo, querido hermano, con daños, con ataduras, con algo horrible de la oscuridad, enfermedades oscuras, enfermedades negras, enfermedades paranormales, enfermedades raras, misteriosas y desconocidas. Aquí las estamos tratando, aquí estamos para ayudarle, aquí estamos para servirle, querido hermano. 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
0: Así es, ¿verdad? Muchas personas que han llegado, muchas personas que han venido, se han curado, mi amigo. Aquí nadie se va sin curarse, aquí nadie ha venido y ya ha dicho, hermana Alba Luz, yo no me tomé la medicina, porque por eso no me curé. Hay miles de personas que sí han curado con la medicina natural. 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
1: Véngase a la consulta. Véngase a la consulta, querido hermano oyente. No permita que esta enfermedad me le gane terreno. No permita que esta enfermedad me le avance. No permita que ese mal que usted anda en su cuerpo me lo vaya a llevar a la tumba. 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Véngase con fe, querido hermano, hermanita que me esté escuchando. Usted tiene varios hermanos que me le dicen, yo visité a la maestra Alba Luz, ahí en su aldea, en su comunidad, en su ciudad, en el barrio, le dicen, yo visité a la maestra Alba Luz y ahí me curé, lleve a su familiar o vaya usted que está enfermo. Véngase con fe, querido hermano, recuerden, todo lo que empieza termina, todo lo que empieza finaliza, y ha finalizado su programa Vientos de Cambio para una vida saludable. Va a ser a esta otra oportunidad por esta misma radio emisora y un mismo programa similar o igual a este que usted acaba de escuchar. Hasta luego, querido hermano, y que Dios nos bendiga a todos, porque todos lo necesitamos. Bye, bye.
0: Así es, queridos hermanos, el tiempo se lo fue, el tiempo se lo terminó, y gracias a usted por dejarme entrar a sus bellos hogares. Gracias por permitir este bello programa. Que Dios me lo bendiga, que Dios me lo guarde. Bye, bye.
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0: 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Es la hora.
1: Es la hora 5. 25 minutos.
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0: Buenos días. Muy buenos días. Gracias por estar con nosotros en este espacio de noticias. Noticias y comentarios, el noticiero de mayor cobertura, de mayor audiencia, de mayor credibilidad, pero sobre todo esto, mayor responsabilidad. Gracias por quedarse con nosotros desde las 4 de la mañana que hemos enlazado la radio a Estéreo Porvenir, la ranchera de Estéreo Porvenir y Talanga Estéreo, luego los programas de medicina alternativa o medicina natural en Porvenir Estéreo y Sabi Estéreo. 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Y esta mañana se nos ha ido otro paciente de esta fatal, pero fatal, enfermedad renal. Esta mañana, o ayer, ha fallecido más bien en la ciudad capital la señora Carmen Carías. Carmen Carías, doña Carmen Carías, era una paciente renal. Nos estamos muriendo de a poco. Esta es una enfermedad que va consumiendo de a poco. Ni los hospitales, ni nadie. Solo la voluntad del Señor Jesucristo nos puede curar de esta terrible enfermedad, como son problemas en los pulmones y riñones que tenemos. Los tratamientos no son nada, nada, nada baratos. Ayer ha partido hacia el más allá doña Carmen Carías. Caminaba con don Germán de los Charcos algunas veces y algo otras veces caminaba con este su servidor hacia Tegucigalpa. Vaya para toda la familia de doña Carmen. Ella vivía en la Horqueta y me imagino que ahí deben de estarla velando. Yo no he podido ir porque yo también tengo un problema de una llaga en mi pie y no hemos podido asistir al velorio. Pero doña Carmen Carías era una paciente renal. La última vez que se fue conmigo fue el martes pasado y 8 días después ya está muerta. Difícil de decirlo, pero eso es lo que nos toca a todos. Vamos, nos sentamos a una máquina de diálisis. Y luego nos mandan a un hospital a morir solos, porque en ese hospital no hay familiar alrededor. Y si no, pregúntenselo a don Freddy. En las últimas muertes que yo tengo conocimiento, don Freddy de allá de Chandala, que perdió a su esposa, doña Zulma, Juanita perdió la abuela, su madre, y ahora doña Carmen Carías, de este sector, y otros que han fallecido porque nos mandan a morir a un hospital. Aquí solo queda pedirle voluntad y que Dios ponga su mano en estos cuerpos para poder sobrevivir un rato más a este programa de diálisis que ningún alcalde se ha preocupado, excepto el alcalde de la Vía de San Francisco. De eso vamos a estar hablando hoy, sobre la ayuda que presta el alcalde Yanio Borjas a los pacientes renales de la Vía de San Francisco. Una ambulancia, una enfermera traslada a pacientes renales hacia las clínicas de diálisis en Tegucigalpa, el único alcalde que tiene ese programa y ese programa de ayuda para los pacientes renales. En Talanga seguimos soñando con una clínica de diálisis, pero aquí ni la diputada, que solo es paja, paja, paja, paja y mucha paja, hablan de Dios y no conocen a Dios. Pero dejémoslo ahí mejor. Calladito te ves más bonito, José Bernabé Hernández. Es una verdadera lástima lo que padecemos los pacientes renales. Y repito, ningún alcalde se preocupa por nosotros, los enfermos renales, a excepto Yanio Borjas, que manda una ambulancia 3 días a la semana con pacientes renales. No estoy mintiendo, don Germán. Usted tiene más tiempo de estar en diálisis de Honduras con su esposa. Ahí llega esa ambulancia ahora de la Vía de San Francisco. Yo he soñado con comprar un vehículo, con tener dinero para comprar un bus, un microbús, para poder trasladar a tanto paciente renal que no llega porque no tiene pisto para los pasajes, no tiene pisto para comprar siquiera un complejo que solo vale 45 lempiras, y nos mandan a morir, nos mandan a morir a un hospital. Eso fue lo que pasó con doña Carmen Caría, que ya no aguantaba la diálisis y en los últimos días presentó problemas de salud, la mandaron a un hospital y hoy le darán cristiana sepultura. Lastimosamente nosotros no vamos a poder estar porque nos toca el proceso de diálisis. Aquí, doctor Gerson Rivera, usted como presidente de la Mancomunidad de Municipios del Norte Francisco Morazán, no se preocupe solo por San Ignacio, doctor. Preocúpese por Talanga, para tener esa clínica de diálisis ahí. Usted es médico, doctor, y sabe a qué me estoy refiriendo. Lamentablemente tengo que ir a notas internacionales porque el tiempo es mi peor enemigo, y los martes usted sabe qué es lo que pasa. Con el corazón en la mano y con el pesar que da perder una persona que uno conoce, ha partido hacia el más allá Carmen Carías, que hoy le darán cristiana sepultura en esta ciudad de Talanga. Con el perdón de la familia doliente, nosotros vamos a iniciar nuestro espacio Noticias, Noticias y Comentarios.
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1: A las 5 de la mañana pasados, 5 de la mañana pasados 44 minutos. Solo el que no padece una enfermedad no sabe de la crisis de salud que hay en el país. Dice un mensaje por acá: el presidente electo de Colombia, Abelardo de la Espiela, anunció este lunes la eliminación de los consejos y agencias vinculadas a la presidencia de la República, entre ellas la del comisionado de paz, que ha conducido las negociaciones con los grupos armados ilegales.
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1: 5 de la mañana, 46 minutos desde Brasil. La candidatura de Flavio Bolsonaro, principal aspirante opositor para las elecciones presidenciales de octubre en Brasil, atraviesa un momento complicado como consecuencia de las riñas familiares, fallos judiciales y sospechas sobre su relación con un banquero encarcelado.
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1: A las 5 de la mañana, 48 minutos, capturan al regidor de Dalí por violar y embarazar a una niña de 13 años, una 316, don Julio Carrasco Villalobos. Un agente de migración de Estados Unidos mató a tiros ayer lunes a un hombre identificado por grupos de derechos humanos como un colombiano de 26 años. Un incidente que podría avivar las críticas contra la campaña de deportaciones del presidente Donald Trump.
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1: 5:05 a.m. Pasado ya 5:50 a.m. Capturan al regidor, repito esta información que circula a nivel nacional. Capturan al regidor de Danlí por violar y embarazar a una menor de 13 años. Más adelante, mayor, más información al respecto. El presidente de Estados Unidos, Donald Trump, afirmó este lunes que sin su intervención y la del primer ministro israelí Benjamín Netanyahu, Israel no existiría hoy, al asegurar que Irán habría obtenido un arma nuclear en un plazo de 2 a 4 semanas, y Washington no hubiera lanzado ataques contra Teherán. 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
1: La Fiscalía de Estados Unidos pidió este lunes a un juez de Nueva York que ordene el decomiso de unos 15 mil millones de dólares al narcotraficante mexicano Ismael El Mayo Zambala, tras su declaración de culpabilidad. 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Parece al narcotraficante mexicano Ismael El Mayo Zambala, tras su declaración de culpabilidad. A las 5:00 a.m. pasado 52 minutos, ese

0: 6:05 de la mañana, 53 minutos. La NASA aseguró este lunes que los daños extremos que el reciente doble terremoto de Venezuela bajo dejó en Caracas y en la Guaira fueron producto de una violenta ruptura de una falla que desplazó hasta 60 centímetros de superficie terrestre. 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
1: 5:55 de la mañana. La presidenta encargada de Venezuela, Delcy Rodríguez, informó este lunes que designó a Félix Plasencia como nuevo canciller del país sudamericano en sustitución de Iván Gil, quien se encontraba en el cargo desde enero del 2023. Regidor de Danlí es detenido por embarazar a una menor de 13 años. Imagínense ustedes, estos viejos sinvergüenzas. ¿Ah? Estos viejos sinvergüenzas. Porque ese es un señor, hombre. Este señor creo que tiene como 50 y pico de años. ¡Ay, Dios mío! ¡Pero es que hay cipotías locas también! Estaba viendo un reporte yo de muchachas embarazadas, que de cada 100 mujeres embarazadas, 10 son menores de edad que están embarazadas. Y esa es una cárcel segura, como decía don Julio Carrasco Villalobos, una 3:16, 3 minutos de placer y 16 años en el mamo. No, eso no puede seguir siendo, hombre. ¿Y los papás dónde están? Esa es la pregunta mía. Los papás de estas hipotas, es que hay muchas hipotas de estas que vienen de hogares desintegrados también. Imagínese ese viejo, ese regidor de Danlí.

0: ese departamento del paraíso últimamente, solo cagadales han habido. Imagínense ese alcalde que se ponía a tomar en el salón de sesiones. Bueno, pero eso a veces suele pasar, ¿verdad? Y en todas las administraciones. Lo que pasa es que uno mejor se calla el pico para no hablar cosas que van a caer mal. Pero bueno, mejor vamos a la pausa comercial esta mañana. Vamos a la pausa comercial y retornamos con otras nacionales. Otra paciente renal muere en esta ciudad de Talanga. Les contamos cuando regresemos después de la pausa.
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0: 6 de la mañana con 5 minutos, 6 de la mañana con 5 minutos, y más adelante Jimmy Walter López va a ampliar sobre este regidor de la alcaldía de Dalí que ha embarazado a una menor de 13 años. Repito esto. Un regidor de Danlí, de la alcaldía municipal de Danlí, ha embarazado a una menor de 13 años. Es aquí donde, como decía don Julio Carrasco Villalobos, una 316. Tres minutos de placer y 16 años en el mamo. O aquel, ¿cómo era que se llamaba este? Se llama el tal Saviola, una de 13, porque yo ando con una de 13 y es alumna del Instituto Brazabola. Así quedaba Saviola aquí en esa terraza de cuando estábamos haciendo esa terraza de la última losa de la terraza, una de 13, ¿verdad, Saviola? ¡Saviola! ¿Cuál es el apellido de Saviola? Saviola, pero no, Saviola Romero es. Javier Romero, allá en Los Pozos. Allá vive, bueno, creo que todavía vive ahí en Los Pozos, Javier Romero, el querido y cariñosamente Saviola, ¿ah? Una de 13, porque yo ando con una de 13, y se robó esa cipota y se la llevó para ahí, parece. Para Los Pozos y ya no venía ni a Talanga, porque la mamá de esa cipota lo andaba buscando para meterlo al mamo. Si lo agarran en ese tiempo a Saviola, allá estuviera guardadito Saviola en el presidio por andar como una de 13. Como dice Julio Carrasco Villalobos, 316 Saviola, ¿ah? Tres minutos de placer y 16 años en el mamo le tocan a ese regidor. Ya Jimmy Walter López va a ampliar sobre ese regidor que ha embarazado a esa menor de edad en Danlí. Y es que ese departamento, el paraíso, solo problemas. Piden destitución del alcalde de Yuscarán por beber en el salón de en el salón municipal.
2: Si es el que sí es
0: Se la deberían de aplicar a un montón de alcaldes que no cuidan su moral. Pero como cada quien es dueño de su vida, haga como dijo aquel que ya no está con nosotros, lo que putas quiera con su vida. Y haga lo que quiera usted, que las consecuencias vienen posterior. 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

0: 6 de la mañana con 10 minutos, y hay declaraciones de algunos funcionarios que da cólera. ¿Estos en qué putas o en qué mundo viven? ¿En qué mundo viven? Dice la actual diputada del Partido Nacional, Johanna Bermúdez. Fui al súper con 1000 lempiras, hice todas las compras de la semana y me sobraron 4 lempiras. ¿Qué putas compró esta vieja pendeja, como dicen allá en mi barrio, con todo el respeto que se merecen las mujeres? Con todo el respeto que se merecen estos disque pares de la patria, ¿cómo se burlan del pueblo? Fue al súper y con 1000 lempiras hizo las compras de la semana. ¿Qué compró Johanna Bermúdez? ¿Qué compró esta cachureca que se burla del pueblo? Cuando una libra de azúcar, don Jimmy, vale casi 20 lempiras. Una bolsa de pan, ¿cuánto vale? 30, 35 lempiras. Una bolsa de café, don Jimmy, ¿cuánto vale? 10 lempiras. Solo ahí tenemos casi 70 lempiras. ¿Y qué compró? ¿Con quién convive Johanna Bermúdez? Estos son los tipos de funcionarios que usted y yo vamos a votar por una mejor Honduras. Y se salen burlando del pueblo. Y esto no solo es en este gobierno. Esto no solo es en este gobierno. En todos los gobiernos ha habido un despilfarro, que mientras doña María y don Pablo allá en la aldea no tienen a esta hora ni llevarse una aguachirria para poder soportar el clamor del estómago. Y así poder pasar un par de horas más con un agua chirria y una tortilla media tostada, si es que sobró el día de ayer. Pero viene esta señora. ¿Cuánto gana un diputado? Más de 150 mil lempiras. Porque esta señora esté en la Junta Directiva del Congreso Nacional. ¿Cuánto gana un pobre campesino? 150 lempiras diarios. Es aquí donde se mira el desequilibrio. Y todavía viene esta señora a burlarse del pueblo. 1000 lempiras no se trae nada ahora, y todavía dice que le sobró 4 pesos. Bárbara. ¿Qué putas hacen estos diputados por Francisco Morazán? Y aparecen cada 4 años pidiéndonos el voto, que son la solución, que son aquí, que son allá, que son acá, y al final, como dijo aquel, no hacen ni mierda y se burlan del pobre pueblo con esto, con esta publicación que ha colgado Johanna Bermúdez, una de las flamantes diputadas de nuestro departamento de Francisco Morazán. 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Renta Car Talanga le espera. 6:17 Vamos con usted, don Jimmy Walter López, en este martes, en este martes 14 de julio. Buenos días.
1: Buenos días, don José. Buenos días a todos los oyentes del noticiero Noticias y Comentarios. Gusto y placer saludarles una vez más a través de este su noticiero, saludando a todas las personas que nos escuchan hasta donde baña la frecuencia de estas estaciones de radio. Les saludamos muy especialmente en esta mañana, hoy 14 de julio del 2026, saludando también a la gente que nos escucha en la zona de Guaymaca, a la gente que nos escucha en la zona del Porvenir, a los compañeros en las diferentes estaciones. Les damos la cordial bienvenida y, por supuesto, a toda nuestra gente en el municipio de Talanga. Bienvenidos a otra edición más de su noticiero Noticias y Comentarios. Siempre agradecidos con Dios por un día más que nos ha permitido poder estar acá nuevamente. Gracias a Dios por esta nueva oportunidad de vida, que estamos nuevamente de pie, don José.
0: A las 6:00 a.m, 6:00 a.m. Pasado don Jimmy Walter López, ya 18 minutos, pasan de las 6:00 a.m, mientras en la capital de la República se necesita agua, en otras regiones del país se están inundando, don Jimmy.
1: Así es, don José, porque sin casa ni cultivos quedan los misquitos tras inundaciones, ¿van? Las inundaciones están golpeando con fuerza el municipio de Huampusirpi, en el departamento de Gracias a Dios, dejando a numerosas familias damnificadas, ya que sus viviendas se encuentran inundadas y muchos niños quedan expuestos a las enfermedades propias de la zona. A esta situación continúan las acciones de evaluación y atención del municipio, donde equipos de la Comisión Permanente de Contingencias, COPECO, mantienen la identificación de daños y la coordinación de la asistencia humanitaria para las familias afectadas por el desbordamiento del río Patuca, cuyo caudal ha provocado severas afectaciones en las comunidades ubicadas en sus riberas.
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1: Dice otra nota por acá que techos salen volando y árboles se caen con vientos huracanados, lo que pronosticó aquel meteorólogo, ¿eh? Dice que fuertes vientos huracanados azotaron la comunidad de Ceibita en el departamento de Santa Bárbara, dejando en su paso familias afectadas, techos destruidos y árboles caídos. Hasta el momento no se reportaban pérdidas humanas que lamentar. De acuerdo con los testimonios de los pobladores, el fenómeno se presentó de manera repentina, sorprendiendo a las familias de la zona, quienes vieron cómo la fuerza del viento arrancó los techos de varias viviendas en cuestión de minutos. Los habitantes de la comunidad relataron que, además de los daños materiales en las casas, varios árboles fueron derribados por completo, algunos de ellos cayendo sobre calles y accesos, lo que dificultó momentáneamente el tránsito en el sector afectado, ¿va? Es lo que le decía yo ayer, don José, que en Honduras se construían las casas, pero no se toman precauciones, va, sobre este tipo de situaciones. Aquí hace un medio vientecito y salen todos los techos a la chingada.
0: Así es, no los amarran bien. 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
1: Dice otra de las notas que el canciller juramenta a la nueva embajadora de Honduras en Corea del Sur. Oiga bien, va la canciller Mireya Agüero, en representación del gobierno de Honduras, designó a Vivian de Pierrefort, mirense, como nueva embajadora en Corea del Sur. La nueva diplomática juró para el nuevo cargo ante la canciller hondureña Mireya Agüero, indicó la misma fuente a través de las redes. Según la información oficial, las relaciones entre Honduras y Corea del Sur se fundamentan en proyectos de desarrollo sostenible, conservación forestal, digitalización del gobierno y asistencia técnica.
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1: Dice que el CONADE alerta grave situación de la violencia contra la niñez en el país. La Comisión Nacional de los Derechos Humanos, a través de la Defensora de la Niñez, alertó la grave situación de vulnerabilidad que enfrentan niñas y niños y adolescentes en Honduras, marcada por el irrespeto a la vida, el embarazo de adolescentes, abuso sexual, trata de personas, trato infantil peligroso, reclutamiento y desplazamiento forzado. En ese sentido, la Coordinación de Defensoría de la Niñez del CONADE, Cándida Maradega, señaló que los niños y las niñas de nuestro país están en una situación de grave vulnerabilidad y que el incremento de la violencia en sus diferentes expresiones refleja una falla del Estado respecto a los mecanismos y sistemas de protección en el país. Pero solo es que hacen el comentario y por esto no hacen nada, don José. Solo es que ellos hacen la evaluación y todo, ¿va? Pero no están haciendo un proyecto o algo para ayudar a este tipo de situaciones en el país.
0: Así es, así es. Mientras tanto, don Jimmy Walter López continúa con más notas en el campo nacional, gracias al patrocinio de Mercadito Sureño, el verdadero mercadito de los pobres. 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
1: Dice otra de las notas, don José, que repararán el Palacio Municipal Capitalino a 29 años de que lo dejaron botado.
0: ¿Repararán qué?
1: El Palacio Municipal, Municipal Capitalino. Ajá. A 29 años que lo dejaron abandonado. Dice la noticia de restauración del Palacio Municipal en el centro de Tegucigalpa ha generado alegría a los capitalinos. Por 20 años el inmueble estuvo abandonado, sus puertas y ventanas con láminas de zinc, las paredes cubiertas de moho, los espejos que en su momento reflejaron sus mejores galas se vieron opacados. Durante el gobierno del general Tiburcio Carías Andino, siendo alcalde municipal Donato Díaz Medina, la edificación colonial de adobe y madera fue demolida en 1937 para construir posteriormente el Palacio del Distrito Central, inaugurado en 1938 con diseños de estilo neoclásico, realizado por el arquitecto italiano Augusto Brizzani.
0: Bueno,
1: ahora lo van a hacer de nuevo.
0: De nuevo. Mientras tanto, don Jimmy Walter López, el alcalde municipal, sigue trabajando en esta ciudad de Talanga. Rudy Manuel Vanegas está aperturando una calle en la colonia San Diego.
1: Emeterio, ¿me?
0: En la Emeterio, ¿verdad?
1: Sí, con acceso a la Carías y Rodríguez.
0: Con acceso a la Carías y Rodríguez. Así es que el alcalde municipal, Rudy Manuel Vanegas, está aperturando esta calle, don Jimmy.
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0: 6 de la mañana. Ya con 26 minutos, 26 minutos, vamos con la nota patrocinada por el alcalde Rudy Manuel Vanegas.
1: Salud llama a padres de familia a vacunas con urgencia a sus hijos, a vacunar con urgencia a sus hijos. Con el firme propósito de mantener el país libre de sarampión y reforzar las medidas preventivas ante la alerta epidemiológica emitida en la región de las Américas, la Secretaría de Salud CESAL informó que hasta la semana epidemiológica número 7, Honduras no registra casos confirmados de esta enfermedad, aunque se mantiene una vigilancia intensificada en todo el territorio nacional. Durante una conferencia de prensa, autoridades de la salud detallaron que hasta el momento se habían notificado 44 casos sospechosos, los cuales resultaron negativos tras el análisis realizado por el Laboratorio Nacional de Vigilancia, único centro científico en el país para diagnosticar esta enfermedad.
0: 6 de la mañana. 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
1: Dice esta nota que tenemos por acá, don José, que al menos 4 agentes policiales son dados de baja cada semana, ¿va? Por andar haciendo cosas que no deberían, ¿va? Algunos por andar bolos, ¿va? Porque si usted anda en horas laborables no puede andar haciendo este tipo de cosas, ¿va? Algunos casos que conozco yo de cerca, ¿va? Dice el ministro de Seguridad, Gerson Velázquez, informó que la Policía Nacional separa en promedio al menos 4 agentes por semana debido a las faltas disciplinarias y violaciones a la ética policial. Al menos 4 personas se están yendo a la semana, dice, por falta de ética policial, informó el funcionario al referirse a los procesos disciplinarios en curso dentro de la institución. Velázquez detalló que esta destitución se produce principalmente por el uso indebido de recursos del Estado para beneficio personal, y que las sanciones consisten en la destitución sin ningún tipo de beneficio, o sea, sin pagarles nada, ¿verdad? Dice que en corto plazo vamos a tener, dice, una noticia de inclusive comisionados de la policía que han sido sancionados de esa forma, dice, o sea, que hasta comisionados de policía son. Es que fíjese, don José, que ya que está esta nota por aquí, me voy a referir a algo. Fíjese que la policía a veces sí hace su trabajo, ¿eh? Pero hay policías que se pasan. Fíjese que, por ejemplo, a mí se me requiere la policía, como dijo un policía, ¿va? El que nada debe, nada teme, dice. A mí si la policía me dice, párese ahí, yo me paro, ¿va? Y si me dice, permítame un registro, pues si yo no llevo nada que ocultar, yo regístreme la mochila o lo que ande, ¿va? Pero si el policía ya me dice, me lo voy a llevar detenido.
0: ¿Pero por qué?
1: Tiene que darme una justificación por qué me va a llevar detenido. ¿Me le parecía algo? a alguien, perdón, tengo una orden de captura, cometí un delito, por cualquier cosa. Fíjese que mi hijo está por aquí, mire, aquí en esta esquina. Va a ser un mandado, va. Y rum, la motorizada, un policía varón y una mujer policía, va. Y lo interceptan aquí. Él se para y le dicen, préstame tu identidad, le dice, eran preventivos, no eran de tránsito. Préstame tu identidad, le dice. Viene el cipote y le presta la identidad, va. Y viene, dice que la mujer policía queda viendo la identidad, de juro se le pareció a alguien y le dice, te vamos a llevar detenido. Y dice que le dije al cipote, ¿por qué? Le dije, porque te vamos a llevar detenido, le dice.
0: Sí,
1: y ya le habló, más recio, va. Entonces le digo yo al cipote, tuvo que haberte dicho, es que fíjate que yo creo que tenés una, pero si ellos tienen acceso a esa papada,
0: al sistema NAMI.
1: Sí, al sistema NAMI. Entonces viene y le dice un policía, no, camina, va detenido. Entonces le digo yo no me voy mientras no me digan por qué me llevan detenido. Yo no voy con ellos. Imagínese que no sean policías y lo monten en una moto y se lo lleven allá a matarlo a un... Viene un policía, el varón, y se baja, dice, y se le monta la moto. Caminale, dice. Y se lo llevan, dice. Pero no se regresan con él por aquí, sino que le dan la vuelta por aquí, lo llevan por allá. Y el policía detrás de él, y dije que la policía escoltando a los detrás, va. Dos policías, va. Una mujer y un varón. Y lo llevan hasta la jefatura, va. Y le digo yo, vos no hubieras ido si no le hubieras dicho, ¿por qué me van a llevar detenido? Primero díganme el motivo, ¿por qué me llevan? O sea, solo porque yo le caigo mal a un... Y uno le cae mal a un montón de gente, hombre. Solo porque yo le caiga mal a un policía, no me va a llevar detenido. Si yo soy feo y le caigo...
0: Pero al final...
1: Mira, al final se lo llevan, ya en la jefatura, dice que el policía le dice, para que te vayas, paga una multa de 200 lempiras. Pero a él tenía que dársela. A él tenía que darse.
0: ¿Por qué?
1: Entonces le digo yo...
0: ¿Tiene que ir al banco para la multa?
1: Sí, entonces le digo yo con la licencia, yo le digo, hágame una infracción y primero me dice las causas porque yo la puedo impugnar si de puro gusto me la hizo, ¿va? Y dígame por qué me va a multar. 200 lempiras y te vas. Y dije que le dijo, deme la identidad, pues. No, conseguí los 200 lempiras y te damos la identidad. Entonces en eso como que venía el...
0: El jefe.
1: Yo no sé quién es Castillo, es el jefe de ellos. No sé quién... Bueno, venía aumentado Castillo, el comisionado, no sé quién es, no lo conozco yo, porque si uno va a preguntar ahí lo quieren zampar al bote. Y le dice la mujer policía al policía, varón, ahí viene Castillo, le dice. Y viene y le dice, toma, zafate de aquí sin hacer mucho wiri wiri, dice que le dijo, ¿va? Entonces le digo yo no me voy con ellos, yo les digo, miren, aquí voy a estar... Vayan, tráiganme la orden de captura o déjenme aquí enchachado en un poste o no sé a dónde. Pero porque yo le caigo mal a la policía, me va a llevar detenido.
0: ¿Por qué cuando miran a Castillo lo dejan en libertad?
1: Es que esa es la pregunta. Entonces yo le digo, yo me quedo ahí y les armo un clavo. Yo le dije, yo me quedo ahí y les armo un clavo. Porque me pasó una vez a mí con un policía que estaba golpeando a una persona que no me gusta decirles bolito, don José, porque yo tuve dos hermanos que ya murieron, va. Que son enfermos alcohólicos, va. Entonces me llevaron por la jefatura, el clase Espino creo que era, en ese momento estaba por acá. Bueno, al caso es que la policía no puede hacer ese tipo de cosas, don José. La policía no puede venir a donde usted y decirle, camine que lo voy a llevar detenido. Solo porque usted
0: causa.
1: Solo porque usted le cae
0: ¿Qué
1: mal.
0: Causa?
1: Pues, ¿sí? O solo porque es policía.
0: A oídos del jefe de la jefatura departamental número 8, estas denuncias. De Funes Peralta para que corrija este tipo de accionar de algunos policías
1: y tiene
0: que
1: la...
0: quieren detener a la gente sin ninguna
1: sin causa,
0: sin ninguna justificación.
1: Y también tienen ese resabio, don José, que le dicen a la gente, ja, va que llevas marihuana ahí, ya te voy a revisar. Entonces, es una falta de respeto. O sea, si la policía sospecha de mí, como buen policía viene, me requiere, me registra. Sí. Y si me haya una bolsa de marihuana o cocaína, lléveme pa'l tambo, papá. Pero no me va a decir, ¿va que llevas marihuana en esa mochila?
0: Así es.
1: Porque yo no le puedo decir a un policía, porque ando uniformado. ¿Va que vos el ladrón? Ah, porque es una falta de respeto.
0: Así es. Mientras tanto, don Jimmy Walter López a las 6 de la mañana, 35 minutos, vamos a ir a Ferretería y Agropecuaria Roca Firme esta mañana. 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
0: 6 de la mañana, 37 minutos. 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Si Guatepeque registra 2 muertos, solo el fin de semana, don Jimmy.
1: Así es, don José. Dice la nota por acá, pues, que en Siguatepeque 2 personas perdieron la vida en diferentes hechos registrados en las últimas horas. El primer caso se registró alrededor de las 9:30 de la noche del sábado en la colonia Mata, donde fue encontrado sin vida Yadira Lizeth Romero Alvarado, de 60 años de edad, en el interior de su vivienda. Mira, la señora la fueron a matar ahí, va. De acuerdo con el reporte de las autoridades, la mujer se habría suicidado. Se suicidó, fue por razones no establecidas por sus familiares. ¿Va? Las autoridades policiales y medicina forense realizaron el procedimiento correspondiente para determinar las circunstancias del hecho y efectuar el levantamiento cadavérico conforme a la ley. ¿Va? Bueno, la hallaron muerta porque...
0: Así es, según 6 de la mañana, 38 minutos. 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
0: 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Vamos a la nota rápidamente, don Jimmy, porque a eso de las 6:50 estará con nosotros el alcalde de la Vía de San Francisco, Yanio Borjas.
1: Dice que madre pide la captura de su hijo por agresiones físicas en su contra. Una madre denunció ante las autoridades a su propio hijo por agresiones físicas alteradas, en un caso que pone de manifiesto los estragos de la violencia intrafamiliar y el consumo de drogas en el país. Cansada y visiblemente afectada, entre lágrimas, la mujer se presentó en la posta policial de Choluteca para formalizar la denuncia contra su hijo, ¿va?
0: 6 de la mañana, sí.
1: Este muchacho le puso una sola trompada a la mamá, don José.
0: Así es. Sí, estaba viendo el relato yo ayer. 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Vamos a la nota, don Jimmy, luego la pausa comercial.
1: Dice Medicina Forense recibe 12 cadáveres en las últimas horas. En el Centro de Medicina Legal y Ciencia Forense Tegucigalpa recibió en las últimas horas un total de 12 cuerpos en una jornada marcada por los hechos violentos y accidentes de tránsito registrados en diferentes zonas del país. De acuerdo con la información preliminar, 7 personas murieron de forma violenta en distintos incidentes ocurridos en el sector aledaños a la capital hondureña.
0: Vamos a la pausa rápidamente, porque ya está el alcalde de la Vía San Francisco, que hablará sobre varios temas esta mañana.
1: Saludos a Nubia Sánchez, que está por ahí pendiente.

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1: 6 de la mañana, 47 minutos. Y las especialidades que me han estado preguntando de Clínica Los Ángeles, para mañana miércoles estarán los ginecólogos, y para el próximo 19 de julio estará, ¿cómo se llama este médico? ¿Cómo se llama este médico? El 19 estará un gastroenterólogo, el doctor Luis Enrique Padilla, estará el 19 de julio allá en Clínica Los Ángeles, y mañana miércoles estarán los ginecólogos. Para mayor información llame al, bueno, se me, ya llame a la doctora Belinda. Hola, buenos días.
6: Diga. Recuérdame pasar al aire, por favor.
1: Carla Rodríguez. Permítame, Carla. Entonces, permítame. No me corte. Madre pide captura de hijo por agresiones físicas en Choluteca. Ya habíamos dado esto. Permítame, Carla, no me vaya a cortar. Solo voy con un corto con esta nota. Una madre denunció a las autoridades que su propio hijo, por agresiones físicas reiteradas, en un caso que pone en manifiesto los estragos de violencia intrafamiliar y el consumo de drogas en el país. Eso es lo que sucede. Drogas, ahí hay drogas de por medio. Vamos a la pausa comercial y retornamos en breve con el alcalde de la Vía San Francisco, Yanio Borjas.
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0: 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Seis de la mañana. Con 54 minutos, ha muerto don Juan Elvir. Él está siendo velado allí en el barrio La Ceiba. Está siendo velado en el barrio La Ceiba. Permítame, señor alcalde, solo damos a conocer esta nota de duelo. Por acá nos mandan esta nota de duelo. Don Juan Ángel Elvir ha fallecido y está siendo velado en el barrio, está siendo velado en su casa de habitación en el barrio La Ceiba. Su sepelio es este día, no nos dicen la hora. Le voy a avisar la hora por ahí. Bueno, don Juan Ángel Elvir ha fallecido en esta ciudad de Talanga y está siendo velado en su casa de habitación en el barrio La Ceiba. Bueno, hablar de varias enfermedades. Un alcalde no puede estar pendiente de todas las enfermedades que pasan sus ciudadanos. Pero hay un grupo de personas que necesitan más ayuda unas que otras. Y es el caso de los pacientes renales. El único alcalde que hasta estos momentos tiene una ayuda a sus pacientes renales, hemos visto una ambulancia ya mucho tiempo en esa clínica de diálisis de Comayagüela, y que traslada a pacientes renales que ya están en este programa y que tienen problemas para trasladarse a las mismas clínicas. Repito, hemos visto una ambulancia de la Vía San Francisco todos los martes, los jueves y los sábados con enfermera. No solo va la ambulancia, el motorista de la ambulancia, sino que va con enfermera, y eso se le agradece al alcalde de la Vía San Francisco, Janio Borjas, por preocuparse por este tipo de pacientes. Alcalde, buenos días.
1: Buenos días, José. La verdad es que es una lástima. Sabemos que es una enfermedad muy crónica, que es digno de admirar el deseo de supervivencia que tienen los pacientes de diálisis. Pero es una enfermedad que está en toda Honduras, en todos los municipios, en todas las aldeas, y de alguna manera, pues, sabemos el esfuerzo que hacen los pacientes tres veces por semana a Tegucigalpa a hacer sus hemodiálisis, sus diálisis, y que sin esto pues no viviría. Y realmente pues buscamos de alguna forma poder apoyar algunos económicamente, directamente, porque tienen sus carros, a otros pues les proporcionamos combustible, y a otros les proporcionamos la ambulancia. Creo que esta cuestión es una cuestión algo humana. Sabemos el sacrificio, el costo que está removiendo a Tegucigalpa tres veces por semana. Y bueno, creo que hablábamos el otro día que deberíamos, a través de la Mancomunidad de Municipios del Norte, del Occidente, del Oriente, del Francisco Morazán, poder solicitar y tener una clínica en Talanga como un centro de epicentro a nivel de la región, de los municipios del norte y del centro de Francisco Morazán, que ayudaría mucho a que muchos de estos sectores no llegaran hasta Tegucigalpa, sino que llegaran hasta Talanga. Creo que debemos hacer algo como comunidad, un llamado a los compañeros alcaldes y que tienen hoy influencias en el gobierno del Partido Nacional para que nos ayuden a que hagamos este esta lucha para que al final

0: va a beneficiar a todos estos pacientes.
1: Sin duda, esta mañana hay una lamentable noticia, alcalde. Ha muerto una de las pacientes renales de la ciudad de Talanca. Eso nos golpea todavía aún más, alcalde. Eso nos pone a nosotros en que somos un grupo vulnerable. Muchos pacientes no van porque no tienen los 100 lempiras o 200 lempiras para ir a una clínica de diálisis. ¿Usted como alcalde se ha preocupado por este grupo de personas que están dentro de su municipio con combustible, con dinero y poniendo una ambulancia para las personas más graves? Pero no, ahí no está la solución, alcalde. La solución está en los segundos que ha dicho esta mañana. Buscar a través de la mancomunidad de municipios del norte, Francisco Morazán, que en este momento dirige el doctor Gerson Rivera, traer esa clínica a esta ciudad de Talanca, donde sí tenemos espacio para poderla traer, señor alcalde.
0: Correcto, correcto. Creo que esa es una acción y un llamado a todos los... Hoy somos 15 alcaldes de la mancomunidad. Ya tenemos alcaldes de Cumayaya, tenemos alcaldes de Olancho, de Francisco Morazán, dentro de la mancomunidad. Pero creo que es un llamado a todos los compañeros para que hagamos la incidencia y en la próxima sesión de junta directiva de la MANOC, toquemos este tema como tema central, como tema principal, para que se haga la gestión ante quien corresponda, para que nos puedan dotar de una nueva clínica y nosotros pues, de alguna manera también como comunidad poder aportar algo. Sabemos que en Talanga hay espacio, el alcalde Rudy tiene un policlínico ahí que perfectamente se puede montar el centro. Y solo es de que nos pongamos a trabajar y busquemos la forma de poder conseguir el equipo y poder dotar a Talanga de un centro para diálisis.
1: Se tiene que empezar por algo, señor alcalde, porque lógicamente a Tegucigalpa llegan sus pacientes, los pacientes de la Vía San Francisco. Hay una paciente que va de Las Mesas también, hay otro paciente que va del Ojo de Agua, y los pacientes de la Vía San Francisco, también de Cantarrana, de esta ciudad de Talanga, de Orica, de Guaymaca, de San Ignacio, del mismo Porvenir, de Marales, de allá de San José, de San Luis, y todos podrían ser una incidencia para que los talangueños nos convirtamos, o más bien tengamos una clínica de diálisis y descongestionar esos centros de la capital de la República. Pero para esto se necesita voluntad, y la voluntad está en ustedes, alcaldes, y todos los alcaldes, y principalmente en usted, que está dando esta enorme ayuda a estos compañeros pacientes que llegan a la clínica de diálisis a Tegucigalpa.
0: O sea, yo me quiero comprometer esta mañana para hacer la incidencia con los compañeros alcaldes de la mancomunidad y ante quien corresponda el Ministerio de Salud. Lógico, estoy ante un gobierno contrario, espero de que no miren las cosas políticamente. La salud no tiene color político. Así me quiero comprometer a que vamos a hacer todo lo posible porque en Talanga vamos a hablar con el alcalde Rudy también para que hagamos la incidencia como afición ahí en el aspecto del local y para poder tener esta clínica en Talanga. Tómeme la palabra que buscaremos la forma de cómo hacer de que Talanga pueda tener ese centro y pedirle a todos los compañeros alcaldes a nivel de toda la región de Manor para que igual nos acompañen en hacer la incidencia, los que están en el gobierno igual que sabemos que les escuchan más que a nosotros para que no perdamos tiempo y podamos hacer de Talanga ese centro y poder ayudar a todos estos pacientes de todas estas regiones que evitaríamos esas grandes colas, el trayecto, el gasto de combustible que se hace ahí, cuando van a Tegucigalpa. Y Talanga es el centro más abierto, que no tenemos ningún congestionamiento, es un centro más rápido, podría ser un centro más rápido, un local más rápido para poder llevar a estos pacientes.
1: Así es, alcalde, sin duda. Lastimosamente la reunión de la Manof es un día jueves, que a mí me hubiese gustado estar ese día para poder también hacer incidencia con ustedes, para poder explicar, alcalde, usted está viviendo y está sintiendo en carne propia, porque el mover una ambulancia, pagarle a un motorista de una ambulancia, pagarle a una enfermera que lleve pacientes renales y que se estén ahí esperándolos a cuando salgan para volverlos a regresar, eso es sentir en carne propia la enfermedad, alcalde, y eso es lo que queremos que los demás alcaldes que esta mañana nos escuchan hagan lo mismo. Alcalde Yanio Borges de la Vía,
0: eso necesita empatía, eso necesita corazón y eso necesita también voluntad política. Creo que sí lo podemos lograr. Nosotros como alcalde somos transitorios, y recuerde que está hoy por ti, mañana por mí, dice el refrán, y por lo tanto creo que aquí tenemos que pensar en función de la salud y de la humanidad, del sacrificio que toda esta gente hace, porque poder mantenerse con vida con estas tres veces diarias que asiste a una clínica de diálisis.
1: Esa salud que en el país es mala. Repito, no hay una verdadera atención a todos los pacientes o a las personas que padecemos de este tipo de enfermedades. Pero yo sigo repitiendo, con la voluntad que hemos visto suya, y hasta ahora el primer alcalde del norte de Francisco Morazán, que dice, aquí estoy yo para atender mi gente, aquí estoy yo, porque el mover una ambulancia, repito, y una enfermera, Dios mío santo, es un sacrificio económico para la misma corporación municipal, que no tiene los fondos necesarios muchas veces para tener este personal, señor alcalde.
0: Correcto, José. Confiemos en Dios que nos van a abrir puertas y que vamos a lograr este objetivo, y que Calanga va a ser dotado de un centro de diálisis. Esperamos que el gobierno ponga los ojos en este tema de la salud. El presidente ha dicho que quiere apoyar mucho la salud, que quiere resolver los problemas de salud. Este es un problema actual en salud. Por lo tanto, igual pedirle a los diputados del departamento, liberales, nacionalistas, libres, ¿verdad?, que presentaremos una iniciativa al Congreso para que se nos apoye, para que podamos montar este centro de diálisis en Calanga.
1: Que eso sería lo más idóneo, alcalde, tener un centro de diálisis aquí en esta ciudad de Calanga, porque repito, hemos visto cómo se nos mueren personas que dejan de ir porque no tienen los 200 lempiras para montarse a un bus, no tienen los 500 lempiras para echarle combustible a un vehículo y llegar hasta esas clínicas de diálisis. Pero creemos que con la incidencia que ustedes puedan hacer ante el Congreso Nacional, ante la gente que realmente toma decisiones en este país, y es aquí donde yo les digo, usted ha dicho los diputados, es aquí donde yo digo, déjense de ver quién es el alcalde. La salud no tiene color de partido político, señor alcalde Yanio Borges, tal y como usted lo está haciendo con su gente. Señores alcaldes del norte de Francisco Morazán, aprendan la lección que está haciendo Yanio Borges con este tipo de pacientes renales que nos morimos de a poco, señor alcalde.
0: Sí, Así es, José. Yo creo que uno como alcalde, hay que darle gracias a Dios y al pueblo que le da el lugar para poder dirigir un municipio. Pero también una vez entrando a la municipalidad, quedó atrás el color político, quedó atrás el activismo, quedó atrás el correlacionismo y se va a gobernar en función de un municipio, pensando en un municipio. El desarrollo del municipio no debe tener color político, la salud no debe tener color político, por lo tanto, enfocarse en desarrollar el municipio pensando en que el municipio necesita de uno para poder salir adelante.
1: Bueno, alcalde, nosotros estaremos al pendiente, como José Bernabé Hernández Amador, como Talanga Estéreo y este noticiero Noticias y Comentarios, que nos escuchan todos los alcaldes del norte, Francisco Morazán, y esta mañana queremos pedir su ayuda a la moción que presentará Yanio Borjas para hacer incidencia del proyecto que se puede presentar ante el Congreso Nacional para que se pueda crear esta clínica de diálisis en Talanga y que ya doña Zulma, esta señora que viene del Pedernal ya no vaya a Tegucigalpa, del joven que viene de Maral ya no vaya a Tegucigalpa, del señor que va de San Luis ya no vaya a Tegucigalpa, sino que vengan a Talanga a hacerse sus diálisis y estar más cerca de su familia. Le agradezco, señor alcalde, y nosotros estaremos al pendiente. Lastimosamente, la reunión de la Manof es un día jueves, según me comunicó el alcalde de San Ignacio, el doctor Gerson Rivera, pero que si yo puedo estar ahí, voy a estar ahí para que nos den una participación al respecto y explicar mejor este sistema que usted ya tiene conocimiento porque lo está viviendo en carne propia. El único alcalde que está mandando su gente de diálisis a las clínicas para que le hagan el respectivo tratamiento. Alcalde, feliz día.
0: Gracias, José. Y en nombre de Dios, de que vamos a lograr este objetivo.
1: Amén. El alcalde Yanio Borjas, el único alcalde de esta mancomunidad que siente la enfermedad en carne propia. ¿Por qué mover una ambulancia con 3-4 pacientes a la clínica de diálisis? Eso me dice que siente la enfermedad en carne propia. En darle 500 lempiras a un ciudadano para que se vaya a la clínica, porque no cabe en la ambulancia. Eso se llama tener conciencia de su gente. Llamamos a los demás alcaldes a que se unan a este gran clamor. Sabemos que los fondos son limitados, pero Yanio Borjas está pagando una enfermera, un motorista y ambulancia con combustible, ¿por qué no lo van a hacer los demás? Doctor Nelson René Chávez, usted que pertenece al gobierno, Gerson Rivera que pertenece al gobierno, y el apoyo de los demás alcaldes, necesitamos esa clínica de diálisis. Y es aquí donde llamo yo también a la diputada Nancy Santos de Avilés. Déjense de pendejada, doña Nancy Santos. La enfermedad no tiene color de partido político. Y solo el que la vive en carne propia, solo el que la siente en carne propia, igual que este alcalde, que le ha dicho a su gente, aquí estoy. Así como Yanio Borjas, pueden hacer todos los alcaldes, porque esto nos está matando de a poco. Yo tengo fuerzas todavía, un poco de fuerzas para llegar en mi vehículo a la clínica de diálisis, pero son 6.000, 7.000 lempiras los que necesito a veces mensualmente, más medicamentos. Y Yanio Borjas por lo menos les está poniendo el combustible y transporte a estos compañeros. Hagan ustedes lo mismo, señores alcaldes, colaboren con su gente de esta terrible enfermedad. Que Dios bendiga la vida de Yanio, que Dios bendiga la vida de Yanio, para que siga haciendo de la vía San Francisco y de su gente y librarlos de la muerte antes de la hora, como hoy que está esta señora en vela, que también ya partió hacia el más allá después de haber sufrido tanto tiempo de esta enfermedad. Con esto nos vamos a ir a una pausa comercial y luego vamos a retornar con más noticias y comentarios.
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0: 7 de la mañana, 21 minutos. Tengo algunos mensajes por acá que dice: buenos días, don José, qué lástima que los alcaldes no se preocupen por los pacientes renales. Pero bueno, hola, buenos días, don José. Mire que anteayer se quebró una doña aquí en la Girón y ninguna ambulancia la quiso llevar. La doña, mándeme ese mensaje al 9915-2440, por favor, para poderlo leer mejor. Dice que en la colonia Girón anteayer se quebró una señora y ninguna ambulancia la quiso ir a traer. Buenos días, don José, quiero saber si hoy enterrarán a don Juan Ángel Elvir. Es que no escuché bien. Fíjese que hoy lo van a enterrar, pero no sabemos a qué hora. Don Juan Ángel Elvir era conocido como el toro. Repito, para familiares y amistades de quien en vida fuera don Juan Ángel Elvir, más conocido como El Toro. Él falleció el día de ayer, está siendo velado en su casa de habitación, ahí en el barrio La Ceiba. A familiares y amistades se les avisa. También se le avisa a familiares y amistades de la señora Carmen Carías, que ella falleció el día de ayer. Doña Carmen Carías era paciente renal. Doña Carmen Carías. La mandaron al hospital solo a morir. Pero bueno, así está la cosa. Repito, este aviso. Por este medio se le avisa a familiares y amistades de quien en vida fuera Carmen Carías. Ella falleció el día de ayer, está siendo velada ya en la comunidad de Lorqueta y hoy será su sepelio. No sabemos a qué horas, igual que don Juan Elvir, que no sabemos a qué hora se le dará cristiana sepultura. A don Juan Elvir lo conocían más que todo como Ángel el Toro, a don Juan Ángel Elvir, que ya de Dios goce. Vamos con más mensajes por aquí. Tenía otro mensaje por acá. Dice: buenos días, don José, no tenemos agua aquí en el barrio La Victoria. No hay agua en el barrio La Victoria. ¡Meme! No hay agua en el barrio La Victoria. Otro mensaje por acá dice: hola, buenos días, don José, aquí en el Emeterio Mejía no hay agua. Ese ese nuevo fontanero no nos echa el agua. Dígale a Meme Vidaur que ponga un fontanero responsable aquí en el Meterio. Bueno, dice, buenos días, don José. Los alcaldes deberían de colaborar con este tipo de pacientes con este tipo de enfermedades. Sí, eso es lo que se busca, una colaboración por parte de los alcaldes, tal y como lo está haciendo el alcalde de la vía de San Francisco. Fíjese que la Cooperativa de Ahorro y Crédito Campamento Limitada tiene masajes del 13 al 18. Usted es afiliado de la cooperativa, vaya para que le hagan un masaje relajante ahí en la cooperativa, ahí en la Cooperativa de Ahorro y Crédito Campamento Limitada, que a partir de ayer y hasta el 18 de julio tiene masajes relajantes en la cooperativa. Así es que usted llega y dice, bueno, tiene que ser afiliado de la cooperativa para que le hagan un masaje relajante, de esos masajes que relajan. Doctor Gerson Rivera, buen día.
2: Mucho gusto, un placer saludarlo.
0: Doctor, esta mañana lo hemos llamado a usted porque el alcalde de la vía San Francisco va a presentar una moción en la próxima reunión de alcaldes de la Manof sobre la creación que podía crearse una clínica de diálisis en la ciudad de Talanga para los pacientes con este tipo de enfermedades. Usted es médico y conoce el tema, doctor Gerson Rivera, feliz día.
2: Mucho gusto, un placer saludarlo, don José, igual que a su enorme audiencia en el norte del departamento. Un saludo cariñoso, principalmente para la gente que lo escucha de aquí, del municipio de Sainar. Me alegra escuchar ese tipo de iniciativa. Siempre ha estado entre los planes de la mancomunidad poder no solo generar una clínica de diálisis para el norte de Francisco Morazán, que también vendría a ayudar a algunos municipios del departamento de Comayagua y también algunos municipios del departamento de Olancho, que por cercanía pues el acceso les quedaría mucho más flexible, sino también poderle dar vida a lo que en un momento se imaginó con el policlínico. Y es necesario que el Talanga, como ese centro que donde convergemos el norte de Francisco Morazán, pueda tener ese policlínico al servicio de la población, que pueda ofrecer las cuatro especialidades básicas de la medicina. Y sí, estamos también impulsando esa iniciativa del alcalde Yanni Borja a través de la Secretaría de Salud con el viceministro Mirense, para buscar la forma de cómo podemos gestionar ese centro de diálisis para el norte de Francisco Morazán. Me alegra escuchar esa iniciativa. Vamos a pedir de que se haga un censo de cuántos pacientes que asisten a diálisis o con insuficiencia renal tenemos en el norte, para poder fortalecer la propuesta del alcalde.
0: Sin duda, doctor Gerson Rivera, que a Tegucigalpa muchas veces los pacientes no pueden llegar porque no tienen los 300, 400, 500 lempiras para montarse a un bus e ir tres veces a la semana, que todavía es más cruel, alcalde.
2: Sí, es un tema no solo lo económico, don José, sino lo que impacta en la salud del paciente mismo. Imagínese usted estar tres, cuatro horas conectados para que le hagan el proceso de dializar su sangre, y luego tener que tomar una unidad de transporte. En los mejores casos, pues la gente algunas veces lleva a su familiar que anda su vehículo, el otro les toca ir en transporte público. Y no solo es el costo de él como paciente, sino que estas personas tienen que andar acompañadas por una persona para que pueda estar al cargo de su cuidado. Entonces los costos se incrementan, más el tráfico en la ciudad capital, el tema de la inseguridad. Creería yo de que esta estrategia o esta iniciativa tendría el acompañamiento de todos los sectores, porque es una buena iniciativa que viene a favorecer a estos pacientes que tanto, por así decirlo, sufren en búsqueda de esa atención en este centro de diálisis en Tegucigalpa. Y además un acercamiento, don José, para que esta propuesta vaya también robusta con el acompañamiento de los diputados de las diferentes bancadas.
0: Y a eso iba justamente, buscar el apoyo de las diferentes bancadas, porque Talanga se convierte en el centro de todo este tipo de pacientes, y realmente no solo de este tipo de pacientes, alcalde, pero claro, ahora el caso que nos ocupa es este.
2: Sí, debemos de buscar... Yo estoy de acuerdo que el problema de la diálisis es un problema que nos afecta a todos los municipios, porque estoy seguro que todos los municipios que pertenecemos a la mancomunidad tenemos pacientes que vienen a Tegucigalpa a este servicio, y que esto vendría a ayudarle a ellos en el tema económico, a ellos en el tema de salud, porque es un viaje mucho más corto, menos estresante. Pero también tenemos que visualizar el tema de la construcción y la visitación del policlínico, porque eso también vendría a servir o dar esa cartera de servicio a beneficio de la población. Estamos trabajando, don José, confiamos en Dios primeramente, en las gestiones que se hagan, en el presidente Afura, que es un hombre que escucha y que da soluciones a medida de sus posibilidades, y también tocaremos la puerta del diputado presidente del Congreso Nacional, Tomás Zambrano, para ver la forma. Pero sí, me alegro que el alcalde Yanio Borja ponga ese tema en discusión de los alcaldes, para que en conjunto, como es precisamente el tema de estar mancomunado, busquemos esa solución a los problemas que nos atañen a todos los municipios socios de la mancomunidad.
0: Ojalá que se puedan abrir las puertas, señor alcalde, porque la enfermedad no tiene color de partido político. Hoy tenemos una señora que ha partido hacia el más allá, que era paciente renal, que murió ayer en el hospital escuela, doctor Gerson Rivera. Y nos estamos muriendo de a poco, y ojalá que nuestros ojos puedan ver la clínica de diálisis.
2: Y sería importante hacer, pienso, una organización de pacientes renales del norte de Francisco Morazán, para así tener también esta fuerza, que se sume esta organización a esta iniciativa, y podamos entre todos los sectores buscar una pronta solución. No sé si ustedes manejan cuántos pacientes tienen, yo sería irresponsable darle un número.
0: No, igual.
2: Incluso de mi propio municipio tengo conocimiento como de 4 o 5 pacientes que llegan precisamente, pero sabemos quién llegaba a la alcaldía debido a los altos costos que les implica poder movilizarse a buscar un apoyo. Pero tendremos que hacer ese censo para poder fortalecer esa propuesta, y estoy seguro que si la sabemos construir, tendremos la oportunidad que requiere este sector que tanto se ve afectado en tener que ir hasta la ciudad capital a buscar esos servicios.
0: Bueno, y lo importante es contar con el apoyo de ustedes como máxima autoridad de estos municipios, y que todos los alcaldes que forman parte de esta mancomunidad sean parte de la preocupación del tema, señor alcalde.
2: El jueves 23, don José, sí, tenemos asamblea ordinaria en la ciudad de Cantarrana, los 15 municipios socios, y bueno, son bienvenidos también si quieren llegar y poder exponer el proyecto, para que entre todos podamos, repito, fortalecer esa iniciativa, esa estrategia, para poder buscar los diferentes sectores, sí, tomadores de decisiones que nos permitan cumplir ese sueño.
0: Sí, lastimosamente, alcalde, usted sabe que cuando uno falta una diálisis, se expone, y el jueves 23...
2: No, completamente.
0: el jueves 23 a nosotros. A mí me gustaría estar ahí. A mí me gustaría estar y voy a ver si yo logro no ir a mi diálisis, pero igual, le repito, uno se expone no ir a una diálisis, pero si yo puedo estar, voy a estar ahí el jueves 23 con ustedes, y si no, alcalde, tome nuestra voz.
2: No, claro, estamos en esto, don José, y estamos juntos para poder resolver esa problemática. Y la asamblea, si el dato es por la tarde, así que si sale temprano, pues bienvenido. Pero también seremos portadores de ese mensaje y acompañaremos la iniciativa que presente el alcalde Yanio Borja.
0: Alcalde, le agradezco. En nombre de todos estos pacientes renales, en nombre de la persona que murió ayer, por un montón de deficiencias en este país no tenemos una buena atención médica. Los medicamentos son caros en este tipo de situaciones, alcalde.
2: Sí.
0: Pero bueno, con la ayuda de Dios, con la voluntad de ustedes como alcaldes y con la ayuda del gobierno, que pienso que se nos debía de dar esta clínica para no llegar hasta Tegucigalpa, que muchos no llegan. Como dice usted en San Ignacio ha tenido como 4 pacientes que llegan a pedir ayuda económica porque ya no aguantan trasladarse a Tegucigalpa. Y en nombre de ellos, alcalde, pongamos interés en esta clínica.
2: Mi sincera condolencia, don José, para la familia que hoy está pasando por esta terrible pesadilla de perder un ser querido, sobre todo de que llena de impotencia de saber que el sistema sanitario público no fue capaz de dar respuesta a una necesidad y que es la obligación de todo Estado poder garantizar la salud de su población. Créame de que me conmueve escuchar el relato y vamos a hacer lo que esté en nuestro alcance. Vamos a tocar las puertas que nos toquen tocar para poder cumplir y hacer realidad ese sueño que tienen los pacientes renales en el norte del departamento y que vendrá a fortalecer nuestro decaído sistema sanitario.
0: Gracias, señor alcalde.
2: Cuídese. Bueno. Dios le bendiga también y saludos a su familia y saludos a toda la audiencia que lo sintoniza a esta hora.
0: Gracias. El señor alcalde Gelson Rivera, el municipio de San Ignacio, también tiene puertas abiertas. Lastimosamente, el jueves que se va a dar esta reunión, yo no voy a poder estar, porque a veces temo caer antes de la hora. Pero, como siempre lo digo, las enfermedades no tienen color de partido político. Nancy Santos de Avilés, déjense de esas prepotencias. Me está fallando la radio, parece. Déjense de esas prepotencias, Nancy Santos de Avilés. Ustedes que están en el gobierno, usted que un día le prometió a este su servidor hacer gestiones para que esta clínica de diálisis venga a Talanga, porque se nos están muriendo. Se nos mueren más compañeros en el camino, y solo el que no sufra esta enfermedad que hoy padecemos no puede hablar de tal enfermedad. Señores alcaldes de la mancomunidad de municipios del norte de Francisco Morazán, este humilde servidor, José Bernabé Hernández Amador, que todavía tengo fuerzas para poder seguir luchando y poder hablar por mis compañeros que estamos en este programa de diálisis. No podemos más. No podemos más. Hola, buenos días.
3: Buenos días, don José. Quiero hablar un poquito del tema.
0: Diga. Permítame. Permítame, dígame.
3: Mire, soy de la ermita. Y aquí la ermita de hay dos pacientes renales. Viajamos tres veces a la semana a Tegucigalpa.
0: Sí.
3: Y sí me gustaría esto de esta clínica de diálisis en Talanga. Es cierto lo que usted dice, no tenemos recursos a veces. Perdemos una diálisis porque no tenemos los pasajes para toda la semana, son tres veces.
0: Sí.
3: Y sí me gustaría que pusieran esa clínica. Apoyaríamos en eso, en ese día que haría la asamblea, apoyaríamos a ir para hablar de eso.
0: Sí, yo también estoy queriendo no ir a mi diálisis, pero a veces me da miedo exponerme. Pero sí queremos ir a esa reunión de la mancomunidad para poderles explicar. Esto es duro. Duro y difícil a veces.
3: A veces. Mi hermana tiene un mes de estar yendo a diálisis y ya no tenemos en el bolsillo para viajar los tres días.
0: Imagínese.
3: Y el otro muchacho tiene 6 años de viajar.
0: Sí.
3: Ya está cieguito. Mi hermana también ya perdió la vista.
0: Imagínese, todavía yo puedo ver, y andar. Estos son los casos difíciles. Gracias, le agradezco.
3: Esta gestión para poder lograr esta clínica en Talán.
0: Gracias. Gracias. Los recursos económicos se terminan, pero la voluntad y la gana de querer vivir son mayores. Son mayores. Yo no quise padecer de esta enfermedad. Yo no quise padecer. Mi familia no se merece. Y no a mi familia, porque aquí está la familia, lo abandona muchas veces. La familia lo abandona muchas veces a uno, a la mujer que comparte sus horas, es la que más sufre. Pero esperamos, y por eso lo digo, y una vez más díganselo a doña Nancy Santos de Avilés. Yo, José Bernabé Hernández Amador, déjense de ver de pendejadas políticas, doña Nancy, y trabajen en favor de este tipo de pacientes para traer esa clínica de diálisis a Talanga. Ahí se los dejo como tarea. Tengo que irme a una pausa comercial y al retorno más noticias y comentarios.
4: Hola, buenas.

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3: 7 de la mañana, 49 minutos. 7 de la mañana, 49 minutos. Bien difícil. ¿Qué pasó por acá, hombre? Bueno. No, a la persona que me sigue mandando mensajes sobre el sepelio de don Ángel Elvir, no lo tengo. Por favor, Carla, si me pueden ayudar con eso para informar a qué hora será el sepelio de don Ángel Elvir. Igual a las personas que me están preguntando por esta señora que murió ayer. Doña Carmen Carías, no, realmente no sé el sepelio a qué hora será. Nos vamos a tener que despedir esta mañana. ¿Qué más tenía? Controversias con ese reidor de Danlí que embarazó a una niña de 13 años. Hola, buenas.
4: Hola, don José.
3: Buenas, dígame. Bájele un poco el volumen a su radio.
4: Ajá.
3: Ah, y escúcheme por el teléfono, dígame.
4: Sí, es que estaba escuchando del problemas renales. Yo voy de diálisis también.
3: Sí, usted va a Nefrocentro, ¿va?
4: A Nefrocentro, sí.
3: Sí.
4: Y estaba escuchando que dice que hay una reunión de los alcaldes.
3: Sí, el próximo 23 de julio en Cantarranas.
4: Sí. Y es que yo, como ya estoy perdiendo también la vista, ¿va? Entonces tengo cita en el Hospital San Felipe el 21.
3: No la pierda.
4: Sí, si yo estoy mejor, yo me gustaría ir a escuchar, porque mire, es cierto lo que dice usted, ahí hay que gastar dinero y es toda la vez que va uno, porque sí. Fíjate que a mí no me están poniendo el hierro porque no hay suero ni bote para ponerle el suero a uno, entonces ya tengo tres diálisis que no me ponen el hierro.
3: No, pero eso tiene que ponérselo, madre, porque
4: entonces yo ahora lo tengo que comprar el tratamiento, el bote,
3: sí.
4: Todo eso, porque imagínese,
3: sí.
4: Para podérmelo poner y a veces uno... Pero...

0: pero el hierro es barato.
1: El hierro sí, pero hay que comprar el suero para que lo preparen ahí.
0: Así es.
1: Y se lo pongan, sí. Sí. Y imagínense, a veces uno no puede, no, pues, eso. Sí, ajá, y pagando pasajes y comida y todo fue el pasaje. Sí. Que yo me levanto a las 2 de la mañana para poder hacer el desayunito.
0: Sí.
1: Porque llegar desde la mañana comprando desayuno, imagínese, almuerzo.
0: Pero yo le sugiero a usted, cámbiese a diálisis de Honduras.
1: Ajá.
0: Cámbiese a diálisis de Honduras. El hecho que Nefrocentro le dé el transporte de ahí del Premier a Nefrocentro le sale más barato, mejor, como allá abuela. Y hay un montón de aspectos, pues. Hay un montón de aspectos. Incluso ahora que murió esta señora, algunas veces usted puede...

0: No, es que no, es que no, y lo que necesitamos es buscar un censo. ¿Cuántas personas somos enfermos de pacientes renales para presentarla lo más pronto posible?
1: Ah, entonces usted me puede apuntar si quiere a mí,
0: Sí,
1: hacerme del grupo. No hay problema, sí.
0: vamos a hacer un grupo para poder saber cuántos somos en el norte, Francisco Morazán.
1: Bueno, fíjese.
0: Sí.
1: Va pues, don José,
0: Pues
1: ahí
0: gracias.
1: anota a mí. Vamos a estar en comunicación, ¿eh?
0: Perfecto, perfecto.
1: Vaya pues, aquí
0: Gracias.
1: van varios de aquí de la
0: Sí,
1: colonia.
0: somos varios aquí en Talanca.
1: Sí,
0: Sí.
1: aquí vamos tres, cinco, vamos de aquí.
0: Imagínense.
1: Anexo de Honduras, sí, ahí.
0: Y
1: Y aquí de Talán.
0: nosotros somos otros tantos,
1: Imagínense,
0: igual allá en
1: Alonso.
0: Diálisis de Honduras.
1: Sí, viera.
0: Sí. Bueno, señor.
1: Va pues,
0: Feliz
1: ahí
0: día.
1: quedamos pendientes.
0: Perfecto. 7 de la mañana, 55 minutos. Ya no tengo espacio para seguir hablando sobre el tema. Vamos a ir al rapidito esta mañana. Mario y Juanita, por favor. ¡Mario!
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0: 7 de la mañana pasados, 56 minutos, el señor Juan Ángel Elvir, más conocido como El Toro, será enterrado, sepultado a las 3 de la tarde. Así es que se le avisa a familiares y amistades, a las 3 de la tarde será su sepelio. Mientras tanto, con el perdón de la familia doliente, nosotros vamos a continuar con el rapidito. 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
1: Buenos días, José.
0: Buenos días.
1: Primeramente, darle gracias a Dios por este día que nos ha dado un día más de vida, y dándole el sentido pésame a toda la familia de nuestro amigo querido Ángel, más conocido como El Toro, que falleció el día de ayer, va.
0: Así es.
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0: ¡Mario, jodido! ¡Se fue! ¡Mario! Bueno, y ahora Juanita Cruz de Romero está con nosotros esta mañana. ¡Juani! ¡Hoy es martes, Juani! Dicen que pues para Ana. Estamos para otra cosa. ¡Juani! ¡Ay, Juanita! Se le pegó el fuerte a Juanita. Aquí está Juanita Cruz de Romero. ¡Hola, Juani!
2: Buenos días, don José.
0: ¿Cómo está usted, Juani?
2: ¿Cómo está?
0: No, aquí adolorido, porque ayer murió una señora de diálisis.
2: ¿De veras?
0: Sí, la señora que últimamente caminaba con nosotros.
2: Dios santo. Sí.

0: Carmen Carías se llamaba ella.
1: Carmen Carías.
0: Sí, hoy va a ser sepultada en esta ciudad de Talanga. Allá vivía por la Orqueta.
1: Ay, ya.
0: Sí, sí.
1: Qué pesar, José.
0: Enorme, enorme pesar, Juanita. 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
0: 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Gracias, Juani.
1: Gracias a usted, ¿ya pasa?
0: Sí, ya pasamos.
1: Ya paso por ahí,
0: Juani. 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Junto a todo esto que nos rodea, y una vez más, el llamado es para estos que están en el gobierno. Usted, señora Nancy Santos de Avilés, la salud no tiene color de partido político. Y usted le prometió a este su servidor hacer gestiones. Lo que pasa es que ustedes se pierden en el camino por una opinión que no están de acuerdo de este su servidor. Pero ya escuchó usted, no solo yo padezco esa enfermedad, no se vuelvan idólatras, no se vuelvan ciegos, y cuando hablen de Dios, sientan a Dios en el corazón. Una vez más se lo digo, ustedes que hablan de Dios, sientan a Dios en su corazón, porque Dios es amor al prójimo. Yo soy José Bernabé Hernández Amador, junto a José Miguel allá en El Porvenir, los compañeros de Guaymaca. Jimmy Walter López está por aquí, ha estado con nosotros esta mañana. Se moleste quien se moleste, la verdad, por la verdad murió Cristo, y si ustedes prometen algo, cumplan, no nos joda, como dijo aquel que ya no está con nosotros. Con esto me tengo que despedir. Gracias, pero mil gracias por haberme escuchado. Buen día. 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
7: Muy buenas, hermanitos y hermanitas, depende de dónde usted me esté escuchando. Le habla el hermanito Pablo, curandero, yerbero, el mejor medicinista que ha venido aquí a traerle las mejores soluciones para su cuerpo. Así como las mejores soluciones para su cuerpo, también le traigo las mejores soluciones para su vida. Para ese negocio que usted no ha podido levantar, hermanito, yo se lo levanto. Para esa persona a la que usted ha querido amarrar, yo se la amarro. para ese viaje al cual usted quiere ir protegido y no sabe cómo. Yo se lo protejo, yo lo limpio, yo lo mando con bien, lo mando con paz, hermanito. El día de hoy traigo un programa muy hermoso que espero que escuche usted con atención para que aprenda todos los secretos de la naturaleza, para que aprenda todo lo bueno que viene de la tierra, porque nuestro primer doctor fue la tierra, nuestra primer medicina viene de la tierra, hermanito, no se confunda. Los médicos han venido aquí a profesionalizar la medicina, pero todo tiene una raíz y la raíz viene desde las más grandes montañas de Honduras. ¿Qué tal, mis hermanos y hermanas de todo Honduras? Una vez más les saluda con la autoridad de los siglos y la fuerza de la montaña, su hermanito Pablo. Vengo bajando de las tierras místicas, donde el aire cuenta historias de sanación y donde aprendí que para cada mal existe una hoja bendita. Pero mi misión no estaría completa sin la luz de la hermanita Caridad, esa mujer de manos santas que con amor infinito selecciona cada raíz y consagra cada tratamiento para que la vida florezca en su hogar. Juntos, como los hermanitos de la caridad, hemos llegado a Honduras para ser un puerto seguro. Hoy dividiremos nuestro conocimiento en dos grandes potencias. Primero, la medicina de los palitos y cortezas para sanar la carne. Y luego, el misterio de lo esotérico para arrancar de raíz esas enfermedades postizas que la envidia ha sembrado en su camino. Pues hermanito, empecemos con la botánica sagrada y la medicina del monte, que es lo primordial en este programa. Iniciemos hablando de la salud del páncreas y la prevención de la diabetes, ese mal que amarga la sangre y debilita la vista. Muchos hermanos viven esclavizados a pastillas químicas, pero la hermanita Caridad ha recolectado la corteza de achiote con hojas de tronadora y raíz de matarique. Este remedio casero limpia el azúcar de sus venas y regenera su centro glandular de forma natural. Yo trato su sistema endocrino con la fuerza de la tierra, garantizando que su energía regrese y que su cuerpo deje de sentirse pesado y sediento. No permita que su páncreas se apague. Yo sano su laboratorio interno con los palitos sagrados de la montaña, devolviéndole la dulzura a su vida sin que su sangre sea un peligro para su corazón. Hablemos ahora de la salud del sistema linfático y la hinchazón de ganglios, que causa pelotas dolorosas en el cuello o axilas y una pesadez que no deja trabajar. La hermanita Caridad utiliza la raíz de galio con hojas de caléndula silvestre, un tónico que usted debe tomar para drenar los venenos que su cuerpo ha acumulado. Yo limpio sus filtros de defensa y elimino cualquier obstrucción que esté causando esa inflamación. Yo trato su sistema de limpieza interna con la mística de la savia purificadora, asegurando que su cuerpo recupere su ligereza y que esas protuberancias desaparezcan. No deje que la toxina se estanque. Yo sano su sistema linfático con las hierbas del monte, garantizando que su sangre corra libre de impurezas y que su salud se fortalezca desde la raíz. Un problema recurrente es la salud del colon y el estreñimiento crónico, que causa que el vientre se inflame como un tambor y que el mal humor se apodere de usted. La hermanita Caridad prepara una fórmula de cáscara sagrada con hojas de malva y un trozo de raíz de ruibarbo, un remedio que despega la suciedad vieja de sus paredes intestinales. Yo despejo su tránsito digestivo y elimino esa pesadez que le quita el hambre y el sueño. Yo trato su sistema excretor con la frescura de las raíces milenarias, asegurando que su digestión sea puntual y sin dolor. No permita que su cuerpo se convierta en un almacén de desechos. Yo sano su colon con la sabiduría de los abuelos, devolviéndole la comodidad y el bienestar a su estómago de manera definitiva. Pero hermanito, usted se estará cuestionando: hermano Pablo, yo no sé a dónde llegar, yo no sé cómo dirigirme, ¿con quién puedo acudir para quitarme este dolor? Pues hermanito, ahorita a continuación le estaré dejando mis direcciones y mis números de teléfono para que pueda guiarse.
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7: Entremos ahora, hermanos míos, al bloque de lo invisible, donde la hermanita Caridad y yo nos enfrentamos a las sombras que intentan detener su destino. Hablaremos de la enfermedad postiza del secuestro del ánimo, una maldad donde el enemigo usa el nombre de uno para enterrarlo en una caja de espejos, para que la persona se sienta triste, se abandone y quiere estar encerrada al oscuro. La hermanita Caridad detecta este daño mediante la ceremonia del espejo de obsidiana, revelando la prisión donde tienen cautiva su alegría. Yo rompo ese encierro espiritual y rescato su fuerza vital del abismo. Yo trato su estado de ánimo con la autoridad del fuego, garantizando que la luz regrese a su alma y que esas ganas de morir se conviertan en deseos de triunfar. Pero ahora hablemos también de la salación de las herramientas y oficios. Un trabajo esotérico que se hace para que al mecánico se le quiebren las llaves, al albañil se le caiga la mezcla o al conductor le falle el motor sin razón. La hermanita Caridad realiza la limpieza del hierro sagrado, utilizando sahumerios de azufre y mirra para quemar esa influencia que detiene su sustento. Yo arranco esa pesadez que han puesto sobre sus manos y sus útiles de trabajo. Yo trato su oficio con la mística de la prosperidad laboral, garantizando que sus máquinas funcionen y que el dinero de su esfuerzo rinda para toda su familia. No permita que su trabajo se vuelva una carga de fracasos. Yo sano su herramienta con los rituales de poder, devolviéndole el éxito a su taller o su transporte. Un misterio profundo es el velo de la sordera ante el consejo, una brujería lanzada sobre los hijos para que no escuchen a sus padres. Se vuelven agresivos y siguen el mal camino por influencia de amigos enviados por la sombra. La hermanita Caridad utiliza el ritual de los siete clarines, utilizando campanas de bronce y humo de sándalo para romper esa barrera de rebeldía impuesta. Yo corto los hilos de las desobediencias que manos ajenas han tejido en la mente de sus seres queridos. Yo atraigo de nuevo la armonía y el respeto a su hogar. Yo trato la paz familiar con la mística de la unión divina, asegurando que sus hijos regresen del camino del bien y que la discordia se aleje para siempre de su mesa, hermanito. Pero ahora pasemos a un trabajo muy místico, el trabajo del sapo cocido para la salud, una maldad donde se busca que la persona se infle, que sufra gases y dolores de vientre que ningún médico cura. La hermanita Caridad detecta este entierro mediante la prueba del aceite y el carbón, revelando la costura que mantiene amarrada su salud digestiva. Yo rompo ese maleficio y rescato su bienestar de las manos de la hechicería. Yo trato su cuerpo con la autoridad de la justicia superior, garantizando que la inflamación desaparezca y que su vientre recupere su paz. No sufra más por un daño puesto en un frasco. Yo sano su sistema interno y corto las ligaduras de la sombra, asegurando que su cuerpo sea libre de toda presencia extraña que intente consumirlo desde adentro. Hablemos también del grillete de la soledad impuesta, donde a la persona le hacen un trabajo de tierra de panteón para que nadie se le acerque, para que las personas se alejen con asco y para que el matrimonio se termine en pleito sin sentido. La hermanita Caridad realiza la ceremonia del manto de rosas, usando esencias dulces para lavar su aura de esa pestilencia espiritual. Yo rompo ese círculo de aislamiento, yo lo curo, que lo tiene sufriendo en silencio. Yo trato su vida amorosa con la fuerza de la atracción natural. Yo trato su vida garantizando que el respeto y el cariño regresen a su lado. No camine más solo por el mundo por culpa de un entierro de odio. Yo sano su magnetismo espiritual con mis secretos de luz, asegurando que el amor toque su puerta y que su hogar recupere su calor. Hablemos de la enfermedad postiza de la ceguera espiritual, un mal donde la persona no ve las traiciones que tiene enfrente, se deja engañar por falsos amigos y toma malas decisiones que lo llevan a la ruina. La hermanita Caridad utiliza el despojo con agua de siete pozos, limpiando sus ojos espirituales para que la verdad salga a la luz. Yo identifico quién ha querido nublarle el juicio para aprovecharse de usted. Yo le devuelvo la astucia a su vida, yo le devuelvo la claridad mental de un triunfador. Yo trato su sabiduría interna con la mística del conocimiento oculto, hermanito. Pero ya estamos llegando al final de este hermoso programa. Espero que le haya gustado, hermanito. Espero que haya disfrutado de estos consejos. Lo dejo con mis direcciones y mis números de teléfono, hermano, para que se pueda guiar de manera correcta. Bendiciones y nos vemos en el siguiente programa.
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0: es todo por ahora con el programa de las Hermanitas de la Caridad. Esperamos haya sido de su completo agrado. Las Hermanitas de la Caridad esperan su llamada a nuestro número telefónico 96 93 24 96, 96 93 24 96. Las Hermanitas de la Caridad comparten con cada uno de sus oyentes importantes conocimientos que desde hace mucho tiempo vienen resolviendo problemas relacionados con la magia negra. Cure sus enfermedades, resuelva sus problemas con la ayuda de las Hermanitas de la Caridad. Hasta pronto.
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4: Es la hora 8:21.
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1: Es la hora 8:32 minutos.
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4: Bien, buenos días. Ya estamos en lo que es su programa El Poder de la Unidad y en compañía de Miriam de Izaguirre para poder compartir con usted lo que es la palabra de nuestro Dios, la que no puede faltar cada mañana, cada momento en nuestros corazones. ¿Cómo están ustedes? Usted que me escucha en diferentes barrios, diferentes colonias, en diferentes aldeas. Es decir, hasta donde estamos entrando con la señal de la 90.9 Talanga Estéreo. Les bendice a esta hora de la mañana, iniciando una semana de bendición, una semana para poder decir gracias a Dios y poder consagrar este día. Y decirle al Señor, aquí estoy, con mucho amor, con mucho cariño, para agradecerte, Dios, por la oportunidad que nos das de poder seguir respirando. Porque de seguro muchos hoy amanecieron sin respirar. Ya Dios es posible, ya los tiene en su presencia, ya terminaron su estadía aquí en la tierra. Y es que la vida así es, en esta tierra solo andamos de paseo, solo andamos de paseíto. No se asuste usted porque de repente usted dirá, la hermana quiere que los muramos. No, si es que todos nos vamos a morir, ¿verdad? Y no hay que tenerle miedo a la muerte, hay que tenerle miedo ante bien a lo que puede suceder o que nos pueda suceder aún estando en vida. Y no tenemos a Jesús en nuestros corazones. Así que listos y preparados para cualquier cosa que nos pueda sorprender a usted y a mí, por supuesto. Déjeme decirle que antes yo en lo personal tenía miedo morir. Tenía miedo y dígame, pregúnteme, ¿por qué? ¿Por qué tenía miedo? Porque yo le tengo miedo a los gusanos. Entonces decían que los gusanos se lo comían a uno. Bueno, y es que es del mismo cuerpo. Salen los gusanos del mismo cuerpo. Pero ya después yo fui analizando y pensando las cosas. Bueno, si es que uno ya muerto no siente nada, pues. Pero la vida así es. Así que a prepararnos para cualquier sorpresa que nos pueda llegar a nuestra vida. Hoy es un día lunes, inicio de semana, y creo que Jesús siempre los tiene una nueva palabra para cada uno de nosotros. Saludos especiales a todo el pueblo de Dios en diferentes lugares. Les bendecimos, les saludamos, les deseo un bonito día. Iglesia Paz y Amor en diferentes barrios, diferentes colonias. Les bendecimos en esta preciosa mañana y les animamos a seguir adelante. Saludos especiales ahí hasta la Santa Eduvige, a nuestro hermano y amigos, familia pastoral, Raúl González, hermana Leila de González, le bendecimos a sus apreciadas familias. Saludos para ustedes. Nuestro deseo y nuestras oraciones para que sea Dios siempre ahí. Sé que nunca Dios se ha quitado o se ha apartado de su lado, sino que Dios siempre se ha mantenido ahí, a su lado, a su favor. Y es por eso que le agradecemos a Dios. Cada momento le decimos a Dios gracias porque una oportunidad. Cuando me preguntan cómo está, hermana, pues les digo mejor que ayer, porque estoy respirando. Así es la vida. Así es la vida y así tiene que ser. Decir estamos bien porque estamos respirando. Esa es la mejor respuesta, es la mejor decisión que puedes expresar de tu mente, de tu boca, lo que puedes expresar de lo más profundo de tu corazón, mejor que ayer. Estás respirando, pues, estás respirando. Estás vivo, estás viva. Así que ánimo y a echarle ganas a la vida, a seguir adelante. Y es lo mejor que puede pasar. Así que les invitamos a nuestras reuniones los días jueves, los días miércoles, una reunión muy amenas. Los días jueves, allá por lo que es el Portillo, también se hace una reunión tan espectacular, muy bonitas, donde bendecimos de una manera muy especial a nuestra hermana Marta Eliu García, que está al frente de ese campo blanco. Les bendecimos ahí a todo el equipo de líderes, de hombres, mujeres que le acompañan. Y es un gusto, es un placer saber que no hay que rendirse. No hay que rendirse porque el rendirse es de personas cobardes. El de ser perseverante es de personas valientes. ¿Cuál escoges tú? ¿Estarías a punto de rendirte y precisamente yo te estoy diciendo cobarde y te estás desanimando? No, es para animarte y que seas una mujer, un hombre perseverante. Entonces, si a mí me dicen, hermana, no se rinda, no sea cobarde, yo agradezco a esa persona porque me está desafiando, entonces yo voy a elegir la palabra de ser una mujer que soy valiente. Así que échele ganas a la vida y sea una persona valiente. Dice la palabra de nuestro Dios en el libro de San Juan 16:33. Nos habla y dice de la siguiente manera: estas cosas os he hablado para que en mí tengáis paz. En el mundo tendréis aflicciones, pero confiad, yo he vencido al mundo. Yo he vencido al mundo. Eso es lo que nos dice el libro de San Juan 16:33. Y qué interesante es poder comprender que Dios cada día nos está hablando a través de su palabra, el libro de libros. El libro de libros en el cual tú puedes decir en cada momento y en cada instante por qué yo no había comprado este libro. Si aquí está la sabiduría. A dos artistas se les pidió que dibujaran un cuadro para ilustrar la paz. Para ilustrar la paz, un artista dibujó la escena de un calmado riachuelo que fluía por una pradera. Las ardillas gorjeaban del tronco de un gran roble de cuyas ramas las aves elevaban su canto. Las mariposas flotaban entre las fragantes flores silvestres junto al río. El sol lanzaba sus suaves rayos sobre la vegetación y el follaje, ya del todo mojado con las brillantes gotitas del reciente aguacero, primaveral. Eso sí que es la paz. El otro artista pintó la escena de un águila calmada, animada en las fuentes pesadas ramas de un álamo por encima de la hendidura de un precipicio rocoso. El fondo del principio estaba a cientos de metros abajo del cañón. Una tormenta se destacaba dando un ímpetu contra la pared del cañón. Los relámpagos lanzaban sus rayos de luz, los truenos rugían, las pesadas gotas de lluvia inundaban la tierra, mientras que el apresurado arroyo caía de las alturas. Eso sí que es la paz. Pero, ¿cuál de los dos realmente es la paz? ¿Cuál de los dos artistas tenían verdaderamente el significado de la paz? Hoy quisiéramos decir que es la escena de la calma, de la calmada pradera. A veces tal es nuestra experiencia, pero con frecuencia debemos vivir en la batalla de la vida. Y enfrentar las tormentas, como seres humanos, que a menudo casi nos agobian. Los agobian. No sabemos del todo en qué terminará este día. Es posible que este día, tal vez la mañana comenzará clara y resplandeciente. Mientras el día avanza, puede que las nubes se oscurezcan y las tormentas los sorprendan con su furioso soplo. Entonces podremos estar seguros, al igual que el águila. Podemos estar seguros, igual que el águila, sentadas o sentados juntos al precipicio, porque Jesús es nuestra roca. Él es nuestro buen refugio. Y eso sí que es la paz. Es posible que esta mañana amaneciste contenta, alegre, y aún mantienes esa alegría, mantienes ese gozo, pero en el lapso del día no lo sabemos qué puede ocurrir. Es posible que esta mañana te puedo leer o te puedo decir esta palabra al contrario. Es posible que amaneciste y tal vez amaneciste sin nada. Es posible que no has ni tomado café. No tienes nada que hacer en tu desayuno. Es posible que...
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4: Dios puede cambiar todo. Dios puede utilizar, Dios puede usar algo para que en el lapso del día aparezca alguien y te dé un poco de paz. Y te puede decir, aquí estoy, aquí le traigo, esto es para usted. Qué bonito, ¿verdad? Cuando la verdadera confianza en Dios... la ponemos en práctica. Por muy feo, por muy horrible, por muy, muy decepcionante, podamos amanecer. Pero cuando aprendemos a tener esa fe, esa confianza en el dador de la vida, ponemos esa confianza, esa fe, la ponemos en práctica, creo que va a haber paz en nuestra vida, porque Dios es un Dios, Él es nuestro Padre, y Él no va a dejar de que sus hijos sufran. Solo ponte a pensar tú como mamá, como papá, cuando tu hijo te pide algo y tú lo tienes a tu alcance, ¿qué haces? Tú lo complaces, ¿verdad? Y si no lo complaces, porque tal vez no tienes, tú buscas la manera cómo hacer de que tu hijo se sienta feliz. De igual manera, Dios también. Dios nos complace. A veces pasamos esos momentos no gratos, no agradables, que nadie los quiere. Pero Dios también utiliza personas para que los bendigan y podamos hacer una realidad nuestra vida de paz. Dios, Dios es nuestra roca. Dios es nuestra roca, Él es buen refugio y eso sí que es paz. Él sí que es paz. Si todavía no entiendes esta palabra, no entiendes esta palabra, lo que es la paz, lo que es que Dios es nuestra roca y que en Él estamos seguros, es porque aún tú no has entendido el propósito de Dios en tu vida. A veces los seres humanos vivimos solo por vivir, pero no sabemos cuál es el propósito por el cual Dios nos tiene viviendo en esta tierra. Entonces, es necesario que tú y yo nos demos cuenta cuál es el propósito de Dios. Si tú me lo preguntas a mí, yo muchas veces le he dicho a Dios, Dios, hoy me doy cuenta ¿cuál ha sido el propósito por el cual hasta esta edad yo permanezco viva? Y no importando los desafíos en los que me he enfrentado, no importando a las pruebas en las que me he encontrado, no importando los momentos desde mi edad de 17 años, en la cual pasé un momento tan feo, tan horrible, en las cuales me voy a esos años allá atrás, y a veces me veo a mí misma y digo en mi mente, en mi corazón, lo bajo a mi corazón y digo, ¿cómo pude aguantar? ¿Cómo pude soportar esas quemaduras de tercer grado en mi cuerpo? ¿Cómo lo pude soportar? Pero las crucé, pero las pasé. Ahora me hago la pregunta y digo a mí misma, el estar viva, el haber soportado, no es porque soy la mujer fuerte. Yo, de mi propia forma, de mi propia manera, por expresarlo así, ¿cómo pude soportar esas quemaduras de tercer grado en mi cuerpo? ¿Cómo lo pude soportar? Pero las crucé, pero las pasé. Ahora me hago la pregunta y digo a mí misma, el estar

porque Dios me dio esa fuerza. Es porque Dios me dio esa valentía. Donde la mujer que tenía miedo, pero al mismo tiempo fue valiente. Donde la mujer que se sentía insegura pasó a ser resiliente. Donde la mujer hoy en día se acuerda de todos los fracasos vividos, pero aún tengo paz en mi corazón, porque soy el propósito de Dios. Y a eso le quiero llevar a usted como mujer o como hombre o como joven. ¿Cuál es el momento en que de repente no tiene paz en su corazón? Es porque usted todavía no se ha dado cuenta que es el propósito de Dios. Cuando somos el propósito de Dios en esta vida y que somos útiles, porque nunca, nunca jamás en la vida usted se crea inútil. Usted créase que es un joven, un adulto, aún un abuelo, aún un adolescente, por muy que se crea así, con desafíos en su vida, y estará diciendo: soy un inútil, no puedo hacer nada, nada me sale, no tengo paz, no tengo tranquilidad. Aparte de su mente todo eso, que esa es la voz del enemigo, pero al fondo de su corazón, en el fondo de su corazón hay algo muy bonito, muy especial, en lo cual es el propósito de Dios en su vida. Y usted es una persona muy útil para Dios. Es posible que no lo vea del punto de vista de esta manera como se lo expreso, pero es porque todavía no te has dado cuenta que eres el propósito de Dios. Cuando nos damos cuenta que somos el propósito de Dios para el bienestar de nuestra vida, para el bienestar de nuestra familia, para el bienestar de los que los rodean, tu vida va a cambiar. Tu vida va a cambiar porque ya no piensas igual, piensas diferente. Piensas con una mente positiva, piensas con una mente limpia, piensas con una mente abierta a los propósitos de Dios para seguir adelante. Échale ganas a la vida y creo que tu vida puede ser diferente. Medio les hablé de mi vida, de la edad de 17 años, y creo que los que me conocen, los que me han visto de repente, tatuajes, algunos que lo han tenido de frente, en vista, unos me preguntan por qué se pone algo ahí para no enseñar eso. Porque hay personas que en realidad no tienen ética. Quieren que uno les cuente de principio a fin lo que sucedió con nuestra vida allá a temprana edad. Y esto quiero decirle a usted como persona. Nosotros los seres humanos tenemos que pedirle mucha sabiduría a Dios para poder expresar y poder querer saber de la vida de los demás y querer saber qué le pasó, qué sucedió, porque tú no tienes una idea. Tú no tienes una idea de lo que cuesta recordar los procesos vividos. Ajá, y si tú vienes y preguntas de una manera así, que quieres darte cuenta de principio a fin, no. Eso sí te lo puedo asegurar que cuesta mucho, duele mucho poder recordarlo. Y quien te puede contar de principio a fin los procesos de la vida o de lo que se sufre, te lo puede decir Dios, porque Él sí es de principio a fin. Y Él, en oración, por supuesto,

0: ¿verdad? Se lo puedes preguntar. Jesús, recuérdalo, Jesús es nuestro principio y fin, Él es nuestra roca y en Él podemos confiar y en Él podemos encontrar la paz y la seguridad que hoy en día tanto necesita el ser humano. El tiempo se nos ha terminado y en algún otro momento continuaremos con este mensaje, a menos que el tiempo no nos ajusta, pero aquí estamos, listos, preparados para poder compartir con ustedes un poco de nuestra experiencia en el caminar con nuestro Dios. Él es nuestro pronto auxilio. Miriam de Izaguirre les saluda y les bendice, y que pasen un bonito día.
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1: Es la hora 9:18. 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
1: Es la hora 9:30.
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1: Es la hora 9:55. 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
3: Es la hora 10:26 minutos.
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2: Es la hora 10:57. 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

0: las 11 y 16 minutos.
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2: Es la hora 11:28.
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3: Es la hora 11:56.
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3: Es la hora 11:56.

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2: Muy buenos días, que Dios me le bendiga, que la llenura y el poder del Espíritu de Dios sea sobre sus vidas en esta mañana, en el nombre poderoso de nuestro Señor Jesucristo. Soy el pastor Francis Alberto Estrada, de los Ministerios Restauración Mi Jesús, en su programa Restaurando al Hombre con Dios. Le damos la gloria y la honra al Señor porque nos ha dado este nuevo día, esta nueva semana que hoy estamos iniciando. Hoy domingo, bendito sea Dios, agradecido con Dios, porque nos ha dado la oportunidad de abrir nuestros ojos en esta mañana. Hoy me encuentro con mi esposa, la pastora Marta Ondina Ávila, que Dios le bendiga.
3: Amén.
2: Le damos la gloria y la honra al Señor, porque Dios es bueno y su misericordia es para siempre. Bendito sea Dios, prepárese, prepare sus oídos, prepare su corazón para poder recibir una palabra de salvación. Una palabra que libera, una palabra que restaura, una palabra que da vida, una palabra que sana. Y va a estar estorbando en su vida, en el nombre poderoso de Cristo. Vamos a leer una porción de la palabra en Primera de Juan, capítulo 2, Primera de Juan, capítulo verso 1, vamos a leer de verso 1 al 6, bendito sea Dios. Y leemos la palabra honrando al Padre, al Hijo y al Espíritu Santo. Amén. Y a su letra dice: hijitos míos, estas cosas os escribo, para que no pequéis. Y si alguno hubiere pecado, abogado tenemos para con el Padre, a Jesucristo el justo, y Él es la propiciación por nuestros pecados, y no solamente por los nuestros, sino también por los de todo el mundo. Y en esto sabemos que nosotros le reconocemos si guardamos sus mandamientos. El que dice, yo le conozco, no guarda sus mandamientos, el tal es, y la verdad no está en él. Ahora, en este, verdaderamente, el amor de Dios se ha perfeccionado. Por esto sabemos que estamos en esta mañana.
3: Bendito sea el Señor, damos las gracias al Padre Eterno porque Él ha sido bueno en esta maravillosa mañana.
2: Sí, Señor.
3: Vamos a orar en esta maravillosa mañana para que sea el Padre tomando control de este tiempo,
2: en el nombre de
3: tomando
2: Cristo.
3: Control de este día. Padre, en el nombre poderoso de Cristo Jesús, en esta mañana, Señor, estamos aquí, Señor, delante de tu presencia, dándote gracias, Señor, un día más que tú nos has regalado, dando, glorificando tu nombre, Señor, hablando de tu palabra, Señor, para que todos, Señor, podamos llegar a la verdad, que la palabra, oh Dios, de esta mañana abra los ojos, abre el entendimiento, abre los sentidos espirituales.

Espirituales, y que toda barrera de opresión caiga en el nombre de Jesús por el poder de la palabra. Gracias, papá, por el aire que tú nos regalas, por la vida, por esa vida, Señor, que tú nos has permitido, Señor, un día más, Señor. No somos perfectos, pero

0: día. Háganos humildes cada día, Señor, caminar, Señor, en ese camino de la rectitud, en ese camino de la fe, en ese camino, Señor, que tú nos has enseñado que debemos de agarrar, Señor, el camino de la vida eterna. Padre, que tu luz se refleje en cada uno de los que te buscan, Señor amado, con esa fe y ese amor, con esa fe, Señor, y la perseverancia. Gracias, papá, por hacernos tus hijos, Señor amado, gracias. Hoy te bendecimos y te alabamos, bendecimos este pueblo de Talanga, papá, y lo declaramos, Señor, tierra bendita y de cielos abiertos, tierra que fluye leche y miel. Declaramos que las familias de Talanga, Señor, son para ti, en el nombre poderoso de Cristo Jesús. Bendiga este lugar, Señor, donde tú, Señor, nos has traído en esta mañana. Unge este lugar, Señor, y que la presencia del Espíritu Santo, Señor, esté en cada uno de nosotros, los que estamos en este lugar. Toca las vidas, toca los corazones de aquellos que nos escuchan a través de la radio y de los que nos ven a través de la televisión, Señor amado. Toca, Señor, toda aquella área, papá, que ellos han podido, Señor, tener en este día mal de salud, Señor, por cambios, por restauración, Padre amado. Toca las vidas desde la coronilla de la cabeza hasta la planta de los pies, para que tu poder y tu gloria, Señor, sean manifiestos, trayendo sanidad, trayendo vida, pero vida en abundancia, en el nombre poderoso de Jesús. Amén y amén.
1: Amén. Bendito sea Dios, bendito sea el Padre eterno en este día. Este es un día maravilloso. Es un día glorioso, es un día cargado de la presencia del Padre, del Hijo y del Espíritu Santo. Saludamos a cada familia que está ahí conectada con nosotros a través de la televisión, a través de la radio, a través de las redes sociales. Que el poder divino sea manifiesto sobre sus vidas en el nombre poderoso de nuestro Señor Jesucristo. Saludo a nuestro hermano Rigoberto Aguilar, hasta ahí está el Agua Blanca. Que el poder divino sea manifiesto sobre él, trayendo libertad, salud, paz y gozo a su vida, a su familia, en el nombre poderoso de Cristo. Que la llenura y el poder del Espíritu de Dios sea manifiesto sobre su vida, mi amado hermano, hermano Rigoberto, que ya días no lo veía y lo vi el otro día por ahí. Bendito sea el nombre de nuestro Señor Jesucristo. La gloria y la honra sea para Dios, y así cada familia que está conectada con nosotros en los diferentes lugares, en los diferentes municipios, donde llegue esta señal, que sea el Señor manifestándose, que sea el Señor ungiendo sus oídos y alumbrando los ojos del entendimiento para poder comprender y entender esta bendita palabra. Le damos la gloria y la honra al Señor en este día. La palabra dice que tenemos abogado para con el Padre, a nuestro Señor Jesucristo, el justo. Él es nuestro abogado en el cielo, en la corte celestial. Él pelea nuestro caso cuando nosotros lo aceptamos a Él como el único y verdadero salvador de nuestras vidas. Cristo es el único salvador, no existe otro. Él es el rey de nuestras vidas, Él es el rey de esta nación de Honduras, el rey de cada uno de los municipios de Honduras. Cristo Jesús manifestado, manifestada su gloria en esta tierra. Tenemos que adorarle, tenemos que bendecirle, tenemos que buscarle todos los días, tenemos que orar y velar, porque la venida de nuestro Señor Jesucristo está a las puertas. Tenemos que estar conectados con su presencia, introducirlos en ese ámbito sobrenatural, en ese ámbito de la eternidad, para poder gozarlos con Él por siempre allá en la eternidad. Bendito Dios. Amén. Alabado sea el Padre, pastora. Hoy pues traemos un tema, transformación. Bendito sea Dios. Vamos a desarrollar este tema y quiero que pues comencemos, hermana pastora.
0: Amén, bendito sea el Señor. Pues hoy traemos el tema la transformación, porque todos debemos de ser, ya cuando somos conocedores de Dios, irnos transformando, ¿verdad? Todos debemos transformarnos y mejorar en muchas áreas de nuestras vidas. Pero la transformación más grande e importante solo la puede hacer Dios. Dios no te obliga a cambiar, pero nosotros como seres humanos debemos permitirle que Él haga un trabajo en nosotros, pero sin dejar que dejando que Dios obre en nuestras vidas y permitiéndole experimentar las grandes cosas que Él tiene para cada uno de nosotros, porque Él es grande en poder, Él es maravilloso, Él hace cosas inusuales en cada vida, Él hace cosas transformadoras, nos cambia. Y para eso nos vamos a ir a la palabra en el libro de Romanos 12:2. Amén.
1: Bendito sea Dios.
0: Donde la palabra nos dice:
1: sí, Señor.
0: No os conforméis a este siglo, sino transformaos por medio de la renovación de vuestro entendimiento para que comprobéis cuál sea la voluntad de Dios agradable y perfecta.
1: Amén. Amén. Bendito sea Dios.
0: Bendito sea el Señor. Así, hermanos amados, que así como nos dice la palabra, que no nos conformemos a las cosas del mundo, sino que debemos de andar renovada nuestra mente, para que en nuestra mente andemos los pensamientos de Cristo Jesús. Debemos de andar pensando en la palabra, en leer la palabra, porque lo que nos transforma a diario es la palabra. Cuando nosotros leemos la palabra, adoramos al Señor con cánticos, estamos en la alabanza, estamos en el culto, viniendo a las cosas del Señor. Así es como nosotros vamos cambiando de vida, vamos transformándonos, y no ser unos cuando estamos en el culto o en la casa de oración, sino ser diferentes afuera, que las personas de afuera vean el cambio, ser nosotros ese ejemplo, no ser diferentes, sino que la verdad, ser transformados con una vida nueva, con una vida plena en Cristo Jesús. Amén.
1: Amén, bendito sea Dios. La palabra los motiva a que los transformemos, que transformemos nuestro entendimiento, que renovemos nuestro entendimiento. ¿Y qué es renovar? No seguir haciendo las mismas cosas, no seguir haciendo lo mismo que hace todo el mundo, porque si usted hace lo mismo que hace todo el mundo, va a tener los mismos resultados que el mundo. No quedarse con lo que le dicen, buscar la verdad en la santa palabra, buscar del ámbito espiritual, conectarse con esa verdad, porque nuestro Señor Jesucristo dijo: y encontraré la verdad y te hará libre, conoceréis la verdad y te hará libre. O sea que cuando conocemos la verdad, tenemos libertad y tenemos claridad mental. O sea, por eso tenemos que renovar nuestro entendimiento, no quedarnos con las mismas cosas que nos han enseñado los antepasados, porque son cosas de tradición, son cosas de costumbres que los han venido enseñando, y ellos vinieron haciendo las cosas de una forma, pero de repente no tuvieron muchos resultados. No hubieron resultados, y tenemos que buscar esa verdad para poder tener resultados en nuestra vida, tener cambios positivos en nosotros, buscar en las Escrituras. Mucha gente dice: yo me sé la Biblia, me la sé de Génesis y Apocalipsis, pero ¿de qué sirve que se sepa la Biblia si no tiene una verdadera transformación, si no obedece, si no es diferente? Porque hay que transformarlo desde adentro. Cambios en nuestra conducta, ser diferente, no hacer lo que los antepasados hacían, porque los antepasados decían tener a Dios, iban una vez por semana a una reunión religiosa, pero salían lo mismo, no había ninguna transformación en ellos, no había nada. Hoy nosotros tenemos que buscar la verdad, y la verdad de Jesucristo. Él es la única verdad que existe en este mundo para poder tener vida eterna y poder tener vida en abundancia. Porque la vida en abundancia pasa por la renovación, renovar vuestro entendimiento para poder vivir bien, poder tener ideas creativas, ideas nuevas, no alinearse con las cosas del mundo, porque el mundo busca sus propios beneficios, sino que alinearlos con el Creador del universo, porque Él si quiere, Él quiere beneficios para nosotros, Él tiene beneficios para nosotros, Él quiere que nosotros seamos diferentes diariamente, Él quiere que seamos verdaderos hijos, Él quiere un cambio en nosotros, Él quiere vivir en nosotros, porque somos templo y morada del Espíritu de Dios, pero tenemos que tener esa renovación. Y por eso decía el apóstol Pablo en Romanos 12:2, Y decía él que no los conformáramos a este mundo, sino que los transformáramos por medio de la renovación de vuestro entendimiento. O sea que la transformación viene por la renovación de vuestro entendimiento, cambiar ideas viejas y poder poner ideas nuevas, pensamientos nuevos, pensamientos que no atrasen, pensamientos que no le estorben, porque hay muchos pensamientos que están estorbando nuestra vida. Hay muchas cosas que tenemos que los estorban para el crecimiento espiritual y el crecimiento material en nuestra vida. Muchas veces por las decisiones que tomamos tenemos grandes dificultades en la tierra. Por eso él pide la transformación, él pide la renovación para que nosotros vivamos una vida en abundancia y que tengamos bienestar total en nuestra vida. Cuando nosotros renovamos, tenemos descanso, porque hacemos las cosas con facilidad. O sea que la renovación es no seguir siendo el mismo, es ser una persona diferente, es con ideas nuevas, ideas creativas, ideas para poder prosperar, no solo ser un religioso más, sino que ser un cambio en esta tierra, tener cambios en esta tierra, buscar transformar algo que necesita ser transformado, buscar ayudar a otros para que cambie su vida y tener esa satisfacción de que nosotros hemos colaborado para que otros cambien. La renovación es entendimiento, es conocimiento, es sabiduría, es unidad, es compañerismo, es bienestar total, es amar al hermano, amar al vecino, a las personas que tenemos alrededor, porque de esa manera vamos a recibir bienestar, de esa forma vamos a estar bien. O sea, amando a las demás personas, pero tenemos que renovar vuestro entendimiento. Cada persona tiene algo que dar. Cada persona es una bendición en esta tierra, pero tenemos que renovar el entendimiento para verlos como una bendición.
0: Amén. Bendito sea el Señor. Dice que la voluntad de Dios es agradable y perfecta. Nosotros a veces nos fijamos que traemos mucha gente a la iglesia por primera vez, vienen segunda vez, tercera vez, pero muchas veces se salen, se alejan de las cosas de Dios, porque muchas veces nosotros como seres humanos no queremos que Dios nos transforme nuestra vida, no queremos dejar que Dios entre en nuestro corazón y nos hacemos los duros. Y por hacernos los duros muchas veces somos abatidos por el enemigo. Pasamos por tristeza, pasamos por desolación, por angustia, tantas cosas que hay en el mundo afuera que son agradables para el ser humano que todavía no conoce de Dios.
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0: Para ser personas nuevas, personas transformadas a una vida en Dios. Porque el mejor camino que nosotros podemos buscar es buscar de Dios. Perdemos a veces el tiempo buscando en las cosas del mundo, donde ahí no encontramos nada. Pero cuando venimos a Dios somos libres, nos sentimos alegres, nos sentimos gozosos, nos sentimos en paz, llenos de vida. Y el Señor, solo el Señor puede hacer eso. Solo el Señor puede darnos esas bendiciones que cada día nos da, porque es un milagro cada día el que nosotros podemos ver. A cada minuto y a cada instante nosotros miramos los milagros que Dios puede hacer en nosotros, en nuestro hogar, en nuestra familia, en nuestros hijos y en las familias. Nosotros podemos ver a diario. Solo con que nos da la vida, eso es un milagro, porque amanecemos respirando. Amanecemos bien y nos vamos a ir al libro de 2 Corintios 3:18. Amén.
1: Bendito sea Dios.
0: Y la palabra nos dice: por tanto, nosotros todos, mirando a cara descubierta como en un espejo la gloria del Señor, somos transformados de gloria en la misma imagen como por el Espíritu del Señor. Amén. Alabado sea el Señor. O sea que nosotros debemos de vernos cada día, debemos reflejar a Jesús en nosotros. Por eso debemos de ser personas cambiadas, personas libres, para alabar y glorificar el santo nombre de nuestro Padre Celestial que está en el cielo, para que esas bendiciones del reino nos abracen cada día, trayéndonos la libertad, la paz, el amor y el gozo, y dejar que sea Jesús reflejado en nosotros como en un espejo, dice la palabra. Amén.
1: Cuando nosotros queremos tener cambios en nuestra vida, los acercamos más a Dios. Y también recibimos consejo y buscamos que los aconsejen, que los direccionen, que los ayuden, que los enseñen. Pero muchas veces somos autosuficientes y por esa autosuficiencia no aprendemos, los estancamos y los quedamos. El que es autosuficiente, él cree que ya no tiene nada que aprender. Yo le digo algo, yo no sé nada. Todos los días aprendo algo nuevo. Todos los días el Señor me enseña cosas, pero es conectado con Él. Él dice en su palabra que primeramente buscar el reino de Dios y su justicia y todo lo demás será añadido. Entonces, ¿qué es lo primero que tenemos que buscar nosotros? Es el reino de Dios para poder tener una transformación. Porque solo Jesucristo puede cambiar al hombre. Hay personas que fingen estar bien. Incluso hay personas que dicen que tienen a Dios y no permiten que los evangelicen porque dicen que ellos se saben la Biblia, que ellos conocen de la Biblia. Pero esto no es solo conocer la Biblia, no solo es saberse la palabra, sino que es obedecer la palabra y es querer hacer cambios en nosotros. Que nosotros le permitamos a Dios que Él trabaje en nosotros para tener una transformación total y completa en nuestras vidas. Que transforme nuestra familia, que transforme nuestros hijos, que transforme nuestro hogar, nuestro matrimonio, que transforme todo lo que tenga que ver con nosotros y pedirle al Señor, Señor, que sea usted en nuestra vida. Trabaje en nosotros, Señor, en el nombre de Jesús. Que el Señor pueda operar en nosotros, que Él pueda manifestar su gloria en nosotros. Pero hay que permitirle al Señor, hay que abrirle las puertas de nuestro corazón para poder tener esa transformación genuina. Hay personas con muchos bienes en esta tierra, pero no tienen salud, no tienen paz, no tienen gozo, ni tienen a Cristo en su corazón, no tienen a Dios. Y si usted tiene muchos bienes y llega altivo a la iglesia, jamás va a poder estar Dios en su vida. Para que se pueda manifestar la gloria de Dios en nosotros, tiene que haber una transformación de ser aquel hombre altivo a un hombre humilde, un hombre con deseo de cambio, un hombre con deseo de relacionarse con los demás, con deseo de amar, con deseo de poder ayudar a los demás, no llegar con altivez y orgullo, porque el orgullo es de Satanás. Entonces nosotros tenemos que pedirle al Señor que los transforme, y muchas veces estamos en la iglesia o somos pastores y aún no hemos cambiado, no hemos tenido una transformación genuina, porque muchas veces tenemos altivez y orgullo. Aquí el único que ya ascendió al cielo se llama Jesucristo. Y Él fue manso y humilde en esta tierra.
0: Amén.
1: Y Él lo demostró, esa transformación, Él lo demostró, esa humildad. Y Él vino como hombre a la tierra. Y Él se mostró como un hijo verdadero de Dios. Y así nosotros tenemos que mostrarlos como hijo verdadero de Dios, haciendo lo que Él hace. Entonces, cada día tenemos cosas que aprender. Todos los días tenemos que aprender. Muchas veces aprendemos de un niño. Porque el Señor puede enseñarlos a través de un niño. El Señor puede enseñarlo a través de un anciano. El Señor puede enseñarlos a través de un indigente. El Señor puede enseñarlos a través de un borracho. Él no tiene dificultades, pero somos nosotros los que tenemos que abrir nuestro corazón para poder aprenderlo. El apóstol Pablo decía, escúchenlo todo, pero retengan lo bueno. O sea, que lo malo, deséchenlo. Lo que no les pareció, deséchenlo. Lo que no es para edificar, deséchenlo. Pero retengan lo que es para edificar y para poder transformar, para poder vivir una vida en santidad, una vida llena de obediencia, una vida llena de bendición en su matrimonio, en su hogar, en su familia, en su empresa, que sea algo tan poderoso, que se sienta paz, que se sienta gozo, pero eso solo teniendo transformación, sacando la ira, la cólera de nosotros, la bravura de nosotros, la incomodidad, para poder vivir una vida completamente agradable. Bendito sea Dios, saludamos a cada una de las familias que están conectadas con nosotros, que Dios bendiga a nuestra hermana Dinora Vega, Bueno, ayer quedé de llamar a nuestra hermana y como estuvimos y acá estuvo lloviendo en la tarde, no pudimos llamarle. Hoy le vamos a llamar, mi amada hermana, que Dios bendiga su vida y que el poder divino sea manifiesto sobre su vida, sobre su casa, allí en Atima, Santa Bárbara. Que el poder de Dios se manifieste sobre su vida, sobre su cuerpo, en el nombre poderoso de Cristo. Saludamos también a nuestra hija Francia Michelle Estrada, que Dios bendiga su vida, ahí donde se encuentra. Que la llenura y el poder del Espíritu Santo sea sobre esa casa, sobre ese hogar, sobre esa tierra, sobre cada familia que ahí le rodea, que sea el poder de Dios manifestándose. Amén. A nuestro hermano Rolando Cafati, que Dios bendiga su vida y que la llenura y el poder del Espíritu Santo sea sobre él y sobre esa tierra bendita donde él se encuentra. Que todo lo que emprenda prospere y sobreabunde, mi amado hermano Rolando Rivera, que Dios bendiga a nuestro pastor Rolando Rivera. Que el poder divino sea manifiesto sobre la vida del pastor Rolando, pastor Pedro Luis Sánchez, que la llenura y el poder del Espíritu de Dios sea sobre su vida, mi amado hermano, que el poder divino sea sobre su casa y sobre todo su entorno en el nombre poderoso de nuestro Señor Jesús. Continuamos, pastora.
0: Amén, bendito sea el Señor. Y es que en esta tierra, pastor, nosotros no somos perfectos. El único perfecto es Dios. De ahí nosotros andamos buscando esa renovación, renovar nuestra vida, transformar nuestra vida. Por lo menos andamos buscando que el Señor pueda cambiar cada día, cada área de nuestra vida que no hemos podido cambiar. Porque sí tenemos áreas que se nos hace bien difícil cambiar, pero por eso debemos de dejar a Jesús que trabaje en nuestras vidas, dejar que Él nos abrace cada día. Él está ahí esperando, así como nosotros, como padres de familia, esperamos a nuestros hijos. Así está nuestro Padre Celestial, con los brazos abiertos, llenos de amor, esperando a que cada uno de nosotros vayamos para que Él nos abrace. Así cada día debemos de ir cambiando nuestra vida, nuestra mente, nuestro corazón, para que cada persona que nos vea que nosotros ya somos ejemplo y que hemos cambiado, ellos también puedan venir a los pies de Jesucristo y ser sanos, ser limpios, ser libres, e ir también renovando, sanando heridas, sanando todo aquello que el enemigo les ha quitado en la vida, todo aquello que el mundo les pudo haber robado cuando andaban en el mundo, pero que cuando venimos a Cristo Jesús, solo en Él ya encontramos la paz. Amén.
1: Amén.
0: Y nos vamos a ir al libro de Segunda de Tesalonicenses 3:5. Amén.
1: Alabado sea Dios.
0: Bendito sea el Señor. La palabra dice: y el Señor encamine vuestros corazones al amor de Dios y a la paciencia de Dios. Amén. Bendito alabado sea el Señor. O sea que dice que el Señor encamina vuestros corazones al amor de Dios y a la paciencia de Dios. O sea que Dios nos tiene una gran paciencia.
1: O sea que solo es en Él para poder lograr cosas grandes y poderosas, solo en Cristo Jesús. Porque para poder lograr cosas grandes, tenemos que estar llenos de mucha paz y de mucha paciencia y de mucha esperanza de que vamos a recibir las cosas que Dios tiene preparadas para cada uno de nosotros.
0: Así es, o sea que el Señor a nosotros como sus hijos nos tiene paciencia. Así como nosotros, como les decía anteriormente, como padres, tenemos paciencia para nuestros hijos. Cuando los hijos, yo veo cómo las madres y los padres han sufrido con sus hijos cuando los hijos son desobedientes, andan en el mundo haciendo cosas indebidas, que son bolos, que son... tienen otros vicios, entonces la madre y el padre sufren. Aunque ellos anden buscando de Dios, siempre sufren, pero recordemos que debemos siempre de estar orando los unos por los otros, orando por las familias, orando por los hijos de cada familia, por todas las familias, para que el Señor pueda traer paz, pueda traer cambios a las familias, pueda traer renovación y transformación a cada familia. Amén.
1: Amén. Bendito sea Dios, que Dios emane bendición sobre cada familia que está ahí pendiente. Esas familias que han tenido grandes dificultades, el Señor tiene algo para su vida. El Señor le ama, el Señor le ama. Solo abra su corazón y créalo que el Señor se manifestará. Personas que han estado enfermas, personas que tienen un diagnóstico médico no agradable, no positivo. Hoy en esta hora, en el nombre poderoso de Cristo, le pedimos a ese gobierno eterno, a ese gobierno celestial, al gobierno de los cielos, que pueda intervenir en cada familia que tiene dificultades, personas que tienen cáncer, personas que han estado con una enfermedad terminal. Hoy en este día, Señor, ponga su mano poderosa sobre ellos y que haya una transformación en su salud, que el diagnóstico médico vuelva a ser positivo, a favor, en el nombre poderoso de Cristo. Todo lo negativo se destruye, todo lo que está operando en contra de las familias, en contra de las personas, se destruye en el nombre poderoso de Cristo. Que ese gobierno celestial pueda manifestarse sobre su vida, sobre su casa, sobre su familia, sobre su cuerpo, en el nombre de Cristo. Hoy en esta mañana le pedimos al Señor que pueda manifestarse con salud, que pueda manifestarse con salvación, con liberación, que todo lo que está estorbando, que sea destruido, que sea arruinado. El deseo de un padre es que sus hijos estén bien. Hoy reconozca que usted es un hijo, reconozca que Cristo lo vino a liberar, que Cristo lo vino a salvar, que Cristo lo vino a adoptar, para que el Padre pueda manifestarse sobre su vida, en el nombre poderoso de nuestro Señor Jesucristo.
0: Amén. Y es que el Señor hace cosas grandes muchas veces. El Señor nos sorprende muchas veces. Nosotros hay veces que nos quedamos asustados de cómo nos pasan las cosas. Cosas buenas en nuestra vida, cuando ya conocemos de Cristo Jesús, nos pasan cosas agradables y perfectas.
1: Y muchas veces, pastora, está uno como oprimido, como que no se ve nada, como que parece que no va a recibir nada. Es como que esté un día soleado y que de pronto se ponga una nube y cae el agua. Así lo mismo sucede con Dios, porque para Él no hay nada imposible. Amén. Él no necesita nubes para poder llover sobre la tierra. Él no necesita nada, no necesita que usted vea algo para poder manifestarse sobre su vida. Y muchas veces tenemos opresión del enemigo y estamos negativos, estamos creyendo que no se va a manifestar el poder de Dios. Y yo le digo algo en esta mañana: aunque usted lo vea imposible, para Dios es posible. Amén. Aunque el doctor le haya dicho que no tiene cura, Dios dice sí tiene cura. Dios lo levanta de esa cama, Dios lo levanta de ahí, de la ruina, de la escasez, de donde usted está caído. Dios lo levanta para cosas grandes, porque Él no necesita tener un cielo lleno de nubes para poder caer agua. Hoy en esta mañana la bendición se desata, aunque no se esté viendo nada, aunque se crea que es el último día. Hoy el Señor te dice: estás comenzando, hoy comienzas, hoy empiezas. Hoy empieza la bendición sobre tu vida, sobre tu casa, sobre tus hijos, sobre tu matrimonio. El Señor es un Dios de lo imposible. Él no hace las cosas posibles. Las cosas posibles las hacemos nosotros, pero lo imposible es esa es la especialidad del Señor. Amén. Y hoy en esta mañana, solo créalo. Usted que ha estado sufriendo ahí, que ha tenido un problema en sus riñones, en el nombre de Jesús, un ángel trae riñones nuevos, es colocado en su cuerpo riñones nuevos y vienen a funcionar a la perfección en el nombre de Jesús. Amén. Su sangre se limpia, su sangre empieza a modificarse, a limpiarse, a sacar todo lo sucio, todo lo que ha estado estorbando sale de su cuerpo en el nombre de Cristo. Solo crea la palabra, solo créalo. Cierre sus ojos, no vea las cosas naturales, no vea como todo el mundo ve, váyase al ámbito espiritual y el Señor se manifestará. El Señor se manifestará con bendición, con salud, con paz, con gozo. Él dice que Él busca adoradores que le adoren en espíritu y en verdad. Y cuando le adoramos en espíritu y en verdad, no estamos viendo lo material, no estamos viendo lo que ya se ve, lo que nosotros queremos, lo vemos en la eternidad y eso se manifiesta en nosotros. Hoy recibe sanidad, recibe bendición. Hay una persona ahí que me está viendo que va a recibir una transferencia el día de hoy. Va a recibir una transferencia. Dios es bueno, Dios es bueno, Dios se manifiesta con mucho poder y mucha gloria. Hay una persona que hay un hijo que tiene mucho tiempo de no llamarle. También le va a llamar en esta semana. En esta semana, en esta semana, espere la llamada de su hijo, porque su hijo le va a llamar, le va a llamar y ha estado angustiado y preocupada. No se preocupe, él está bien. Dios se va a manifestar con mucho poder sobre su vida en el nombre de Cristo. La gloria y la honra sea para Dios. Bendecimos a Carlos Varela, que Dios bendiga su vida, hermano Carlos, hasta la Zarzalosa, que el poder divino sea manifiesto sobre su vida. Les invitamos, mis amados hermanos, el día de hoy tenemos un culto poderoso a partir de las 10 de la mañana, 10 en punto de la mañana, estaremos en culto ahí en la comunidad de Casillas, costado izquierdo del campo de fútbol, ahí estaremos el día de hoy. Véngase, véngase, le invitamos a nuestro hermano Carlos, a cada uno de las familias de Zarzalosa que puedan acercarse y tener un tiempo en comunión, en alegría con cada uno de nosotros. Que Dios bendiga a las familias de Casillas, de Valle Arriba, familias de Talanga, que sea el poder divino manifestado. Bendecimos a nuestra hermana Irma, Palma y nuestro hermano Daneri Velázquez, que el poder divino sea manifiesto sobre sus vidas en el nombre de Jesús. A nuestro hermano Rigoberto Aguilar, ahí en Agua Blanca, que sea el Señor manifestándose sobre su vida, mi amado hermano, en el nombre de Cristo.
0: Amén. Y es que recordemos, amados hermanos, que nosotros tenemos un Cristo de poder que no nos deja nunca. Para lo que para nosotros es muy imposible, para Él es posible, porque Él todo lo hace. Para nosotros muchas veces, casi todas las cosas se nos hacen imposibles, pero para Él nada es imposible. Entonces nosotros debemos de confiar y poner esa confianza en ese Cristo que nosotros alabamos y adoramos, y que esos diagnósticos médicos que muchas veces nos dan, no debemos de tomarlos, amados hermanos, sino confiar.
1: Abortar toda palabra negativa que viene a afectar nuestras vidas.
0: Confiar y tener esa firmeza y fe en el Señor de que Él ya nos hizo libres.
1: No creer, mire, hermana. Hermana pastora, el asunto es que cuando nosotros creemos una palabra, esa palabra se manifiesta, y muchas veces le creemos al médico, pero no le creemos a Dios.
0: Amén.
1: Él dice que tiene pensamientos de bien para nosotros, Él no tiene pensamientos de mal. Entonces creámosle al Señor, no le creamos al médico. El médico pues puede ser un instrumento para su salud, porque puede darle un medicamento y lo sana. Pero Dios tiene el poder para restaurarlo y liberarlo en su totalidad de toda la inmundicia de este mundo. Que Dios me le bendiga. Buenos días.
3: Buenos días. Le habla Humberto Castro.
1: Dios me le bendiga, mi amado hermano. Que Dios bendiga esa tierra bendita de Vallecillo. Que el poder divino sea manifiesto sobre esa tierra siempre. Una tierra productiva, y que siga produciendo fruto más grande y abundante esa tierra en el nombre de Jesús. Que Dios bendiga su vida, mi amado hermano Humberto.
3: Gracias, hermano, siempre pedimos oración.
1: Bendito que sea el poder de Dios manifestándose sobre su vida, sobre su cuerpo y sobre su casa, mi amado hermano.
3: Gracias a Dios, Dios me ha manifestado, me ha ayudado, me ha sanado, bueno, de muchas. Pero siempre usted sabe, no hemos de olvidar del Señor.
1: Amén.
3: Qué bendiciones.
1: Amén, amén.
3: Bueno, hermano, bendiciones.
1: Bendiciones, hermano, que Dios bendiga su vida. Amén. Nuestro hermano Humberto Castro hasta Vallecillo, que Dios bendiga, está pendiente de nosotros, que Dios bendiga a cada familia de Vallecillo, allí de San José de la Mora, que Dios bendiga a nuestro hermano, el querido pastor Rubén Cruz, que el poder divino sea manifiesto sobre su vida, mi amado pastor, sobre su esposa, sobre sus hijos, que sea el Señor manifestándose en el nombre poderoso de nuestro Señor Jesucristo, que el Señor traiga sanidad, liberación, restauración en el nombre de Jesús, que sea el Señor manifestándose y glorificándose sobre su vida mi amado pastor, en el nombre poderoso de Cristo. Amén. Bendito sea Dios, hay mucha gente pendiente, mucha gente que está conectada con nosotros. Démele compartir, mis amados hermanos, a todos los que están ahí conectados en las redes sociales. Démele compartir y que sea el poder divino manifestándose siempre sobre sus vidas en el nombre poderoso de nuestro Señor Jesús.
0: Amén, bendito es el Señor. El Señor hace cosas inusuales en nuestras vidas. Usted que está ahí viéndonos, escuchándonos, tenga esa plena confianza, esa plena fe y firmeza en el Señor, de que el Señor hoy va a sanar su vida, va a libertar su vida. El Señor hoy va a tocar su corazón, va a ser una persona nueva para alabar y glorificar el nombre de Jesús. Solo tenemos que dejar que el Espíritu Santo pueda trabajar en nuestras vidas y pueda cambiarnos en nuestra totalidad. Amén. Bendito sea el Señor. Y para eso vamos a irnos al libro de Gálatas 5:22-23, donde el Señor nos habla en su palabra de los frutos que nosotros debemos de dar cuando ya somos personas renovadas, personas cambiadas, personas transformadas. Y para eso nos vamos a ir al libro de Gálatas 5:22-23. Amén. La palabra nos dice: mas el fruto del Espíritu es amor, gozo, paz, paciencia, benignidad, bondad, fe, mansedumbre, templanza. Contra tales cosas no hay ley. Pero los que son de Cristo han crucificado la carne con sus pasiones y deseos. Si vivimos por el Espíritu, también andemos por el Espíritu. No nos hagamos vanagloriosos, irritándonos unos a otros, envidiándonos unos a otros.
1: Imagina el deseo de Dios. Él quiere que el Espíritu Santo, el Espíritu de Él esté en nosotros, porque Él trae una vida agradable, Él trae una vida llena de amor. Dice que trae una vida llena de gozo, llena de paz, llena de bendición. O sea que no dependemos de nada más, solo del Espíritu de Dios para poder vivir una vida completamente agradable en esta tierra. Amén. Porque cuando usted tiene amor, tiene paz, tiene gozo, tiene paciencia, benignidad y bondad, fe, no le va a hacer falta nada. Y dice que contra tales cosas no hay ley. O sea que no puede venir juicio sobre su vida, no puede venir enfermedad, no puede venir escasez, limitación cuando el Espíritu de Dios está sobre nosotros. Tenemos que vivir completamente confiados, creyendo en Él, creyendo en su palabra, creyendo que lo recibiremos. ¿Cuál ha sido el problema muchas veces de nosotros? Que aceptamos a Cristo, pero no tenemos una verdadera transformación, entonces Cristo no vive en nosotros y no hacemos las cosas que hizo Cristo. Tenemos que vivir una verdadera transformación y una de las transformaciones es llenarlo de mucho amor para poder dar amor. Es tener mucha paz, mucha paciencia, no tener ira, no tener mal carácter, cambiar el mal carácter, ser transformados de un mal carácter a un buen carácter y vivir en gozo, ser jovial, tener esa autoestima alto, tener esa paciencia para poder ayudar a otros. Bondad, dice la palabra, y fe, tener esa empatía con los demás. El Espíritu de Dios trae bendición total a nuestras vidas, y la bendición no es tener dinero, no es estar bien económicamente, porque de repente usted puede tener bienes materiales en la tierra, pero no tiene vida en abundancia, no tiene salud, no tiene bienestar, no tiene paz, no tiene gozo. O sea, no tiene esperanzas. Aunque tenga dinero, no tiene esperanzas. Suple las necesidades de esta tierra, pero su vida está vacía y está llena de odio, de rencor, de resentimiento, llena de enfermedades. Dice que cuando tenemos y damos los frutos del Espíritu Santo, vamos a ser personas completamente bendecidas, porque habla de los frutos del Espíritu, que es amor, es gozo, es paz, paciencia, benignidad, bondad, fe, mansedumbre, templanza. Y dice que contra tales cosas no hay ley. No puede venir un juicio a su vida. No puede venir cosas contrarias a su vida, porque está viviendo una vida conforme al Espíritu de Dios. Es el Espíritu de Dios sobre su vida, sobre su casa, sobre su entorno. Entonces carguémoslo de ese amor. Hay mucha gente creyendo que el problema es el vecino, pero el problema es que él no ha tenido una transformación. Yo no dependo del vecino, yo no dependo de las otras personas para poder ser feliz. Pero hay gente que dice que fulano me ha hecho infeliz, fulano no me quiere. Yo no dependo de fulano, yo dependo de Cristo y dependo de mi transformación, que yo quiera vivir en paz. A mí no me afecta que alguien viva bravo, que viva peleando, no me afecta en nada, porque si yo tengo paz, no puede entrar nada negativo sobre mi vida. Si yo tengo amor, no puede entrar el odio. Si yo tengo paciencia, no puede entrar la impaciencia. Si yo tengo humildad, no puede entrar la altivez en mi vida, porque hay una barrera y hay una ocupación, y dice que contra tales cosas no hay ley. No puede haber juicio sobre su vida cuando usted se llena del poder de Dios, del poder divino.
0: Amén. Debemos de vivir una vida en abundancia en Cristo Jesús, que son los, así como son los frutos del Espíritu, son los frutos que nosotros debemos de dar, vivir esa paz en Cristo Jesús, esa vida en abundancia. Dice la palabra en el 18 que no nos hagamos vanagloriosos, que no nos irritemos, dice el uno con el otro, que no debemos de tener envidias. Y nosotros ya cuando conocemos a Cristo, no debemos de andarnos irritando por cosas que escuchamos de afuera, por cosas que llegan a nuestra mente, por letardos del enemigo.
1: Por eso dice que crucifiquemos la carne en el verso 24.
0: Amén.
1: Que hay que crucificar la carne con sus pasiones y deseos.
0: Así es.
1: Y vivir por el Espíritu, dice la palabra.
0: Así es.
1: Y dice que si vivimos por el Espíritu, andemos también por el Espíritu. No nos hagamos vanagloriosos, dice el 26, irritándolos unos a otros, envidiándonos unos a otros. Mire los deseos de la carne. La carne tiene muchos deseos, y solo deseos para perdición, deseos de derrota, deseos de...
0: De todo lo malo.
1: De infidelidad, de deslealtad. La carne solo se conecta a lo malo. Y dice, y manifiestas son las obras de la carne, el verso 19, del libro de Gálatas, capítulo 5, que son adulterio. Mire, solo la muerte, la carne solo la muerte busca. Por eso el Señor dice que los transformemos. Que no seamos esas mismas personas conectados a las cosas del mundo, a las cosas carnales, a los deseos inmundos, deseos impuros. Dice que son adulterio, fornicación, inmundicia, lascivias, toda clase de prostitución, idolatría. La gente siempre ha tenido un deseo de idolatrar, de venerar algo, un pichingo, una estatua, una imagen, algo. Siempre la carne es por la carne que hay idolatría, porque la carne tiene esos deseos, habla de las hechicerías, brujerías, enemistades, pleitos, celos, iras, contiendas, decepciones, herejías. O sea que cuando hay una decepción es la carne, es una manifestación de la carne, envidias, homicidios, borracheras, orgías y cosas semejantes a estas. O sea que la carne solo le gusta la porquería, le gusta conectarse con las cosas de Satanás. Por eso dice el Señor que tenemos que renovar nuestro entendimiento y tenemos que crucificar la carne, los deseos carnales, y conectarlo verdaderamente con el Espíritu a su presencia.
0: Amén. Alabado sea el Señor por las cosas buenas que Él hace en cada uno de nosotros, ya lavados, y hemos dejado que sea Jesús que transforme nuestras vidas. Nos vamos a ir al libro de Primera de Corintios 1:10. Amén. Alabado sea el Señor. Y nos dice la palabra.
1: Bendito sea Saque, llamada.
0: Quisiera.
1: Bendito sea Dios.
0: Alabado sea el Señor. Nos dice la palabra en el libro de Primera de Corintios 1:10. Os ruego pues, hermanos, por el nombre de nuestro Señor Jesucristo, que habléis todos una misma cosa y que no haya entre vosotros divisiones, sino que estéis perfectamente unidos en una misma mente y en un mismo parecer.
1: Amén. Amén. Bendito sea Dios. Mire que cuando transformamos nuestro entendimiento, tratamos de comprender a las personas. Entonces, los unimos a una idea, los unimos a un trabajo, tratamos de hacer las cosas, porque para poder hacer las cosas bien, tenemos que hablar parejo. Por ejemplo, con mi esposa, tenemos que hablar los dos para el mismo lado.
0: Amén.
1: Y estar unidos en el mismo pensamiento, porque Amén. Si yo tengo un pensamiento y ella tiene otro, entonces no vamos a poder vivir. Vamos a desviarlo del camino. Entonces tenemos que hablar parejo para poder vivir, para poder permanecer. Ya hoy nosotros pues tenemos 34 años de casados, 5 hijos, una nieta, bendito sea Dios. Y le damos la gloria y la honra al Señor por eso.
0: Amén.
1: Porque para poder mantenerlos tenemos que tener
0: comprensión,
1: unidad, un mismo sentir, ponerlos de acuerdo, ponerse de acuerdo. Porque ¿por qué vienen los pleitos? ¿Por qué vienen las incomodidades? Porque muchas veces no hay acuerdo. Y la palabra dice que si no, no pueden andar dos juntos si no estuviesen de acuerdo. Tenemos que estar de acuerdo nosotros para poder andar juntos. Entonces, estar unidos, estar y para poder andar con Cristo tenemos que estar de acuerdo a la palabra.
0: Amén.
1: Mis amados hermanos, si no, no puede caminar con Cristo, porque con Cristo es un matrimonio. ¿Y por qué le llama matrimonio? Porque viviremos por siempre con Él. O sea que se une con la iglesia, Cristo unido con la iglesia por siempre, por una eternidad. Es un matrimonio, porque dice que el matrimonio es hasta que la muerte lo separe.
0: Amén.
1: Hasta ahí. Entonces, con Cristo, la iglesia se casa con Cristo porque va a vivir eternamente con Cristo. Siempre va a vivir. Entonces, tenemos que ponerlo de acuerdo con Cristo para poder recibir las cosas de Cristo, las cosas que Él tiene preparadas para cada uno de nosotros. Amén. Él dice que se fue a preparar moradas para nosotros en la eternidad. Pero usted tiene que creerlo eso y tiene que alinearse con esa palabra para poder recibir de Cristo. Entonces tenemos que transformarnos y tenemos que empezar a manifestar la gloria de Dios en nuestras vidas. Este verso es poderoso. Cuando decía el apóstol Pablo: os ruego pues, hermanos, por el nombre de nuestro Señor Jesucristo, que habléis todos una misma cosa. O sea, eso se llama unidad, estar unidos, y que no haya entre vosotros divisiones, sino que estéis perfectamente unidos en una misma mente y un mismo parecer. ¿Y cómo lo vamos a, y en qué lo vamos a alinear? ¿Cómo lo vamos a alinear? Con la palabra. Allí unidos, juntos, pensando y trabajando juntos para el reino de Dios, para el bienestar de nuestras vidas. Yo veo todos los días el mundo se deteriora día con día. Día con día, guerras, problemas, muertes, asesinatos. O sea que no hay acuerdo, no hay felicidad en el mundo. El mundo tiene todo lo contrario que tiene Dios. Dios tiene amor y tiene felicidad, tiene gozo y tiene bendición, pero para poder entrar a ese mundo del Señor tenemos que transformar nuestra mente para poder gozar de las bendiciones de Dios. El mundo está lleno de toda la porquería de Satanás. En vez de buscar combatir la pobreza en el mundo, están haciendo más pobreza. Son una fábrica de hacer pobres los gobernantes del mundo. Porque gastan millones de lempiras en destrucción. Ahorita en las guerras se han gastado miles de millones de dólares, de euros en destruir. Están destruyendo el planeta. Están deshaciendo el planeta. ¿Y por qué ves? Por no tener transformación, por la ignorancia, dice la palabra, que en ellos hay. Hay ignorancia. ¿Por qué no invertir esos recursos en el bienestar total de la raza humana? en conectarse verdaderamente con Dios, sino que la gente se alinea con Satanás, se alinea con las cosas del mundo, y por eso el apóstol Pablo decía que ya no andemos conforme al mundo, sino conforme a Cristo. Porque el mundo no trae nada bueno. El que se alinea con el mundo va rumbo a la destrucción, amén, va rumbo a la muerte, rumbo a la condenación eterna. Por eso tenemos que conectarlo verdaderamente con Cristo y estar conectado con el Señor para tener una vida agradable con nuestra familia, en nuestra casa, tener unidad, buscar el bienestar de nuestra familia, buscar el bienestar de nuestro hogar, de nuestros hijos, hablar juntos, caminar juntos, en acuerdo, para poder traer bendición. El mundo está desordenado y solo Cristo puede ordenar nuestra vida. Abrámosle el corazón a nuestro Señor Jesucristo para que Él se pueda manifestar sobre nosotros.
0: Amén. En esta hora, ¿verdad? Pues quiero también felicitar a los cumpleañeros de esta semana. Queremos felicitar a nuestra hermana Delmira Ortez, hasta allá la Zarzalosa, que estuvo de cumpleaños. También a nuestra hermana Maribel Canales.
1: Nuestra hermana Maribel fue ayer.
0: Que ayer estuvo de cumpleaños.
1: Dios bendiga la vida de nuestra hermana Maribel, amén, nuestra hermana Delmira, que también estuvo de cumpleaños. Que el poder divino sea manifiesto sobre nuestra hermana. Que la llenura del poder de Dios sea sobre ella y sobre nuestra hermana Maribel.
0: Hoy también tenemos una cumpleañera ahí donde la hermana Caridad está cumpliendo años, nuestra hermana Areli, y hasta ahí donde está, pues le mandamos nuestras felicitaciones y que sea el Señor trabajando en sus vidas, que sea el Señor
1: la vida de nuestra hermana Areli, que el poder divino sea manifiesto sobre ella,
0: amén,
1: y que Dios me le siga dando muchísimos, pero muchísimos años más, cargados de felicidad, cargados de paz y de gozo. Le invitamos, hermana, que hoy se pueda conectar con nosotros en el culto, que pueda venir para poder orar por usted y que Dios se manifieste sobre su vida, trayendo libertad en todas las cosas en el nombre de Cristo. Dios es un Dios maravilloso, es un Dios de bendición, es un Dios que todo lo puede, es un Dios que bendice diariamente,
0: amén,
1: en el nombre de Jesús. Vamos a ir a un corte comercial, hermana pastora, que no hemos hecho el corte, amén, comercial de Hazlo Fácil. Estamos a punto ya de terminar, el tiempo pasa rapidito. Vamos a ir a Hazlo Fácil.
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1: 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Bendito sea Dios. También, mis amados hermanos, les motivamos para que puedan sembrar una semilla en este programa, en este ministerio. Cuando nosotros venimos y le ponemos en el altar a algo de adentro de nuestro corazón, Dios se manifiesta con mucho poder. Yo lo motivo en esta mañana que pueda decidir poner una semilla en este ministerio, en este programa. 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Hágalo de adentro de su corazón. Si usted no siente hacerlo, no lo haga porque se va a dañar. Y haga como propuso en su corazón, y decir, voy a sembrar esta semilla en agradecimiento porque Dios me ha bendecido, o hágale alguna petición al Señor, y dígale, Señor, yo toco el altar, vengo al altar, y esto es algo de fe, hermano, es fe que uno levanta.
0: Amén.
1: Y decía Jesús, este pueblo solo de labios me honra, mas su corazón está lejos de mí, porque muchas veces nos duele dar algo material. Entonces, aquí en la tierra ocupamos lo material. Dios no ocupa absolutamente nada, pero el reino de Dios en la tierra se ocupa para poder avanzar y poder caminar. Amén. 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Hemos llegado ya al final del programa, será hasta el próximo domingo. El reino de Dios en la tierra se ocupa para poder avanzar y poder caminar. 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

0: 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Es la hora. 1:00 p.m.
1: 31 minutos.
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0: Chalanga Estéreo. Es la hora. 1:00 p.m.
1: 56 minutos. 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

0: Banda Estéreo, es la hora, 1:00 p.m.
1: 56 minutos. 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

0: 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Es la hora. 2:00 p.m.
1: 43 minutos. 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

0: En Dalanga Estéreo es la hora 3 de la tarde.
1: 15 minutos.

0: Banda Estéreo, es la hora, 3:00 p.m.
1: 30 minutos.
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0: En Talanga Estéreo es la hora 4 de la tarde.
1: 13 minutos.
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4: Muy buenas, hermanitos y hermanitas, ¿qué tal están el día de hoy? ¿Qué tal se encuentra su casa? ¿Qué tal se encuentra su tierra? ¿Qué tal soñó usted el día de hoy? ¿Soñó bien? ¿Soñó mal? ¿Tuvo un buen sueño o tuvo una pesadilla? Espero que me lo cuente cuando hable conmigo. El día de hoy yo me siento muy bien. Hoy me siento con ganas de a usted brindarle este conocimiento que muchas veces damos por omiso. No lo escuchamos, no lo vemos, pero lo tenemos enfrente. Este conocimiento del cual muchas veces pensamos que estamos lejos, pero estamos completamente cerca. El conocimiento sobre las plantas, la botánica y el mundo del esoterismo, hermanito. Muchas veces pensamos que la naturaleza está ahí y no nos sirve mucho. Hermanito, déjeme decirle que esa es una idea totalmente errónea. Esa es una idea totalmente errónea porque la naturaleza, las plantas, la tierra, los palitos, son la primera medicina del mundo. ¿De dónde cree usted que vinieron las medicinas? ¿De dónde cree usted que vienen los remedios? Los remedios para ese dolor en el cuerpo vinieron de las plantas. Vinieron de las plantas, hermanito. ¿Usted cómo cree que se curaba la gente antes? Con las plantas. Cuando no había avanzado demasiado la tecnología, hasta llegar al punto en el que estamos el día de hoy, se usaban las plantas, se usaba la naturaleza, la tierra, los palitos que nacían de la tierra, que venían independientes de aquí, que no necesitaban ningún filtro de calidad de alguna industria que manipule las medicinas, que no manipule las pastillas, los remedios. Hermanito, el día de hoy me encuentro con la energía de la naturaleza, para brindarle a usted el mejor programa posible, para brindarle a usted esa ayuda que nosotros los hermanitos de la caridad le brindamos siempre, que la hermanita caridad, la principal chamana, la curandera absoluta que ha curado muchos hogares hondureños, nos ha brindado esa fuerza, esa capacidad, esa ayuda que muchas veces no se encuentra, esa humildad. Porque hermanito, cuando usted entre aquí a la clínica, usted lo que sentirá es humildad. Nosotros lo trataremos bien, no lo trataremos indiferente. Muchos hermanitos vienen y me dicen que a mí me trataron mal en la clínica, que a mí me trataron mal en esta clínica de acá. Pero hermanito, cuando usted llegue a una de nuestras clínicas, usted va a sentir que nosotros lo queremos como un hermano. Que a usted lo queremos ver bien, hermanito. Si usted tiene pena, si usted tiene problemas que lo hacen sentir avergonzado, no tenga pena, hermanito, que el día de mañana usted va a necesitar la ayuda más que nadie, esa ayuda que tal vez no cualquiera le va a dar. Hermanito, tiene la oportunidad ahorita mismo, tiene la oportunidad de poder sanar su cuerpo, tiene la oportunidad de poder sanar esas enfermedades y cerrar esas heridas que han estado abiertas durante mucho tiempo, esas heridas que pues muchas veces decimos, voy a dejarlo pasar, ya no me importa, llevo tanto tiempo sufriendo que ya me acostumbré. Hermanito, no sabemos qué es lo que va a pasar mañana, porque eso es cierto y eso es de ley. Nadie sabe qué es lo que va a pasar mañana. Nadie sabe qué es lo que nos acontece el día de mañana. Nadie sabe qué va a pasar. Por eso mismo tenemos que tener la paciencia. Tenemos que tener la fe en que vamos a estar bien. Pero hermanito, no por solo tener paciencia y fe significa que usted va a llegar mañana. Necesitamos que usted accione. Que usted venga a la consulta. Que usted llegue aquí. Que me cuente qué está pasando. ¿Cómo se siente? ¿Le duele esto? ¿Le duele aquello? Cuéntemelo. Cuéntemelo, que aquí yo no lo voy a juzgar, hermanito. Yo he tenido tantos pacientes y tantos hermanitos que a día de hoy siguen en contacto conmigo, que me tenían pena. Y a día de hoy me tienen confianza. Me cuentan cómo les va en la vida. Me llaman a diario para darme las gracias. Hermanito, alguno de ellos tal vez se convirtió también en un amigo mío. Por lo que yo le invito a usted a hablarme, a venir a la consulta, por cualquier enfermedad que usted esté pasando, por un dolor de cabeza que no me lo deja levantar de la cama, por una calentura que usted siente que se va a hervir por dentro, por un dolor en las articulaciones que no me lo deja caminar, por cualquiera de esas enfermedades, hermanito, yo lo invito a usted a que se venga a la consulta. Porque muchos sufren en silencio. Sufren en silencio y no hablan. No gritan. No aprovechan la plataforma que tienen para hablar. Muchos hermanitos, como he contado anteriormente, han venido aquí al consultorio sin la capacidad de hablar. No pueden hablar y han venido. Han venido acá, se han tratado y han salido curados. Desecharon todo mal que antes los caracterizaba para ahora ser personas sanas. Por eso el día de hoy lo invito, hermanito. Lo invito a que se venga a la consulta. 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Venga, resuélvalas, que nosotros hablaremos con usted. Ya si usted necesita algún tratamiento, lo hablaremos luego. Pero véngase a la consulta. No pierda la oportunidad, hermanito. No la pierda. 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
4: Hermanitos, muchos de ustedes se preguntan a veces por qué les pasan distintas cosas. ¿Por qué les pasa que de un día para otro quieren irse para los Estados Unidos y sienten que algo les está bloqueando el camino? Que muchos hermanitos se sienten mal, que se sienten mal con su pareja, que se sienten indiferentes, que ahora cualquier cosa que les pase los estresa, que a ellos no les pueden hacer nada porque se sienten mal. Hermanito, recuerde mis palabras, esto no es normal, esto no es normal. Alguien ha venido aquí y ha puesto mano, ha venido aquí y ha puesto mano para usted verlo mal, para usted dejarlo en el suelo, para ya no verlo más bien. Porque hermanito, tenemos muchos amigos, En la vida tenemos demasiados amigos, pero no sabemos quién es real. No hay cómo determinar quién es real para usted y quién es falso. ¿Quién a usted le dirá que le están agarrando como tonto? ¿Y quién a usted lo va a agarrar como tonto? Hermanito, no se sabe. No tenemos cómo. Por eso yo le digo desde el día de hoy que tenga cuidado. Que no se junte con amistades que me lo van a dejar en un camino que no. En un camino que me lo va a llevar al mal. Que usted incluso puede morir el día de mañana solo por estar con esos amigos. No se mantenga ahí, hermanito. No se lo recomiendo por nada. Por lo que usted viniendo a la consulta eliminará a esos amigos. Ya no se volverá a juntar con ellos. Ya no verá más gente que le quiera ver mal. Ya no verá a esas personas que le han hecho el mal. Esas personas que de repente desaparecen son las personas que no lo quiere ver bien usted. Son las personas interesadas, las personas envidiosas que lo ven desde el fondo y dicen: este tiene buen trabajo, este tiene buena chamba, ¿por qué yo no la tengo? ¿Por qué él la tiene? ¿Por qué él se la merece más que yo? ¿Por qué él sí tiene dinero y yo no? ¿Qué ha hecho él? ¿Qué ha hecho él y yo? He estado trabajando, me he matado para tenerlo, pero no, él lo tiene. ¿Qué ha hecho él? Eso es lo que dicen, hermanito. Se llegan a cegar en pensamientos hipócritas, en pensamientos egoístas que no los dejan pensar más afuera de ellos. Que solo dicen: yo quiero esta chamba, yo quiero este trabajo, yo quiero su dinero, yo quiero su vida, yo quiero su familia. Pero no dicen: yo quiero mejorar, yo quiero ganar dinero, yo quiero ganarme esto. Por mis propios méritos yo ser el mejor. No se dicen eso. Ellos piensan más en el bien del otro que en el bien de ellos mismos. Ellos piensan más en la esposa ajena que en su propia esposa. Piensan más en los hijos ajenos que en sus propios hijos. Hermanito, eso es hipócrita. Hipócrita. Y si usted lo hace, le recomiendo que lo deje de hacer. Porque esas cosas se devuelven, hermanito. Se devuelven. Pero en caso usted esté pasando por un trabajo de envidia, véngase a la consulta el día de hoy. No desaproveche el día de hoy, hermanito. Como le he dicho, los días son de oro. Las oportunidades también. Por eso aproveche. 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Hablaremos sobre este problema y le ayudaremos a curar, le ayudaremos a sanar, y su familia estará bien, su familia estará mejor que nunca, hermanito. Espero que le haya gustado este programa, espero que le haya interesado y que haya escuchado, que haya agarrado consejo, hermanito. Nos veremos en el siguiente programa. Espero que, como le digo, le haya gustado y haya agarrado consejo. Nos veremos. Muchas gracias.
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0: 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Es la hora. 4:00 p.m.
1: 31 minutos.
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0: Tarde, 44 minutos ya a través de la radio del primerísimo lugar, refrescante lluvia sobre la ciudad de Talanga, y creo que en la mayoría de el territorio nacional. A esta hora de la tarde, pues Talanga está bendecida con una lluvia. No sé, me imagino que los municipios de la zona norte del departamento de Francisco Morazán, así como Orica y Marale, el municipio de Cedro y San Ignacio también, creo que les está cayendo esta bendición de Dios. 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

4 de la tarde, 48 minutos, 16 horas 4 de la tarde, más 48 minutos. 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

10 minutos. 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Muchas gracias a Jenny. Nos vamos complaciendo peticiones.

5 de la tarde más 15 minutos a través de la radio del primerísimo lugar. 5 de la tarde más 16 minutos, el espacio musical más exitoso de la radio. Felicitaciones cumpleañeros y cumpleañeras del día de hoy. A través de la radio del primerísimo lugar queremos agradecer a nuestros fieles oyentes que nos están escuchando vía internet a través de www.talangestereo.com, el espacio musical más exitoso de la radio. Va nuestro cordialísimo saludo a cada uno de nuestros fieles oyentes que nos están sintonizando vía internet a través de www.talangestereo.com, el espacio musical más exitoso de la radio. 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Esta excelente cantautora británica, nacida un 8 de junio del año de 1951 en Gales, Reino Unido, Inglaterra. Excelente artista, también cantó en español y muchos éxitos a nivel internacional. Su fallecimiento fue el 8 de julio del año 2026 en Faro, Portugal.

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36 minutos ya, 5 de la tarde más 36 minutos a través de la radio del primerísimo lugar 9967-7340-3376-5259. 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

5 de la tarde más 40 minutos ya. 5 de la tarde pasados 40 minutos a través de la radio del primerísimo lugar. 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

0: En Talanga Estéreo es la hora 5 de la tarde,
1: 46 minutos. 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

0: En Talanga Estéreo es la hora 5 de la tarde.
1: 55 minutos. 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